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6: Jenny Domínguez, mi alcaldesa.
7: Te traemos un nuevo rapidito informativo. Esta alcaldía no para. Retomamos los trabajos de asfaltado de la vía Mocache Los Cañales. Inauguramos un nuevo sistema de agua en el recinto Maculillo. También inauguramos la cubierta metálica en la cancha de la lotización Guillermo Juez Díaz. Realizamos la construcción de alcantarilla en los recintos Huancavilca y La Puntilla. Nuestro equipo caminero no para. Estamos relastrando los caminos en el recinto La Lucía El Progreso. Estamos trabajando en la reconstrucción de muros de gaviones en el estero de la cooperativa 23 de agosto, porque las peticiones de nuestra gente en Atención Ciudadana las hacemos realidad. Estuvimos realizando la colocación de tubos en el recinto Santa Rita, sector La Victoria.
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7: 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Espera nuestro próximo rapidito informativo.

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6: 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En los adultos, ¿cuántas son las personas que a los 40 años o 50 ya no ven? 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
6: 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Las enfermedades que afectan al aparato reproductor pueden ocasionar la muerte, porque el cáncer a los ovarios, el cáncer al cuello uterino son muy comunes y están matando muchas personas a nivel mundial.
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0: 20 horas, 39 minutos.
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0: 20 horas, 52 minutos.
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0: 21 horas, 6 minutos.
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0: 21 horas, 36 minutos.
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0: 22 horas, 9 minutos.
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0: 22 horas, 35 minutos.
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0: 22 horas, 50 minutos.
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0: 23 horas, 3 minutos.
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0: 23 horas, 30 minutos.
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0: 23 horas, 58 minutos.
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0: 0 horas 25 minutos.
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0: 1 en la mañana. 25 minutos.
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0: una en la mañana. 39 minutos.
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0: Una en la mañana. 54 minutos.
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0: 2 horas.
1: En punto.
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0: 2:07.
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0: horas, 25 minutos.
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0: 2:51.
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0: 3:13.
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0: 24 horas, 3 minutos.
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0: 4:32.
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0: 4:46.
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2: 5 horas, 1 minuto.
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0: horas, 7 minutos.
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3: Buenos días amigos oyentes de Única 93.5 FM. Sean bienvenidas y bienvenidos a Noti Única, primera emisión. Hoy, lunes 20 de julio del año 2026, iniciando una nueva semana de labores. Como siempre, dando gracias a Dios por permitirnos una vez más abrir los ojos y ver un nuevo amanecer, un nuevo día. Gracias Dios Todopoderoso también por permitirnos estar aquí una vez más para informar a los oyentes de las últimas noticias. Vamos con los titulares que dice Diario La Hora en su edición de hoy. Paracetamol y vitaminas dominan el gasto en salud de los hogares ecuatorianos. Corte Constitucional mantiene en el limbo las demandas contra la ley de inteligencia. Oyentes de Única. Dice otros titulares. Daniel Noboa, ¿qué objetivo tienen los últimos ajustes a la función ejecutiva que apuntan a Neira? El detalle de estas y otras informaciones a continuación. Vamos con las noticias, 5:33 minutos, oyentes de Única en FM 93.5. Dice... Gobierno del Ecuador fortalece la atención en el hospital Martín y Casa, en Babahoyo, dice Diario La Hora. Con el objetivo de fortalecer la atención médica y garantizar el abastecimiento de materiales esenciales, el gobierno del Ecuador realizó una inversión de $378,000 para la adquisición de insumos médicos destinados al Hospital General Martín y Casa de Babahoyo. La compra se efectuó mediante un proceso de excepcionalidad y permitirá atender de manera oportuna a la demanda de pacientes en las diferentes áreas de esta casa de salud, beneficiando de forma directa aproximadamente 191 mil habitantes de la provincia de Los Ríos y de cantones cercanos que acuden al hospital en busca de atención médica especializada. Entre los insumos entregados a la casa de salud se encuentran batas, sábanas, suturas, sets de traqueostomía, tubos endotraqueales, números 7.5 y 8, tubos torácicos, guantes de examinación y estériles, tablas espinales pediátricas, aerocámaras, jeringuillas, equipos de venoclisis con llaves de tres vías, además de otros materiales de uso prioritario para la atención de pacientes. El gerente del Hospital General Martín y Casa, Paulo César Cedeño Navas, explicó que la adquisición fue planificada tomando en cuenta el consumo promedio mensual y el perfil epidemiológico de la población atendida. Garantizamos una distribución eficiente de los recursos y el abastecimiento oportuno de las diferentes áreas hospitalarias, manifestó la autoridad. La llegada de estos insumos también representa un alivio para los usuarios, quienes en varias ocasiones debían adquirir por cuenta propia materiales o medicamentos debido al desabastecimiento. Sandra, paciente del hospital, expresó su satisfacción por esta dotación. Es un alivio para nosotros como ciudadanos porque muchas veces nos entregaban recetas y ciertos medicamentos o insumos que no se encontraban en la farmacia del hospital. Nos tocaba comprarlos en otro lugar y en ocasiones no contamos con el dinero para hacerlo, comentó. Bueno, así dice esta información que tomamos de Diario La Hora de su edición de hoy, oyentes de Única en FM 93.5. Más noticias en este día, lunes 20 de julio del 2026. Oyentes de Única en FM. Mercados de Quevedo con ligera escasez de carne de res, dice Diario La Hora. Aunque en Quevedo no se registra una especulación en el precio de la carne de res, comerciantes de distintas tercenas aseguran que en las últimas semanas se ha presentado una ligera escasez de este producto, uno de los principales alimentos de consumo en los hogares ecuatorianos. José Macías, comerciante del Mercado del Río, explicó que la menor disponibilidad de ganado obedece, entre otros factores, al incremento de las plantaciones de cacao, actividad a la que muchos productores han destinado sus tierras, reduciendo la crianza de reses. Añadió que una situación similar ocurre con el maíz, cuyo precio también se ha incrementado por la disminución de la producción. El comerciante señaló además que la inseguridad en las carreteras ha encarecido el transporte del ganado, debido al mayor costo de los fletes y al riesgo que enfrentan los transportistas. Sin embargo, aclaró que esta situación no ha generado una especulación en los precios, ya que los controles de las autoridades impiden incrementos injustificados. Las opiniones de los ciudadanos son diversas frente a la disponibilidad y el precio de la carne de res. Mercedes Collaguazo manifestó: reemplazarla por otras proteínas más sanas y más saludables, y así habrá menos enfermedades. Por su parte, Pedro Guerrero señaló: lo que pasa es que a los comerciantes de maíz, arroz, cacao y carne les pagan muy barato a los agricultores. El que gana se enriquece, y el que gana y se enriquece es el comerciante. Páguenle un precio justo al agricultor y verán que en el campo siembran de todo. Mientras tanto, Esperanza Cuello expresó: solo en las carnicerías está cara. Al pobre ganadero que tanto le cuesta criar el ganado le pagan muy, muy bajo, lo que les da la gana. Actualmente, la libra de carne de res mantiene precios que varían según el corte. La carne con hueso se comercializa desde $2.50, mientras que otros cortes oscilan entre los $3 y $5. El lomo se vende entre $4.50 y $5. El lomo fino alcanza hasta los $6. La pata cuesta $2.50 y la libra, o sea, la libra, y el hígado se oferta en alrededor de $3. Pese a la ligera escasez del producto, los comerciantes aseguran que el abastecimiento continúa y que los precios se mantienen dentro de sus rangos habituales, por lo que descartan un incremento generalizado en el valor de la carne de res en los mercados de la ciudad. Así dice Diario La Hora en su edición de hoy, 5:39 p.m. Vamos a la pausa. Comienzo de...

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5: Bueno, continuamos con más noticias, 5:41, 5:41 aquí en Única 93.5. Seguimos con más de las noticias, de las entrevistas, oyentes de Única en FM. Vamos a escuchar al doctor Jonathan Kiwiri sobre enfermedades que hay ahorita en esta época. Hay dengue, paludismo en ciertas personas que adquieren esta enfermedad. Escuchemos de qué se trata. Escuchemos lo que dice el doctor.
6: Alan Palme, bienvenido, doctor.
7: ¿Qué tal, estimado? Buenos días. Saludos a todos los que nos escuchan. Las enfermedades que ahorita están de repunte son el dengue y la tifoidea.
6: ¿Por qué se producen esas enfermedades?
7: El dengue es una enfermedad viral. Lamentablemente, pues es muy peligrosa la enfermedad del dengue, pero es transmitida por el mosquito. En la picada del mosquito, pues si un mosquito pica a una persona, ese mismo mosquito puede picar a otra persona y seguir contagiando. Lamentablemente, cuando en las personas a veces tienen macetas o reservorios de agua o agua estancada, ahí lamentablemente se prolifera el mosquito, crece muy rápido y es el medio de propagación.
6: ¿Cuáles son los síntomas?
7: Los síntomas, por lo general, comienza con una fiebre muy intensa, súbita, un dolor articular, o sea, le duelen bastante los huesos, una fiebre muy intensa, fiebre, escalofríos, dolor retroocular, o sea, dolor de los ojos, dolor de cabeza intenso. Hay, ya cuando el caso es un poquito más serio, da náuseas, da vómito, y eso provoca deshidratación. Aparte de eso, un malestar general, debilidad, y el problema es que lamentablemente las plaquetas bajan mucho y hay riesgo de sangrado. Sí, eso es lamentable. Entonces,
6: ¿se puede tratan aquí en Biomedic esto?
7: Sí, sí se trata el dengue. En buena hora, cuando se atienden a tiempo, es mucho mejor porque la enfermedad retrocede pronto. Eso. Lo más importante en estos casos, pues sí, una buena hidratación y acudir a consulta médica lo más pronto posible en caso de estos síntomas.
6: ¿Cuáles son las edades más vulnerables o no tiene edad?
7: Los niños son más vulnerables porque por lo general la mayoría de los niños siempre están con anemia, ¿no? Entonces ya la sangre sí ya está un poquito baja, por ponérselo así, y las plaquetas pues descienden más rápido y lamentablemente pues producen dengue hemorrágico. Entonces,
6: ¿cómo se produce la tifoidea, doctor?
7: La tifoidea es una bacteria, una bacteria llamada Salmonella, la enfermedad se llama tifoidea, pero esa bacteria está en el suelo. De alguna u otra manera, esa bacteria entra por la boca, eso entra por alimento o por algún contagio, alguna fruta, verdura o una comida guardada, o personas que quizás coman en la calle y no se laven las manos, pero eso entró por la boca. Lamentablemente esa bacteria produce una toxina que el cuerpo lo busca eliminar, o lo bota por el vómito o por la diarrea, pero en ese caso el cuerpo busca sacar agua para tratar de botar esa toxina. Entonces el cuerpo se deshidrata, lógicamente provoca fiebre, malestar general.
6: ¿Esos son los síntomas?
7: Ajá, y mucha diarrea o mucho vómito, un dolor abdominal muy intenso, muchos gases, y puede ser muy peligroso por la deshidratación. También provoca fiebre y dolor de cabeza.
6: Bueno, entonces, ¿qué hacer cuando hay esta cuestión de tifoidea?
7: Primero acudir al médico. Si es que no tiene vómito, el paciente mantenerse hidratado, mucho líquido, sopa, jugos, caldos, cremas, suelitos orales, mantenerse hidratado. Y acudir al médico, pues no automedicarse en el sentido de tomar antidiarreico, porque a veces tomar antidiarreico puede ser peligroso. Las diarreas lo que hacen es tratar de depurar lo que está en el intestino que le molesta. En parte eso es bueno, pero no tan bueno en el sentido porque se deshidrata, pues no. Pero tomar antidiarreico puede ser peligroso porque todavía no elimina completamente la bacteria del cuerpo. Entonces toca, a veces toca poner medicamento intravenoso cuando ya la enfermedad es un poquito más seria.
6: ¿Aquí sí tratan también en Biomed en
7: sí, el tifoidea? Sí, inclusive algunos pacientes hospitalizados tuvimos con fiebre tifoidea. La mayoría son niños, porque son los niños en etapa de desarrollo que se meten cositas a la boca y están más cerca del suelo.
6: Ya, entonces eso ahorita es lo que más hay ahorita en esta época.
7: Ajá, sí, por ahí se ha levantado un brote de faringitis aguda, pues no, que es un dolor de garganta, las amígdalas también se inflaman, provocan fiebre, escalofríos.
6: ¿Muchas cosas heladas también eso provoca?
7: Bueno, en parte sí, las cosas heladas no tienen mucho que ver, pero más la gente, los niños que gritan mucho, o es transmitible entre persona a persona, pues no, que se pasa eso por el aire.
6: Doctor, ¿cómo que eso dice que cuando es, que no, dice es algo viral? ¿A qué se refiere eso?
7: Significa que es muy contagioso. Significa que se transmite muy rápido.
6: ¿Es momentáneo tal vez?
7: Sí, son enfermedades de temporada. A veces desaparecen durante ciertos meses. Y de ciertos meses aparecen, brotan. Por ejemplo, en los niños el síndrome de mano, pie, boca. En etapa escolar, los primeros días, es muy contagioso y aparece eso.
6: Doctor, en otro tema, ¿qué tipo de enfermedades puede causar el tanto tiempo la basura acumulada en un lugar aquí, por decir, cerca, que no ha sido retirada 2, 3, 4 días? ¿Qué es lo que origina el lixiviado de la basura?
7: Muchos problemas. Bueno, por lo general la misma tifoidea, pues no, hay mucha mosca y la mosca se prolifera. A veces está en el vaso, en las cucharas, en los platos o en las comidas, en cualquier superficie. Y pues en las patitas de la mosca también se encuentra la bacteria Salmonella que provoca tifoidea. Eso provoca vómitos, diarreas terribles y otras enfermedades digestivas, pues no. También enfermedades respiratorias, pues eso provoca olores fuertes, contaminantes, pues y demás, pues si se provoca enfermedades de tos, gripes, síntomas gripales y demás, pues no, la basura sí tiene que ser eliminada a la hora correcta y pues, al menos por el aseo y cultura, pues es lo más necesario, al menos en niños también.
6: ¿Qué es lo más recomendable cuando hay esta situación en lugares donde haya este tipo de basura que no ha sido recogida a tiempo y esto qué es lo que puede provocar? ¿Qué es lo que se puede hacer para evitar?
7: Bueno, las autoridades competentes tienen que hacerse cargo de eso porque es un problema sanitario muy serio. Eso no puede esperar mucho tiempo, la basura estar acumulada en un sector, porque primero al mismo sol se descompone el plástico y eso provoca vapores gástricos, que es vapores que están en el ambiente, vapores pesados. Y después la comida se descompone y eso provoca mucha mosca. A veces los perros que andan por ahí pues destruyen la basura y eso se acumula más infecciones, malos olores.
6: Hay un líquido que se llama el lixiviado, que eso es algo como putrefacto. ¿Eso qué puede originar?
7: Por el mismo contagio de las moscas. Las patitas de las moscas andan por ahí pues, y eso pasa en las casas, en las mesas, en los platos, en los vasos. Eso provoca.
6: ¿Alguna otra recomendación más, doctor, para nuestros oyentes que nos estén escuchando a través de Única y dónde pueden acudir en caso de presentar este tipo de patologías?
7: Bueno, estamos ahí ubicados en El Empalme, calle Quito y Juan Leo Mera, diagonal al Parque Central. Aquí contamos con varias especialidades, desde alergología, dermatología, cardiología, nefrología, reumatología y otras áreas. Aquí mismo hay laboratorio, hay ecografías también. Pero cuando pasan estas cosas no se aguanta la enfermedad, no es como una gripe que me espero y que me pase al rato. Hay veces enfermedades que se pueden complicar. Acudan al médico, si centro de salud, clínica, hospital o cualquier centro médico más cercano, porque si se complica pues puede ser un poco peligroso las enfermedades, no hay que tomarla a la ligera.
5: Bueno, las 5 de la mañana con 48 minutos de expresiones del doctor Jonathan Kiwiri, médico general, sobre enfermedades que hay al momento. Si hay un brote, leve brote de tifoidea y de dengue. Oyentes de Única en FM, que cuidarse, alimentarse bien, mantener los controles de sanidad en los hogares, etcétera, etcétera. Saludos cordiales al doctor, que también siempre escucha.

0: La ciudadanía sobre la atención a los usuarios. Bienvenido.
1: Muchas gracias. Buenas tardes a usted por visitarme acá en las instalaciones de la Unidad Municipal de Transporte Terrestre, Tránsito y Seguridad Vial. Y como lo hemos llevado desde que el alcalde, el ingeniero Rodolfo Cantos Acosta, me invitó a formar parte del equipo, lo hemos llevado de una manera eficiente el tema de la matriculación, atendiendo a todos los ciudadanos de nuestro cantón y a todos los ciudadanos, pues, que vienen los cantones vecinos. Entonces, lo hemos llevado de una manera como lo indica la norma, como lo indican las resoluciones y cubriendo, en este caso, cumpliendo con las competencias que nos ha asignado la Agencia Nacional de Tránsito.
0: Yeah.
1: Llevando a cabo, pues, con normalidad las matriculaciones y de los vehículos y también, pues, las emisiones por primera vez de vehículos nuevos que venden las casas comerciales.
0: Hasta el momento, ¿con qué dígitos se está matriculando aquí, ingeniero, ahorita en lo que estamos en esta fecha?
1: Bueno, en sí los dígitos, que es la calendarización, estamos matriculando, actualmente les toca, o sea, de lo que la va a la calendarización, le toca el dígito 6, porque ya estamos el mes de julio,
0: ya.
1: Entonces, si pasa el mes de julio y no han matriculado el dígito 6, pues paga una multa. Sin embargo, desde el mes de febrero, que hubo una paralización de las matriculaciones, porque la Agencia Nacional de Tránsito desconectó el sistema a nivel nacional, pues se ha tomado unas medidas de facilidad para el usuario, porque eso hizo que las operaciones se acumularan. Entonces, por ejemplo, ahorita estamos hasta el día 15 de junio, pues, con el dígito 5. Y vamos a llevar así esa medida, como es decir, que mes y medio vamos a atender cada dígito, porque esto ha hecho que se acumulen las operaciones.
0: ¿Ha habido rezagados, ingeniero?
1: Sí, justamente ahí se forman los rezagados, que no es culpa, pues, en este caso, de los clientes, de los usuarios.
0: Ya.
1: Y tratamos de dar esas facilidades, porque también, como usted bien sabe que es de Quevedo. En Quevedo el centro de revisión técnica vehicular está suspendido. Ellos tienen.
0: ¿Vienen usuarios algún, de Quevedo
1: vienen,
0: para acá?
1: Exactamente, vienen muchos usuarios de Quevedo.
0: Ya.
1: También saben venir de Mocache, que Mocache, pues, con su centro de revisión técnica vehicular no tampoco puede cubrir la demanda. Entonces, eso hace que acá también se acumulen los procesos.
0: ¿A veces colapsa el sistema, ingeniero, de pronto?
1: El sistema, bueno, nosotros estamos conectados directamente con el sistema informático de la Agencia Nacional de Tránsito y a veces hacen un tipo de mantenimiento que hace que el sistema se ponga un poco intermitente. Pero de ahí el sistema no es que colapsa. Bueno, en sí los fines de meses puede decirse que se pone un poco intermitente por la cantidad de procesos. Siempre esperamos casi los últimos días, pues, ¿no? Para hacer,
0: claro,
1: los procesos.
0: Típico nosotros, el ecuatoriano, la última hora que deja.
1: Algo así. Entonces, pero igual es comprensible por la situación económica a veces del ciudadano, de todos nosotros, que a veces fin de mes cuando se cobra. Y bueno, y todo eso nosotros comprendemos y tratamos, pues, de llevar los procesos de una manera eficiente, dándole toda la facilidad al ciudadano.
0: Ingeniero, hasta el momento se reitera, ¿con qué dígito ahorita están atendiendo?
1: Estamos con el dígito 6.
0: ¿Hasta cuándo termina ese dígito, la atención con ese dígito?
1: Sería hasta el 15 de julio, el dígito 9 o el dígito 0. ¿Quieren adelantar el proceso?
0: ¿Sí, el
1: sistema lo permite, sí. Lo que no pueden es pasarse, porque si fuera así que le permitiera a todo el mundo pasarse, todo el mundo viniera el último mes.
0: ¿Cuánto es equivalente a una multa, por decir, un mes que no ha matriculado?
1: $25 es lo que está vigente en lo que es la Agencia Nacional de Tránsito. Nosotros tenemos un tarifado del GAC municipal que se formó en el año 2019-2020, entonces pusimos de acuerdo al salario básico. Y automáticamente ha ido subiendo. Acá una multa en el Cantón El Empalme por calendarización, por retraso, cuesta $32.03.
0: Cuando el usuario llega aquí, llega con su automóvil, su carro, ¿qué requisito debe traer para la matriculación y cuánto más o menos el tiempo de espera?

0: dependiendo del tipo de vehículo que tenga.
1: Actualmente nosotros no contamos con un centro de revisión técnica vehicular. Nosotros, por lo general, atendemos más emisiones por primera vez y los vehículos que son exonerados de revisión técnica vehicular, que actualmente son del año de fabricación, del año 2023 en adelante. Los vehículos que son del año 2022 hacia atrás tienen que presentar y tener subido en el sistema un certificado de haber aprobado la revisión técnica vehicular. Entonces, ellos tienen que primero asistir a un centro de revisión técnica vehicular para que el vehículo sea revisado técnicamente, y luego que ya tienen subido en el sistema esta aprobación, nosotros le podemos atender ya con la matriculación final. Así estamos realizando.
0: Ya, ¿qué tiempo más o menos se demora el usuario matriculando?
1: Cuando él ya se acerca acá y tiene subido la revisión técnica vehicular, acá el proceso lo que demora son 10 minutos, 10 minutos máximos, y ya le entregamos el sticker de la matriculación, que es del permiso de circulación, y el certificado en la cual indica que la operación ha sido terminada exitosamente.
0: Entonces esa matrícula le dura todo el año, hasta el año siguiente.
1: Así es, hasta el próximo año, cuando que no debe pasarse del mes que corresponde al dígito, para que no pague multa.
0: ¿El horario de atención aquí, estimado ingeniero?
1: De 8 de la mañana a 17 horas.
0: ¿De lunes a viernes?
1: Sí, de lunes a viernes.
0: Ya. ¿Algo más adicional, estimado ingeniero, para dar a conocer a la ciudadanía? No solamente de aquí, de la empresa, sino de cantones aledaños.
1: Sí, algo muy importante, que vamos ya en este año, no va a pasar de este año, yo creo que en unos meses, no me digo 2 o 3 meses porque de pronto hay algún retraso, pero ya con mucha seguridad en este año ya entra en funcionamiento nuestro centro de revisión técnica vehicular.
0: ¿Dónde está ubicado?
1: Está ubicado en la cooperativa Tilio Vélez Aray, en un terreno propio del municipio. Este proyecto es directamente gestión propia del municipio, gestión directa, entonces no es un proyecto privado o concesionado, es gestión directa al municipio, por lo cual se ha demorado de alguna manera en llevar a cabo por tema de presupuesto. Usted sabe que en los últimos años el país ha venido en este caso con desfase por el presupuesto, ¿no? Hemos pasado, creo, dos gobiernos, entonces, que se han presentado inconvenientes. Y debido a eso no lo hemos podido culminar antes. Pero ya está listo. Incluso hoy estamos miércoles, el día lunes, ya se terminaron de instalar todo lo que es las lámparas de alumbrado interno y externo.
0: ¿De cuánto más o menos consistiría ese terreno?
1: Bueno, el terreno es amplio y la construcción donde está el centro de revisión técnica vehicular cubre como unos 2.500, 3.000 metros cuadrados.
0: Ya,
1: sí,
0: bastante grande.
1: O sea, se cumple con la normativa de la Agencia Nacional de Tránsito, las medidas que debe tener un centro de revisión técnica vehicular. En eso estamos cumpliendo con todo como indica la resolución que en su momento fijó la Agencia Nacional de Tránsito para que con eso se realice un centro de revisión técnica vehicular, que es la resolución número 025 del año 2019, del 15 de mayo del 2019.
0: Ok, ingeniero. ¿Algo más que hay que acotar a esta entrevista? Y de pronto la invitación a la ciudadanía que nos está escuchando para que se cita para la matriculación vehicular aquí.
1: Bueno, como siempre lo digo, yo recomiendo a la ciudadanía que con anticipación, a inicio de mes, se acerquen a los centros de revisión técnica vehicular del cantón que le corresponde, porque en ese momento los usuarios no se acumulan, siempre fin de mes es que se acumulan, y que lo hagan directamente, acercándose a los centros de revisión técnica vehicular, porque de esa manera ellos certifican de que el proceso que se les entregan pues un proceso idóneo, un proceso garantizado. Muchas personas a veces buscan otro tipo de facilidades, de alguna manera, con personas que les ayuden, y a veces se ha escuchado que hay inconvenientes, que a veces los certificados que le entregan los detectan que no son de una unidad, de una unidad que tiene la competencia. Entonces es recomendable eso de que las personas se acerquen directamente. Por la experiencia que tengo acá, le digo que no es nada de otro mundo acercarse a hacer una revisión, hacer el proceso, y el tiempo no lleva mayor tiempo realizarlo, porque en cualquier centro entra el vehículo, yo creo que lo que se demora máximo son 15, máximo 20 minutos con la revisión técnica vehicular. Entonces eso es recomendable. Y que siempre mantengan los vehículos en condiciones óptimas para cuando ya se acerquen, pues no tengan ningún contratiempo.
2: Bueno, ahí estaban las expresiones del ingeniero Alexander Zambrano, de jefe de la Unidad de Tránsito, Transporte Terrestre y Seguridad Vial Municipal del Cantón El Empalme, sobre las recomendaciones para la matriculación vehicular allá, oyentes de Única en FM, o sea, la matriculación. Saludos también para el ingeniero Alexander Zambrano, que también siempre escucha nuestro informativo. 6:01, vamos a la pausa, pero antes, el himno nacional.

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1: Bueno, seguimos con más noticias. 6:10, 6:10, oyentes de Única en FM 93.5. Más noticias. Paracetamol y vitaminas dominan el gasto en salud de los hogares ecuatorianos, dice Diario La Hora. Si el botiquín de una familia ecuatoriana pudiera hablar, probablemente contaría una historia muy distinta a la de un hospital. Hablaría de cajas de paracetamol para aliviar un dolor de cabeza. Paracetamol para aliviar un dolor de cabeza. Vea usted, yo no sabía eso. De frascos de multivitaminas para subir las defensas y de colágeno como parte de una rutina para cuidar las articulaciones, la piel o simplemente sentirse mejor. Ese retrato surge del análisis realizado por Marcos Espinosa Mina, PhD y consultor en analítica de datos, a partir de la Encuesta Nacional de Ingreso y Gasto de los Hogares, que permite conocer cómo distribuyen su presupuesto las familias ecuatorianas. Los datos muestran que la salud representa el 7,7% del gasto total de consumo de los hogares, equivalente a un presupuesto cercano a $269 millones mensuales. Esto equivale a alrededor de $3,200 millones al año. Pero más allá del monto, el análisis revela una tendencia interesante. Buena parte del dinero destinado al bienestar termina en productos de libre acceso y en medicamentos para aliviar molestias cotidianas. Las familias ecuatorianas muestran una clara preferencia por productos libre acceso para gestionar su bienestar, lo que evidencia la importancia de fortalecer la educación sanitaria para que la prevención no se convierta en automedicación innecesaria, señala Espinosa. Dentro de la medicina convencional, el paracetamol es el rey del botiquín ecuatoriano. Este analgésico concentra el 8% de todas las transacciones de compra de medicamentos, convirtiéndose en el producto farmacéutico adquirido con mayor frecuencia por los hogares. Sin embargo, cuando se observa el dinero invertido, el panorama cambia. Las multivitaminas y los minerales absorben la mayor parte del presupuesto destinado a medicamentos, con el 5% del gasto total de esta categoría. En otras palabras, los ecuatorianos compran más paracetamol, pero gastan más dinero en suplementos adicionales o nutricionales. El top 10 de los medicamentos y suplementos que más compran los ecuatorianos, según el estudio de Espinosa Mina, al mes se completa con losartán, doloneurobión, vitamina C, insulina, ibuprofeno, amoxicilina, electrolitos orales, complejo B. Para los especialistas, este patrón de consumo también abre una oportunidad de ahorro para los hogares. Si las familias tuvieran un mayor acceso a médicos de atención primaria, farmacéuticos y programas permanentes de educación sanitaria, muchas decisiones de compra podrían sustentarse en evidencia y no únicamente en la percepción que un suplemento o un analgésico siempre es necesario. Parte de esta información que tomamos de Diario La Hora de su edición de hoy. 6:13, ya el saludo para el licenciado Ángel Tobar. ¿Qué tal, Angelito?
2: ¿Qué tal? ¿Cómo le va? Muy buenos días, licenciado José Enrique Rodríguez Rengifo. Buenos días a nuestros amables oyentes de la 93.5 FM Única con K, La Pegajosa. Cuando son las 6:14, 6:14, el saludo como siempre para nuestros amigos taxistas. ¿Qué tal? Buenos días a la transportación urbana en sus diferentes cooperativas, a la transportación interprovincial e intercantonal. También saludamos a la transportación pesada. Buenos días a nuestros amigos los agricultores, para las amas de casa, a esta hora ya preparando el desayuno. También saludamos a los maestros, formadores de juventudes allá en los mercados de transferencias, a gente laboriosa, gente progresista, gente que desde muy temprana hora ya están laborando, pero siempre en compañía de la 93.5. A toda esa fuerza laboral ecuatoriana, ¿qué tal? Buenos días. Don Ruperto Ortiz, Marianita Tobar, Franklin Castillo, el saludo para Antonio Varela. Buenos días, don Ricardo Gutiérrez, en la 17 de marzo. Andrés Pincay, estamos saludando en la 20 de febrero. Saludo para Pancholín Mipana, el Aniñal Guayacán, Carmen Zamora González. Para Federico Quiñones Napa, buenos días. La licenciada Patricia Briones, saludo también para Lourdes Escarpio. Franklin Paneso, ¿qué tal? Buenos días. Guachito Sánchez, allá en el recinto Estero Azul. Don Julio García Briones, el saludo para Manuel Mendoza, allá en Fumisa. Don Félix Macías en Quinsaloma. Juanito Hidrobo en Mocache. Wilson Ruiz en Cañalito. Buenos días para Foster, en Cafetería Foster, Juanito, en Sastrería Juanito, Wilfrido Morales y su esposa, doña Rocío Basantes. ¿Qué tal? Buenos días. Para los hermanos Morales, escuchando también nuestro informativo, buenos días. Toda esa gente maravillosa que día a día nos amplifican. 6:15 militares hallan arsenal oculto y frustran posible masacre en la penitenciaría del Litoral. Un arsenal clandestino con más de 80 granadas, alrededor de 12.000 municiones y varias armas de fuego fueron descubiertos durante una operación militar ejecutada en la penitenciaría del Litoral en Guayaquil. Según el ministro del Interior, John Reinberg, el decomiso permitió frustrar una posible masacre entre grupos criminales que mantienen presencia en distintos pabellones de la cárcel. El material fue localizado por la Armada del Ecuador a través del grupo Tarea 171, bueno, Control Guayaquil, dentro de un compartimento clandestino destruido bajo de una estructura de cemento. Por las condiciones en las que se encontraba, las autoridades presumen que el arsenal habría permanecido oculto durante un periodo prolongado. Entre las evidencias decomisadas constan 8 fusiles, 4 pistolas, una escopeta, 19 alimentadoras, 2 lanzagranadas, artesanales, más de 80 granadas de diferentes tipos y más de 12.000 cartuchos de distintos calibres. Todo el material será entregado a las autoridades competentes para las pericias balísticas, técnicas y químicas, así como para determinar su procedencia y posibles vínculos con hechos violentos. Evitamos una gran masacre carcelaria, sostuvo Reinberg. El ministro informa que la inteligencia policial conoció que las armas estaban destinadas a ejecutar un ataque entre pabellones. Según su versión, integrantes de los Duendes, Boxeadores y Freddy Krueger habrían planificado una ofensiva contra espacios ocupados por los Choneros, Lobos, Boxeadores y los Lobos. Vea, entre ellos mismos se van a dar. La información debería ser incorporada a las investigaciones para establecer quiénes organizaron el supuesto ataque y cómo consiguieron el armamento. Reinberg destacó que la ubicación de la escaleta fue posible por el trabajo de las Fuerzas Armadas y la coordinación de las instituciones que conforman el bloque de seguridad. Y a su criterio, el operativo evitó un hecho de gran proporciones, permitió mantener el control dentro del centro penitenciario y representó un golpe a las estructuras criminales que operan desde las cárceles. Noticia que hemos tomado de Diario El Telégrafo en su edición de hoy, cuando son las 6:19. Nos vamos a un breve corte para comerciales. Ya retornamos con más información.
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2: Son las 6:24, 6:24. El saludo para nuestros amigos de la transportación urbana que día a día nos amplifican. A mi pana, a Luis Fernando Miranda, gracias por ese aventón hasta la 93.5, va rumbo hacia el Guayabo, va de puntero Luis Fernando Miranda. El saludo para en la cooperativa de transportes urbanos en la Buceta, General Alfaro, en la 01, a Jordan Bloom. ¿Qué tal? Buenos días. para en la cooperativa Plaza. Saludamos a don Rolando Galeas, Ignacio Pérez, el popular Nachito, don Aníbal Arechuga, ¿qué tal? Buenos días. Don Walter Terán, don Jacinto Mendoza y líder Río Frío, buenos días también. Don Alex Lindao, para don Simón Buste, don Luis Fernando Miranda, mi brother, mi pana, ¿qué tal? Buenos días. Jorge Tamayo, para el varón en la unidad 26, para don Jiménez en la unidad 17. En la Select 7 estamos saludando a don Víctor Hugo Macías en la unidad 5 de la línea 1, a don Sergio Jacome en la unidad 1 de la línea 1 en la cooperativa 7 de octubre, para Patricio Zapata y Jairo Carriel, buenos días también. Para los taxistas, el Super Polito de la Presto Car, para Jackson Arias de la Rey, Eduard Pita de la Alianza, don Julio Macías de la cooperativa San Camilo, buenos días también. Para el camarada Walter Roque de la cooperativa Cotur, don Augusto Molina, ya no anda en su taxi, sí, pero es fiel oyente de nuestro informativo, buenos días también. Para toda la Fuerza Amarilla, buenos días. Cae el matón de Dable, objetivo criminal priorizado vinculado a los Chone Killer. Así dice esta información del diario El Telégrafo. El bloque de seguridad capturó en Guayaquil a Marcos D., conocido como el matón de Dable, quien es identificado por las autoridades como objetivo criminal priorizado y presunto líder de una estructura vinculada al grupo de delincuencia organizada Chone Killer. La aprehensión fue confirmada por el ministro de Defensa, Giancarlo Lofredo, quien señaló que la operación fue ejecutada mediante acciones coordinadas entre Fuerzas Armadas y Centro Nacional de Inteligencia. Según la información oficial, Marcos D. fue localizado durante un operativo de control de armas, municiones y explosivos desarrollado por el personal militar en Guayaquil. Al momento de la intervención, el sospechoso presuntamente portaba un arma de fuego y sustancias sujetas a fiscalización, por lo que fue aprehendido y puesto a órdenes de las autoridades competentes. Lofredo confirmó que esta detención se suma a la captura de otros presuntos cabecillas realizados durante los últimos 10 días. El ministro reiteró que las operaciones contra los grupos criminales continuarán mientras la Fiscalía deberá formular cargos y presentar los elementos que sustenten las acusaciones dentro del proceso judicial. Noticia que hemos tomado de diario El Telégrafo en su edición de hoy, cuando son las 6 de la mañana, con 28 minutos, 6:28. Operativos militares golpean a la minería ilegal y el tráfico de madera en la Amazonía. El ejército ecuatoriano ejecutó operaciones simultáneas en las provincias de Morona, Santiago y Napo, que dejaron 4 personas aprehendidas, el decomiso de armas, drogas y madera, además de la inhabilitación de maquinaria y campamentos presuntamente utilizados por la minería ilegal. Las intervenciones se desarrollarán con información de inteligencia militar y mediante controles de armas, municiones y explosivos. En Morona, Santiago, las acciones se concentran en sectores de los cantones Palora y Taisha. Durante los operativos fueron detenidos 4 ciudadanos considerados por las autoridades como objetivos de mediano valor y presuntamente vinculados al grupo de delincuencia organizada Los Lobos. Los militares también recuperaron un vehículo que constaba como robado y decomisaron 9 teléfonos celulares. Entre los indicios encontrados constan una pistola Glock, 8 municiones de 9 milímetros, 7 municiones calibre 22, un cartucho de carabina y 2 ojivas. Además, incautaron 4 balanzas digitales, 414 gramos de marihuana, 273 gramos de pasta de base de cocaína, 12 gramos de clorhidrato de cocaína, dinero en efectivo y 511 fundas plásticas que presuntamente estaban destinadas a la dosificación y comercialización de sustancias. Las operaciones permitieron también retener aproximadamente 25,73 metros cúbicos de madera que habrían sido movilizadas sin la documentación correspondiente en Napo, en el sector San Carlos, Cantón Tena. Los militares inhabilitaron un campamento clasificadora tipo Z, una bomba de succión, un generador eléctrico y varios tanques utilizados para almacenar miles de galones de diésel. El reporte oficial sobre esta intervención menciona específicamente dos clasificadoras y una afectación aproximadamente de $35,000. El balance general difundido por las Fuerzas Armadas incluye además una excavadora, 13 clasificadoras, una bomba de succión y 15 tanques de combustible encontrados durante las distintas intervenciones. El ejército estimó que las operaciones ocasionaron una afectación más o menos de $200,000 a las estructuras criminales. Los detenidos y los indicios decomisados fueron entregados a las autoridades competentes para el inicio de las investigaciones y los procesos judiciales correspondientes. Noticia que hemos tomado del diario El Telégrafo en su edición de hoy, cuando son las 6:30 a.m. Ya hizo su arribo al panel de noticias nuestra compañera, la licenciada Tanyita Tarira, a quien le damos la bienvenida. ¿Qué tal, Tanyita? Bienvenida, muy buenos días.
16: ¿Cómo le va, Angelito? ¿Cómo le va, Pepín? Un gusto saludarles en esta maravillosa mañana. Mañana lluviosa, un poco lluviosa, acá en el Cantón Quevedo. Un gusto, 20 días ya del mes de julio del año 2026. Aquí estamos para dar inicio a esta segunda parte del informativo, que a lo largo de esta semana tus actividades, cada una de sus actividades, se desarrollen con el mejor y mayor de los éxitos. A veces nos sentimos cansados, con ganas de no querer empezar un nuevo día, pero vamos, arriba ese ánimo, siempre con actitud positiva, porque recuerde usted, siempre tiene o debe tener un propósito dirigido en su vida. 6:33 a.m. El saludo fraterno cordial para todos nuestros amigos taxistas, a los amigos de la transportación urbana, a quienes van en sus vehículos particulares, ya dirigiéndose a las diferentes unidades educativas de nuestro cantón. El saludo para cada uno de ustedes, que esta semana sea llena de muchas, pero muchas bendiciones, de muchos éxitos en sus actividades, y al final del día siempre realice su balance positivo, negativo, un poco más o menos, para ver qué puede corregir y mejorar al siguiente día. Así que de esta forma damos inicio ya a esta segunda parte. Como lo habíamos reiterado, concluyó ya la fiesta mundialista. El día de ayer se desarrolló un importante evento allá en New Jersey, fue, ¿no? Y bueno, se dio el triunfo para la selección española, al combinado español, tras un partido un poco ameno, interesante, más en las últimas instancias. Se fueron a los alargues, pero lo importante es que debía salir un ganador, y ese fue el equipo español, que demostró más entusiasmo, juego limpio y todo lo demás en esta fiesta mundialista. Importantes también y destacadas intervenciones artísticas que le pusieron ese toque especial al cierre de esta fiesta mundialista, que se desarrolló en los tres escenarios, en tres sedes, como Estados Unidos, Canadá y México. Así que ya el mundo tiene un nuevo ganador, y ese es, pues, el combinado de España. 6:34 a.m. Esto en cuanto al quehacer mundialista. Esto se desarrolló el día de ayer. Siguen también las actividades acá en el campeonato nacional y por ende también en lo local. Estaremos también analizando parte de este y otros temas. Vamos a conocer cómo sigue su sector, a lo que me dirigía al informativo. Considerables montículos de basura se siguen observando en diferentes sectores de Quevedo. Esto pese a los esfuerzos que tratan de hacer los que están al frente de la actual administración municipal, de cara a que tenemos funcionarios o autoridades subrogantes. Estaremos ampliando este y otros temas durante el transcurso de esta entrega de noticias. Cabe resaltar también que una vez culminado el tema mundialista, se vienen también lo que tiene que ver con el tema político. El 18 de julio prácticamente se cerraron los procesos para alianzas y el calendario electoral sigue su curso, sigue su marcha. Vamos a ver qué ocurre o cómo se presentan. Se menciona que Amigo estaría quedando fuera de este proceso. Vamos a analizar este tema también más adelante ya con nuestros compañeros. Estará también con nosotros hoy el gobernador de la provincia de Los Ríos. Vamos a conocer novedades de lo que se viene desarrollando acá en la provincia y por ende también les recordamos, nos pueden seguir a través de Facebook Radio Única Quevedo, ahí estamos para que ustedes puedan interactuar con sus comentarios y opiniones en torno a lo que ocurre en su sector, en su lugar donde se encuentre en este momento, o al 0981-3320-76 para que nos envíen fotografías, mensajes o videos de lo que está sucediendo en esta mañana. Y ahí podemos observar, esto fue en horas de la noche. Ahí tenemos contenedor lleno de basura, hay sillas, hay demás situaciones. Es la realidad que se está evidenciando, son los reportes que así sea en horas de la noche nos hacen llegar nuestros seguidores. No es invento, es lo que se está evidenciando en algunos sectores. Me decían también que en la parroquia Venus, el recolector recién ayer, después de viernes, sábado, recién ayer domingo, a partir de las 23 horas, hizo su recorrido, aunque ellos tienen otro horario establecido. Pero bueno, vamos a ver cómo se soluciona. Mire, no es invento, no es mentira toda esta situación. Ahí está, las fundas de basura repletas. La gente ya no sabe dónde dejar, dónde depositar sus desechos sólidos y lo que procede es a dejarlos en la calle. Si no le pasa el recolector, a veces decimos la basura huele desagradable tenerla tantos días ahí. Si bien es cierto, tendríamos que inculcar un poco más el tema de recolectar y hacer un proceso de reciclaje en nuestras viviendas para evitar los malos olores. Pero bueno, hasta que toda la población logre culturizarse, creo que va a pasar mucho tiempo. 6:37, no se olvide, hoy celebramos 62 años creciendo junto a ti, cumpliendo sueños y construyendo confianza generación tras generación. 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Estaremos pues analizando toda la situación y realidad que se vive acá en nuestro querido y bello Cantón Quevedo. Así que vamos a recibir ya el saludo de nuestro compañero de labores, licenciado Rolando Palacio.

0: días, ¿cómo le va? Muy ¿qué bien, tal? Buenos días, bien. Buenos días. Angelito Tobar Castillo, ¿qué tal? Buenos días, buenos días. Pepín anda con la de Argentina, sí tiene que ser, en las buenas y en las malas hay
1: sí,
0: que estar
1: buen
0: con
1: buen equipo, ¿para qué?
0: No. Sí, bueno. Sí. Buenos días a ustedes, amigos oyentes de Única en su primera emisión, bienvenidos, bienvenidas a compartir lo mejor de la información a través de la mejor señal que tiene la región 93.5 de frecuencia modulada. Aquí iniciamos nuestra semana, hoy es 20 de julio del año 2026, como siempre con el mejor de los ánimos para mantenerlos informados de todo lo que acontece en el ámbito internacional, nacional, local. Aquí estaremos hablando de todo. Bueno, sobre la ciudad de Quevedo, una pequeña llovizna desde las 5:20, 5:30 aproximadamente, es una llovizna que esto favorece para los agricultores contentos. También el día de ayer la selección de España quedó campeona, me sí. parece bien, fue uno de los tres que yo puse como finalistas.
1: No se
0: y Argentina, lamentablemente se quedó el último mundial de Messi. Bueno, de esto y más estaremos conversando más adelante. 6:39, el saludo de Arnulfo Varela Duque.

0: Buenos días, ¿cómo estamos? Buenos días, Rolando Palacios Villagrán.
1: ¿Cómo ha pasado, señor Varela? ¿Qué tal el feriado?
0: Muy bien, muy
1: feriado,
0: bien.
1: ¿Te cuento algo?
0: No. Sí, no fue feriado.
1: Este viernes es feriado,
0: ¿no? A ver, no es feriado, pues eso es solo en Guayaquil.
1: Solo para Guayas.
0: Sí, yo sí estoy
1: feriado. ¿Solo Guayas o Guayaquil hoy?
0: Solo Guayaquil.
1: Solo Guayaquil.
0: Fiesta Juliana se llaman, de Guayaquil. A ver, ¿qué dice aquí? Cooperativa. ¿Qué será? 6:41 minutos. A ver, Rolando, ¿me has extrañado o no me has extrañado?
1: La verdad es que no hemos sentido tu ausencia aquí.
0: Ya, gracias.
1: ¿Sí o no, Pepín?
0: Gracias, Palacio.
1: Pepín tampoco.
0: Tañita.
2: Bastante, director, bastante.
0: Gracias, Tañita. ¿Te das cuenta? Tañita, sí.
1: Se ha unido.
0: Pepín.
1: Pepín es el más contento que tú nos ves. Claro, pasamos chévere. Sino que Pepín me exige cada 20 minutos. Vaya, sí, vaya.
0: Ya.
1: Sí.
0: Bueno, que Pepín sabe.
1: Pero tú, cuando estás tú, no dices nada.
0: Pepín ha venido con la de Argentina hoy día. Pepín, ya olvídate de Argentina. España es campeón mundial.
2: Sí, buen juego.
0: No, yo no me interesa América en este momento a mí.
1: No.
0: Vea, yo soy la idea. Vea, yo vi un video. ¿Tú viste el video?
1: Ya te voy a tantos videos.
0: Que salen argentinos, sí, hablando. Dice, yo no soy Latinoamérica, yo soy europeo.
2: ¿Verdad?
0: Son tirados a bacanes. Por eso, con honrosas excepciones. Porque si hay también humildes,
1: pero muy humildes. Muy poco.
0: Contado poco. Con los de la mano. De ahí se creen nomás de Tarzán.
2: Y esta parte.
0: Europeos son los bacanes.
2: Aparte de esto, el show también que hicieron los jugadores argentinos porque tuvieron esta derrota, pegándose, maltratándose.
0: Mira ayer, por ejemplo, Rolando.
2: No es digno de una final.
0: Pierden. Bien ganado por España, bien ganado.
1: Bien jugado, fue superior.
0: No ese Paredes a pegar a los.
1: Pero yo no tuve la oportunidad de ver en vivo, sino que ya tuve que ver en replay. Y no es lo mismo ver en replay que porque lamentablemente los iluminados.
0: ¿Por qué no viste el partido?
1: Porque los iluminados dirigentes de la Asociación de la Provincia de Los Ríos de fútbol, me refiero, pusieron a las 3 de la tarde los partidos de aquí de segunda categoría. Puedes creernos, ¿no? Entonces, de en todos lados se cuecen algo.
0: Diosito lindo.
1: Estaba con mi dispositivo lindo aquí, narrando.
0: Oye,
1: acá.
0: ¿Qué tendrán en el cerebro esos dirigentes? ¿No? Yo quisiera cuando estar en la autopsia, ver qué tienen en el cerebro.
2: Querían
0: cuando
2: restar
0: ya
2: vayan.
0: Cuando ya les toque partir, lógicamente. Ya. Quisiera ver yo qué tenían. ¿Cómo se les ocurre una final del mundo de fútbol poner a jugar a maletas ahí para esa misma hora, Rolando?
1: Yo juego algunos campeonatos amateurs y la pena es que en su gran mayoría, porque algunos se jugaron, en su gran mayoría los campeonatos paralizaron en horas de la tarde. Paralizaron, pero no, la ASO de fútbol creyó conveniente
2: que
1: juegue segunda categoría. Bueno, perdió, no, ganó el Deportivo Quevedo 1-0.
0: Ganó el Quevedo.
1: Sí, le ganó a River.
0: Pero ya no pasa nada.
1: Pues. ¿Tú no viste el partido organizado, los resultados?
0: No me interesa porque estaba con el Mundial. Estaba con el Mundial.
1: ¿Y cómo dices que tú que quieres al Quevedo?
0: A ver, seamos realistas. ¿A ti te interesaba el Quevedo o el Mundial?
1: El Mundial, pero porque vos tuve que estar aquí en el trabajo.
0: A nadie le interesaba ese partido. Y si la gente sí fue al estadio.
1: Allá nadie, ni los hinchas del Quevedo.
0: ¿Qué cabeza se les ocurre a la dirigencia del ASO de fútbol
2: hacerlo un domingo en la tarde?
1: Insuté fue campeón hasta el minuto 93
0: ¿Y qué pasó?
1: La provincia de Los Ríos. En el minuto ya cuando segundo faltaban para terminar de los que adicionó, le hacen el empate. Se quedó con los churros hechos así como los ha hecho los
0: pero
1: churros.
0: Pero todavía no termina el campeonato.
1: No, pero la próxima semana. Con el empate, pues tiene que ganar Insuté para ser campeón.
0: Ya, y Patria.
1: Patria goleó 8-0 a San Camilo.
2: Es como Francia-Inglaterra, bonito partido.
0: Bueno, pero vamos primero con el Quevedo. Candita, estamos en una cosa.
2: sino que la cantidad de goles.
0: A ver, ¿qué pasa con el Quevedo?
1: El Quevedo tiene que ganar. Tiene que ganar al Corinthians allá en Vinces y esperar que Patria pierda.
0: ¿Con quién juega Patria?
1: Patria juega con San Camilo. Sí.
0: Sí, está lindo.
1: ¿Qué pasó?
0: Ya me hiciste. Decepcionar.
2: ¿Por qué?
0: ¿Pero por dónde? Porque tiene que ganar en Corinthians. Corinthians va a ser campeón, ¿no?
1: No, Patria juega con River. Patria juega con River. Tiene que perder Patria y ganar el Quevedo.
0: O sea, en otras palabras, otro año más perdido el Quevedo.
1: Totalmente de acuerdo.
0: Y sí, la dirigencia, bien, gracias.
1: No aparece.
0: Ni siquiera aparece el presidente Ricardo Lara, ni siquiera aparece. ¿No es cierto?
1: Así
0: ¿O
1: es.
0: No es así?
1: Y el conjunto del FC Insutei juega con San Camilo. San Camilo que le metieron 8. Ayer se votaron porque ya no aguantaban más la presión.
0: Ya está liquidado todo.
1: Ya está liquidado.
0: Qué pena por mi equipo.
2: El primer lugar.
0: Qué pena por el Deportivo Quevedo. Sí. Una dirigencia que no ha servido para nada este año. Esa es la verdad.
1: Pero la segunda, porque este año ha habido dos directorios. Uno de Marlon Párraga y la otra de Ricardo Lara.
0: Sí, pero ¿cuál termina?
1: La Ricardo Lara, que no aparece nadie dirigente.
0: Ni siquiera aparece en el Quevedo.
1: No aparece. Ayer estuvieron botados, abandonados, solos, tristes y abandonados.
0: El partido anterior me pidieron una colaboración los jugadores.
1: Ah, directo. Los jugadores eran.
0: Los jugadores.
1: Ah, yo pensé que era la dirigencia.
0: No, los jugadores. Me pidieron que les colabore para el asunto de la...
1: Hospedaje.
0: Hospedaje. Como yo soy hincha del Quevedo, yo dije, bueno, y es más, yo siempre dije, ni siquiera voy a ir al estadio, porque ese día yo tenía radioterapia en Guayaquil, ni siquiera iba a hacer LAN para el estadio. Simplemente, le dije, sí, yo les cancelé eso.
1: ¿Y tú no me puedes ayudar con hospedaje?
0: Sería un pecado.
1: ¿Por qué?
0: Pues tú tienes plata, el Quevedo no tiene plata.
2: Se fue al pero mundial.
0: Pero esta es la amistad, esa es la diferencia.
1: Pero esta es la amistad.
0: No, Palacios. Y yo colaboré con el Quevedo desinteresadamente, porque repito, ni siquiera fui al estadio a hacer lámpara ahí, que yo nada. Tras bastidores nomás.
1: Apóyame con el hospedaje.
0: Ay, Palacios, ¿qué hacemos? ¿Qué hacemos? Oye, y la basura, porque, oye, yo ya no sé qué hacer. Yo, la verdad.
1: Que la basura ya se solucionó. Ya mandaron un calendario a la ciudadanía.
0: Vine contigo hoy, acabo de venir. ¿Cómo está la basura? Ciego.
2: No se dio cuenta, tenía sueño, Rolando. Oye,
1: ¿hay un horario o no hay un horario?
2: Hay un horario, pero no se respeta. Ya no sé, yo no sé, ya, sábado, domingo en la Venus no pasaron.
0: Dice un amigo, ya dice un amigo, no sé qué está fumando Palacio. Ya.
2: Está dormido.
0: Ya no sé qué está haciendo Palacio. Vamos a la pausa, mejor. Y ya regresamos enseguida.
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6:52, tarde o temprano todo se sabe. Yerberito está en línea con nosotros en esta mañana. Vamos a saludarle y conocer parte de las novedades de diferentes productos para nuestra salud en esta mañana.

0: Ahí estamos. ¿Qué tal, Yerberito? Bienvenido. Buenos días. ¿Qué novedades tenemos para hoy en el cuidado de nuestra salud?
1: Mi querida Tania, compañeros en estudio principal, qué grato conectarme con ustedes en vivo y en directo con toda la provincia de Los Ríos, a nombre de este proyecto de ayuda social de los jarabes recomendados del Yerberito, a nombre de toda la cadena de farmacia Santa Marta. 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Hoy quiero arrancar la semana, el lunes 20 de julio, hablando acerca de cómo se limpia y se desintoxica el organismo. Me llamaban el fin de semana desde Quevedo, ahí de una de las farmacias en Francisco, y me decían, Yerberito, lo escucho en la radio, gracias por escucharme. Me preguntaban precisamente sobre cómo bajar los niveles de azúcar en la sangre. Me decía la señora, Yerberito, tiendo a hincharme al final del día. Últimamente no estaba así. Siento que mi estómago se hincha, que mi buche se tiembla, se pone duro como una piedra, y veo que los tobillos, las piernas, se me empiezan a inflamar, retengo líquidos. Le dije, por si acaso usted tiene aumento de azúcar en la sangre, me dijo que hace unos meses le habían diagnosticado diabetes tipo 1. Claro, tiene relación, por eso le pregunté, porque una persona diabética es una persona que fácilmente se estriñe, que no va al baño con normalidad. Una persona que aumenta el azúcar en la sangre es una persona que se empieza a inflamar, empieza a retener líquidos. Una persona diabética, no les extrañe que pase todo el día con sensación de sed, con mareo, con cansancio, que pierda la vitalidad, la energía vital del cuerpo se disminuye. 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Soldado avisado, como dice mi abuela, no muere en guerra. Ustedes pueden terminar, Dios no lo permita, les estoy diciendo desde tempranito. Pueden terminar postrados en una cama con un cáncer al hígado, con un cáncer o cirrosis hepática, o con la bendita diabetes que los lleven y les tengan que amputar una pierna, un brazo. 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A ver, 3 copas al día, 1 copa antes de cada comida. Que todos los que me escuchan a nivel de la provincia de Los Ríos, que todos los que me están escuchando en Quevedo Capital, sepan que cuando tienen ese sonido al estómago, como me dice la señora en Quevedo, Norberito, a mí me suena el estómago ese sonido del palomar que usted hace en la radio, en la televisión. ¿Cuál ruido? El... Le digo, señora, ese sonido se le va a ir cuando limpie, cuando purifique y cuando desintoxique el organismo con el depurador amargo que habías, estimado Tania.
0: 6:56, gracias, Yerberito. Pero ¿dónde podemos conseguir todas estas bondades de productos?
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0: 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Ay, hola, uno con la pomada la bendita respira bonito, bonito, estimada Tanya.
1: Muchas gracias por esas valiosas recomendaciones, Yerberito. Estaremos con más el día de mañana.
0: Si Dios lo permite y Dios lo va a querer así. 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Con esto lo he dicho todo, todo, todo, todo, todo. Le doy el paso, compañera querida, hasta estudio principal.
1: Muchas gracias. 6:57, vamos a continuar con más noticias.
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3: Ya, deja tener esos aceites al granel.
2: Eso son las pepas. Ten cuidado, Rolando, ten cuidado. 6:58. Bueno, ¿está lloviendo todavía o no?
3: Sigue mainando, ya está mainando.
2: Estaba lloviendo. Sí,
3: estaba lloviendo. Ver, no lloviendo.
4: Sí. Oye, me fui. No tenemos ni agua, no tenemos ni con qué lavarnos la nalga. O sea que nosotros no valemos. Queremos que venga el alcalde, carajo.
2: Ay, Diosito, sí se fue.
3: Pero señora, coja de la lluvia, pues el techo, coja una lavacara, pues ahí coja
2: la
3: agua.
2: Señora, yo no sé, la señora. Yo le doy la razón a la señora, ¿no? No hay agua en Quevedo, no hay agua, pero ¿qué hacemos, señora? Pues ya está, se fue de vacaciones el alcalde, pues, ¿no?
1: Permiso médico.
2: A ver, yo voy a aclarar algo, Rolando. Yo voy a aclarar algo.
3: A ver. Aló, sí, moléstete,
2: aló,
3: o sea.
2: Aló, alcalde, buenos días.
3: Buenos días, ¿qué quiere?
2: ¿Por dónde estás? ¿Está en el Mundial?
3: ¿Qué quiere saber usted?
2: Se fue al Mundial.
3: Ni mi mujer me pregunta dónde estoy, usted está preguntando. Sí,
2: pero ¿qué tiene? Yo estoy preocupado. Verá, en la sesión yo pasé tranquilo, ya. Dije que bueno... voté a favor.
3: Ya.
2: Hasta propuse que la moción.
3: Y está muy bien.
2: Hasta emocioné por
3: está
2: usted.
3: Está muy bien, alcalde, por eso que yo siempre tipo... lo trato bien.
2: Verá, alcalde, yo hasta emocioné.
3: Pero tengo 2 que votaron en contra. ¿Sí? Cuando fueron aliadas míos, me pedían ayuda,
2: auxilio. Pero que en campaña auxilio. Todo vale, alcalde.
3: ¿Cómo la gente mal agradecida?
2: Pero así es, bueno, alcalde, cuénteme, ¿qué es que le pasa?
3: Se me fueron los libros.
2: ¿Y qué es que tiene usted?
3: Es que estando con dolor de cabeza, que los chuchaqui, entonces por eso que pedí licencia médica. Claro.
2: No, no, vacaciones. Ni usted sabe qué me ha pedido.
3: Yo quiero vacaciones con cargos, no sé qué, pero quiero que me asesore. Digo, me asesore.
2: ¿Qué es que le pasa? ¿Qué es que le pasa?
3: Quiero oxigenar, quería.
2: Pero usted, a ver, yo le digo una cosa, alcalde. A ver, usted era que
3: mucho
2: vaya.
3: Problema.
2: Usted, vea, escúcheme lo que voy a decir. Usted se lo ha visto a Varela, ¿no?
3: Ese Varela es loco, no le pare bola.
2: Varela, él está en un tratamiento oncológico, Varela.
3: Es mentira, él no está enfermo.
2: Pero no, pero se hace nomás. No, el que se hace es usted. ¿Sabe por qué le digo? Porque Varela sí hasta publica la foto que está, por ejemplo, en Solca, está internado con las quimioterapias, ahora con las radioterapias. Varela sí publica y él hace público lo que le está pasando.
3: Lo que pasa es que Varela tiene un hermano médico, tiene un tío médico, entonces les ayuda.
2: Él sale hasta de video.
3: Él quiere victimizarse porque quiere ser concejal o alcalde.
2: No va a participar,
3: van a barajar.
2: A usted que lo barajaron ya. Ay, alcalde, escúcheme. Usted, él sí publica todo. Que
3: la lista de Varela va a quedar afuera.
2: Usted está afuera ya.
3: La lista de Varela va a quedar afuera.
2: Ya quedó afuera. A ver, alcalde, le digo a la plena. Él sí publica hasta video que está en Solca. Y usted dice que está enfermo y sale hablando en entrevista a los medios de comunicación. Está cómodamente, se ve un cuarto bonito, un ático. No está en Bélgica, por si acaso.
3: No, este es un consultorio pero médico
2: como
3: pleno.
2: Un ático, ve ahí.
3: Un consultorio
2: entonces,
3: médico.
2: Usted, hasta para mentir, hay que saber mentir, alcalde. ¿Cómo cree que usted va? Dice, estoy enfermo y sale cómodamente. Va a hablar a los medios de comunicación, habla.
3: Es que entrevista. Tengo médicos especialistas que me recuperan pronto.
2: No. En cambio, Varela, él sí aparece en serio. O sea, él sí en serio que tiene un tratamiento de médico. Pues porque él aparece en Solca, lo veo a él.
3: Sí, ¿cómo yo lo vi en Rojito con todo el personal? Está haciendo
2: porque es normal, mamá. Pues no, es que él se publica. Él dice, vengo con mi gente a comer, pero saliendo de la quimioterapia. Pero usted aparece, faltaba que vaya a jugar pelota nada más. Pero usted juega.
3: Es que hice un mezcladito, whisky con cerveza. Eso me dio dolor de cabeza.
2: Eso me dio. Ah, eso pasó.
3: Sí.
2: ¿Y está chuchaqui?
3: Todavía no, ya no, sino que la gente que habla tonteras. Si no ando preocupado, esa recolección de basura me tiene preocupado. ¿Qué podemos hacer?
2: Y a Luis Villa sí lo conoce usted.
3: Claro.
2: Sí. ¿Y con él claro. No se ha pegado un don?
3: No, hermano, le gusta chupar con cualquiera. Solo de estatus alto para arriba.
2: Ya. ¿Y usted con quién chupa?
3: Yo con el pueblo, con la gente que me quiere, que me aclama.
2: Y ahora por dónde va a ir el alcalde. Yo le dije, ¿se acuerda? No se la anda.
3: Pero ahí está, porque me tienen miedo. Las estadísticas ahí están, la gente me quiere, me adora, me idolatra. Pero mire cómo yo dejo ese municipio encarrilado, saneamiento financiero que nadie en la historia que veo ha hecho.
2: Claro. Mejor alcalde yo lo dejo, no me gusta. Usted comienza a hablar y a veces dice un amigo hablar con pendejadas, mejor yo lo dejo tranquilo.
3: Nos vemos, chao.
2: 7:02. Oye, alcalde, me olvidé, alcalde. Oiga, la INFIBE no se olvide. Se me hace loco. No me quiere una ínfima. Ya se hace loco, no me quiere una ínfima. Son las 7:02.
1: Saludos para Wilmer Cuello Suárez. Dice, saludos, excelente programa. Y a nuestro amigo de La Voz del Agro Radio y Televisión. También dice, saludo para mi amigo, el director principal, licenciado Arnulfo Varela Duque, el próximo concejal fiscalizador.
2: Muchas gracias. La Voz del Agro Radio. Son de Naranjal, por allá. Bueno, son las 7:03. 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
3: El mejor aceite.
2: Ese sí, ese es el que no
3: el
2: baja
3: que
2: máquina.
3: El que lubrica.
2: Ese claro. No baja máquina. No, pregunté a nuestro amigo si ha bajado máquina. No baja máquina. Oiga, para aprender a manejar, ¿dónde voy, Rolando?
3: Al sindicato de choferes profesionales del Cantón Quevedo. Eso. La escuela de conducción.
2: Está Fernando Vera, ¿no?
3: Y el próximo día domingo hay asamblea.
2: ¿Y vas a la asamblea?
1: Tiene que ir.
3: Está muy largo. No hay puntos importantes.
1: Haciendo camino, ¿no?
3: Hay puntos importantes. La gente se olvida, tiene que ser calientito.
2: Quiero un churro.
3: Vea, facilito. Vaya a la cuadra.
2: Oye, en Cuenca había unos churros riquísimos, Palacio.
3: Mejor son los de Quevedo.
2: Sí, es verdad, ¿no?
3: Sí, mejor son los de Quevedo. Acá son churros, pero con chocolate caliente por dentro.
2: Sí, todo. Y un sancho también.
3: Con unas picaditas.
2: Y una cuadra junto
3: y una
2: en el
3: cervecita.
2: No, ahí va, ya la dañaste todo. Ahí la dañaste ya.
3: Espectacular.
2: Ya la dañó Palacio. Son las 7:04. Wilmer Cuello Suárez, saludos, excelente programa. Gracias. Él es el psicólogo, pero Orlando, lo vamos a invitar en estos días.
3: Y ahora más que nunca necesitamos un psicólogo.
1: Sí, asesoría.
2: A Wilmer Cuello, ¿qué trae?
1: Desde Kennedy Norte, Guayaquil, dice La Voz del Agro Radio y TV.
2: Ah, por allá está, mira. Bueno, ¿qué más? Vamos a la pausa.
3: Pero saludemos y no.
2: Saludemos primero, vamos a saludar. Ya
3: permítame,
2: está con
3: un cordial saludo también para Carlos Triana, que está en nuestra sintonía, gracias a la transportación urbana. Bueno, tenemos muchos saludos aquí, pero vamos con nuestro invitado, el señor gobernador de la provincia de Los Ríos, Galo Tito Lara Yepes.
5: ¿Cómo al está? Que madruga, Dios le ayuda.
1: Sí.
5: Aquí estamos.
3: Buenos días, ¿cómo
2: ha pasado? Sí, me consta, sí sabes. Galo Lara, yo creo que no duerme.
3: ¿La conciencia será?
2: No.
3: Entonces la ocupación.
2: Entonces yo también, pues no.
3: Tú la conciencia.
2: Yo de las 4 de la mañana estoy despierto, todos los días.
3: Yo también despierto, ya me desperté más temprano que antes.
2: Y claro, tuyo por la conciencia. Palacio y soldado caído.
5: Ayer que conversaba con el presidente, me contaba una anécdota él, alrededor de lo que tú mencionas, de que no duerme. Y él me decía dos cosas fundamentales. La primera, ayuden a la gente, me lo repitió varias veces. Y la segunda, una anécdota de que él, antes de ser presidente, no dormía en todo el tiempo en que él estuvo en campaña hasta lograr su objetivo. Increíble, no dormía, me decía, yo no dormía hasta lograr el objetivo, en las noches, en la madrugada trabajaba por el objetivo. Y ahora, Galo, ayuden a la gente. Buenos días.
2: Buena cábala, mira, no dormir.
3: Hay que ayudar a la gente, ayuda.
1: Ayude, dele posada. Eso es una ayuda.
3: 7:05, vamos a la pausa y ya retornamos.
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1: 7:11 minutos.
2: El uno se cree Gerardo Morán.
3: El otro Rolly sus divas.
0: No, yo tengo un grupo. Imagínense. Claro, yo tengo un grupo.
2: Vamos a cantar aquí en Malecón.
3: Sí, ahora que se vienen las fiestas de San Camilo. Vea,
2: ya usted ahí ya sabe. Ya.
3: O las de buena fe, no sé.
0: O para la campaña, no sea malito.
2: Contrataciones en única.
1: Oye, Palacio, ¿pero cuánto quieres pagar para presentarte, Rando?
0: No, tienes que apoyar al talento quevedeño. Bueno, en honor al tiempo, son las 7 de la mañana con 11 minutos.
1: ¿Tú has ido al anillo vial?
0: Para ser honesto, hace 15 días que venía en horas de la noche, pero venía en pelotón de Tipitapa. De allá nos invitaron como a las 10, pasamos por ahí.
1: Y están colocando también.
0: Y vi que estaban colocando postes.
1: Mira, esa es buena gestión también, que hay que resaltar, porque era bastante inseguro ese
0: del municipio está haciendo esa obra.
3: No, Rolando, por favor.
1: Palacio está usando algo, está usando Palacio. Ya no es normal eso.
3: ¿Y quién hizo esa obra?
1: ¿Quién está haciendo? El gobierno, el presidente Novoa. ¿Quién va a hacer eso? La gobernación. Hay que nos cuente Galo Tito Lara Yepes. ¿Qué pasa en el anillo vial, Galo? ¿Qué se está haciendo?
2: Bueno, primero muchas gracias por la entrevista. Decirles que hace 7 meses, cuando llegamos a la gobernación, uno de los puntos o focos de mayor nivel delincuencial era el anillo vial. Era el anillo vial. Un anillo vial que por disposición del presidente Novoa se iluminó en las partes que estaban ya los postes, 277 luminarias, y se procedió a que las 277 funcionen. En un plazo de 21 días se logró eso. Luego, ya que hemos visto que se ha militarizado, se ha policializado el anillo vial, incluso a las 7 de la noche están andando en bicicleta en el anillo vial. Yo mismo pude percatarme una de esas tardes. Ahora se terminó ya la contratación para que el otro sector del anillo vial, que va hacia San Carlos, se comiencen a instalar ya los postes nuevos para la iluminación nueva. O sea, que al próximo mes debemos tener ya la gran mayoría del anillo vial completamente iluminado.
1: Eso da
2: otra
1: seguridad, ¿no?
2: Obra de Novoa para Quevedo.
1: Eso da tranquilidad para los conductores, Ronald, porque esa vía en horas de la noche era peligrosísima. Ahora, ya con lo que se está haciendo, está mejorando. Ya se puede transitar con mayor libertad en la anillo vial.
2: La semana pasada tuve una reunión, estuvieron dos generales del ejército aquí en Quevedo, y estos dos generales nos mostraron cómo se patrulla el anillo vial en la noche. Tenemos un dron de más o menos 3 metros de largo.
1: Sí, eso es un avión, pues ya.
2: Que vuela en las noches el anillo vial. Y eran las 10 de la noche y iba siguiendo el dron los carros, pero en la pantalla se veía como que era de día. Así que cuando usted pasa por el anillo vial, usted encuentra militares y policías, el dron está desde arriba observando todo lo que está pasando.
1: Infrarrojo se llama eso, más o menos.
2: Bueno, todas esas luces las tenemos aquí en Quevedo, ¿no?
3: Y más o menos, ¿cuánto es la logística que ustedes han dispuesto para cubrir el anillo vial para seguridad?
2: Hay varios equipos allí, nunca damos la cantidad, ni la hora, ni los lugares. Sin embargo, hemos visto que Quevedo ha dejado de ser una de las ciudades más peligrosas del Ecuador.
0: Yo vi, no me contaron, el viernes anterior que nos invitaron a Tipitapa vía San Carlos, más allá de San Carlos, vía Ventanas. Galo, en horas de la noche veníamos un grupo, como unas 5 camionetas, y vi un patrullero a esa hora, cerca de las 10 de la noche. ¿También es permanente o solo fue casualidad de ese día?
2: Normalmente tenemos un registro de un grupo de seguridad que reporta la ubicación de estos patrulleros, la ubicación donde están haciendo los controles los policías, los militares, y en tiempo real nos reportan, estamos a tal lado, en tal lugar del anillo vial, a la entrada, a la salida de Buena Fe, y está la foto allí. Aquí lo tenemos, un grupo de WhatsApp donde se recibe esta información en tiempo real. O sea, que lo que usted vive hoy en día, usted va por el anillo vial de Quevedo y parece la Juan Tan Camarengo de Guayaquil, por lo que está completamente iluminado. Ahora que completaremos el restante hasta llegar al desvío de San Carlos, va a quedar increíble esa hora.
0: Bonito, porque por ejemplo yo siempre cuando viajo en horas de la noche de Baños hacia el Puyo, toda esa carretera es iluminada. Así
2: está,
0: tiene que ser
2: la carretera. Bueno, eso sucederá en Quevedo cuando entendamos que caminar juntos, el gobierno, la alcaldía y los ciudadanos, no hay metas imposibles. Cuando uno camina junto entre el gobierno, la alcaldía y los ciudadanos, no hay metas imposibles. Ahí tiene un ejemplo de lo que se puede hacer.
1: Son las 7:17, bien por la parte de seguridad, el anillo vial que se está iluminando para tranquilidad de los conductores que a diario transitan por esa vía.
3: Y por acá hay buenas referencias. Stalin Espinosa dice, la provincia de Los Ríos hoy por hoy se ven los militares y policías en la vía y en los cantones. Excelente gestión por parte del ingeniero Galo Lara Yepes. Si los cambios están a la vista y paciencia de todos, imagínense cuando sea nuestro alcalde. Será mejor para todos.
1: 7:17. Galo, yo estaba siguiendo lo de una madre de trillizos, ¿no? ¿Qué problema había? Ella agradece al presidente Noboa, al gobernador, a Galo Lara, por el apoyo que le brindaron, ¿no?, de una cirugía. ¿Qué pasaba con la señora?
2: Oiga, todos los días tenemos llamadas de personas que tienen calamidades que uno no imagina. Pero esa de los trillizos fue... Yo recibí la llamada de la dueña de un medio digital, contenido ese, y me dice, gobernador, hay una señora que está con unos trillizos y para nacer uno de ellos ya no tiene muchos latidos, no sé qué, no sé cuánto. Y le digo, ¿y de dónde es la señora? De aquí, de Babahoyo. ¿Y dónde está la señora? Rumbo a Guayaquil, dice. Entonces, logramos que sea atendida ella en el hospital universitario. Y luego nos enviaron una serie de requerimientos para que se puedan nivelar los niños para que ellos puedan nacer. Hablé con el gobernador del Guayas y le dije, está pasando esto.
1: ¿Entre gobernadores?
2: Sí, así fue.
1: Y mira, lo bueno que es tener los contactos, el equipo, ¿no? Gobierno nacional, alcaldías, gobernadores.
2: Inmediatamente, ¿no?, el gobernador del Guayas se activó esa noche y al siguiente día necesitaban más medicamentos y más aparatos porque venían 3 niños en camino y uno con riesgo de no nacer. Pero aquí viene lo más espectacular de todo esto. Es que como se necesitaban más equipos, más medicamentos, nos encontramos que no habían unos de esos en Guayaquil. Así que pedí ayuda a una subsecretaria, una doctora Wendy. Inmediatamente ella desde Quito hizo llegar todo lo que le faltaba. Nacieron los trillizos. Y ayer me sorprende este mensaje, se los voy a leer.
1: A ver, ¿qué dice el mensaje?
2: En la mañana, trillizos aquí.
3: Yo para mí que le van a decir que es el padrino.
1: Padrino, y despedido son 3 regalos.
3: Sí.
1: ¿Ah? Ya sube mucho, claro.
2: Mira, el mensaje lo recibí a las 7:54 de la mañana. Dice, buen día. Babahoyo sabe de su apoyo incondicional. La mamá y papá de los trillizos están en casa, terminando de recuperarse de la operación. Fue un éxito, los trillizos están ya estables, dice. Así que cuente con todas sus buenas acciones que están siendo vistas con agrado. Y eso es bueno para transmitir confianza y tranquilidad a la población, con un gobierno que escucha, ayuda y propone cambios. Viva Daniel Noboa, viva Galo Lara. Aquí está la
1: palabra. La señora, ¿no?
3: ¿Verdad es?
1: Uh-huh.
3: Le envía los abrazos y respectivo agradecimiento.
1: ¿Y los niños cómo están, Galo?
2: Bien, hoy día los voy a ir a visitar.
3: Son varoncitos, ¿no?
2: Son 3 ahí y la señora envió un agradecimiento. Y el mismo medio que lo anunció, que es contenido ese, madre de trillizos, agradece el apoyo del gobernador y del presidente Daniel Noboa.
1: Galo, ¿y dónde están? ¿En qué clínica están? ¿En qué hospital?
2: Están ya en su hogar, ya.
1: Ahí están. Sumo, son 3 varones, propongo nombres, Palacios.
2: Ahí está.
1: Galo, Arnulfo y Rolando.
4: Bueno.
1: Ya está.
4: Claro.
2: Tañita, hágase cargo.
3: No, por favor, no. Decía este alguien que no le pongan mi nombre para que no sean como yo. No, por favor.
0: Carlos, en honor al tiempo, hablemos sobre la seguridad. Sácalo ese video que te envié sin audio, Pepín, por favor. Ayer en horas de la noche se ha realizado un operativo por parte de los militares y eso, no me acuerdo si es la Nicolás o la Venus, los bardores estaban contentos de ese video que estamos observando ahí, e inclusive a unidades de la transportación de la modalidad de taxismo. ¿Ese tipo de actividades se realizan en toda la provincia o fue casualidad también solo en Quevedo, Galo?
2: Mire usted, desde
1: ahí está el video, Galo.
2: Desde hace 15 días.
1: No, le pusiste hace un rato, Pepín.
2: Desde hace 15 días.
1: Solo.
2: Llegó más personal militar y policial a la provincia. Y este personal militar ha sido repartido en los diversos cantones, como Quevedo. En la policía también ya llegaron más de 20 unidades, camionetas que tenemos para que sean repartidas en todos los cantones, más de 20 camionetas.
0: Y motocicletas también, porque yo el día viernes, en horas de la tarde, fui al UPC y vi unas motocicletas nuevas.
2: Esas son las motocicletas que el presidente vino y entregó en su última visita. Pero este nuevo bloque de seguridad que los militares han reforzado está viéndose ya en las calles, está viéndose en los barrios. La ciudadanía agradece. Dice, ya no tenemos esa delincuencia que antes había. Ahora podemos abrir el negocio un poco más tarde. Ya lo tenemos hasta la noche. Agradézcale al presidente. Una cosa es contarle, otra es vivirla. Y es satisfactorio para uno ver que el ciudadano poco a poco recupera su confianza en la seguridad que el gobierno brinda.
1: No, es que la seguridad ha mejorado, eso no hay que, la menor duda, ha mejorado. Claro, no 100%, falta todavía, en eso estamos conscientes, pero tiene que ir mejorando hasta llegar a la excelencia, Galo. Son las 7:23. Yomar Ortega, saludos al gobernador. Fernandita Vázquez, felicitaciones y bendiciones por esa ayuda, ingeniero. La gente está agradecida con lo que se está haciendo hasta el momento.
0: Uh-huh. Otro tema también, por ejemplo, que me pareció importante y yo lo escuché a Galo Lara en otro medio de comunicación, sobre el cuestionamiento de la ordenanza sobre la vehiculación, la matriculación.
2: Usted está en todas, ¿no?
0: Periodista. Entonces, yo, como te entre, yo digo que es inclusive anticonstitucional, porque la transportación popular de transporte público, única y exclusivamente, la ordenanza dice que tiene que ser en su jurisdicción, en el cantón Quevedo, en este caso, por ejemplo, un dueño colectivo, única y exclusivamente tiene que matricular en la jurisdicción Quevedo. Pero eso es anticonstitucional, pues. Mira el problema que hay ahorita entre el Centro de Revisión Técnica Vehicular y Quevía. Bueno, ¿qué se puede hacer ahí?
1: Algo escuché sobre ese
2: ya
1: tema.
2: Ya se está haciendo. Yo quiero. Me reuní con los taxistas el día jueves de noche y en esa reunión pudimos ver de que si una ordenanza les impide ir a matricular sus vehículos a otro lado, también hay una ley que está sobre la ordenanza, claro, en la que les faculta que uno puede ir a matricular su carro a donde uno desee, más allá que se está investigando estas instituciones que matriculan los carros en Mocache y en otros cantones, porque no puede ser de que tras que no nos dejan pagar las matrículas de los carros en Quevedo, las multas que generan ellos no son legales, porque usted tiene una institución cerrada con ordenanzas que están en contra de los propios conductores. Así que le hemos pedido a la ANT se pronuncie sobre estos abusos que existen sobre los conductores. Estas multas generadas deben quedar insubsistentes. Usted no puede ir a matricular, usted no puede ir a pagar, usted no puede hacer un trámite y tiene que ir a hacerlos a otros lugares donde están siendo investigados los otros lugares. Entonces Quevedo necesita tener su propio centro de revisión vehicular optimizado.
1: Pero hay problemas ahí, Galo. Mire cómo lo están haciendo. Lo tienen prácticamente cerrado. Aunque
2: ¿Cuál problema, Arnulfo?
1: De revisión técnica vehicular.
2: Si usted cierra la revisión técnica, pues dele la solución, pues. Uh-huh. Pero no le prohíba que vayan nuestros taxistas a matricularse a otro lado. Eso no va a suceder. Aquí tiene que cambiar eso. Y la ANT tiene que pronunciarse sobre esto. Pero los ciudadanos no pueden estar aquí
3: De brazos cruzados.
2: A expensas, de brazos cruzados. O sea, no puedo matricular y no me dejan ir a matricular a otro lado. Y sin embargo me quieren cobrar una multa.
1: Ahí viene la multa.
2: Bueno, pues,
1: porque si no
2: esa multa es ilegal y he propuesto a la ANT se suspenda el cobro de esas multas que les han
1: Galo,
2: hecho.
1: Galo, hablando el tema este de la transportación, Galo Lara se hizo famoso también el tema de los radares, ¿te acuerdas, Rolando?
0: Claro.
1: Ayer yo venía de viaje y el chofer de la buseta me decía, yo soy dice, una persona que creo en Galo Lara, porque él nos ayudó con esos famosos radares. La posición de un chofer, un conductor, Galo, esa lucha se dio, fue fuerte, lógicamente, pero se logró también buenos resultados, Galo.
2: Mire, los radares eran un negocio establecido no para controlar la velocidad, sino era un negocio recaudatorio en donde por lo que les daba la gana nos cobrábamos una multa. Bueno, el presidente escuchó y suspendieron los radares en todo el Ecuador. Pero ahora, en este nuevo consorcio de la basura en Quevedo, allá este que han subido reciencito al Cercot, allí...
1: $50,278,000.
2: Ya vamos a ver eso. ¿Qué sucede? Que también participan los dueños de los radares. Escúchenme bien, quevedeños. Los dueños de los radares son parte del consorcio de la nueva basura. Y no quiero hablar del resto que son parte del consorcio. Ya iremos uno a uno diciendo quiénes son y por qué están metidos ahí. Quevedo tiene que solucionar sus problemas, no de manera política. Cuando usted es quevedeño, ¿qué es lo que piensa un quevedeño? Le voy a hablar como quevedeño. ¿Qué es para mí Quevedo? Quevedo es todo. Quevedo es mi familia. Quevedo es mi comida. Quevedo es mis raíces. Quevedo es el lugar que me vio nacer, que me vio crecer, donde ustedes me han visto. Quevedo es el futuro de nosotros. Pero no pueden aquí venir a meterle la mano a cada negocio para querérsele llevar la plata a toda la gente. Eso tiene que acabarse aquí en Quevedo. Eso va a acabarse.
1: Con Galo
2: no
1: Lara
2: puede hacerse de una candidatura política un negocio. Solo piensan que como van a una candidatura política van a hacer plata. Conmigo se les va a acabar la teta. No van a tener negocios de corrupción con Galo Lara.
1: O sea, como se les terminó ya los radares, ahora quieren meterse con la basura, el contrato de basura.
2: Ahí están metidos ya. Y aquí la ciudadanía tiene que saber qué hacen los dueños de los radares metidos allí. Y hay que decir las cosas como son. La gente cree que porque uno ve, escucha, cree que uno se va a quedar callado. Vamos a decir quiénes son los dueños. Vamos a decir quiénes son los socios. En mi siguiente entrevista le voy a mostrar con documentos quiénes son los dueños, quiénes son los socios, quiénes cobran. Todo, aquí la ciudadanía tiene que saber todo.
1: Galos.
2: ¿Cómo no van a saber que nos están poniendo adoquines usados en esas obras de adoquines?
1: En ese contrato de 7 millones...
2: ¿Cómo no van a saber los quevedeños que se están llevando los tanques de aluminio de agua potable, los bajan y los venden a la chatarrización? Hasta eso nos han robado, no sean sinvergüenza.
1: Galo, ese contrato que tú acabas de decir de la adoquinada son $7,200,000. No es cualquier cosa que estamos hablando aquí, pues no, más de 7 millones de ese adoquinado. Ahora, Galo, ¿qué va a pasar si acaba de anunciar Galo aquí, denunciar? Está denunciando el tema de los dueños de los radares que estarían involucrados, o sea, son parte del nuevo contrato de la basura. Si Galo Lara llega a la alcaldía, ¿qué va a pasar?
2: Va a hacer de Quevedo una ciudad próspera, con seguridad, con futuro para todos, recuperando las oportunidades perdidas. Eso es lo que necesita Quevedo. Quevedo necesita hasta un barrio chino. ¿Por qué no tener un barrio chino aquí en Quevedo? Si tenemos grandes comunidades chinas aquí. Quevedo necesita de todo. Repito, si caminamos juntos, el gobierno del presidente Noboa, su alcalde de la lista 7 y los ciudadanos, no hay metas imposibles. Y la ciudadanía ya lo tiene claro. No andemos perdiendo el tiempo para que luego tengamos que ir a resolver los temas como esto de la revisión vehicular, los temas del agua potable. Quevedo tiene que tener agua potable purificada en todas sus parroquias. 30 años no se han solucionado. Parchecito aquí, bombita acá. Ahora se han llevado los tanques, Rolando, los tanques, esos de aluminio grande. Los han bajado y se los han llevado a venderlos a la chatarrización. O sea, ya no saben qué robar.
1: Pobre,
2: y vienen, y vienen a proponernos un contrato de basura con los que eran los dueños de radares.
3: Siete,
2: o sea, han dejado inundar la ciudad de basura para llevársenos la plata. Dice, eso es lo que está pasando.
1: Dice Joana Maclip, esa propuesta del barrio chino está muy interesante, gobernador. Hacemos una pausa, ya regresamos. 7:32.
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5: 7:36, 7:36
6: ¿Qué
5: minutos.
6: ¿Qué más hombres quería? Le canto yo a mi esposa.
5: No sé, esa canción dice que me dedicaron a mí.
7: Nada. No. Sí. La hizo Gerardo Morán pensando en ustedes.
5: En mí, dicen que me dedicaron a mí. No, ¿sabes qué canción me dedicaron a mí, Navio?
7: Ahora, a ver.
6: ¿Cómo es que sí está la guayabita? Rata inmunda, esa Rata te dedicaron.
5: No, sí. La canción de que canta las mujeres de Quiquito, Canela.
7: Tierra Canela. Mi joven profesor de amor.
5: Sí.
7: Y usted daba clase.
5: Esa me dedicaron a mí. Mi joven profesor de amor.
7: Dará clase. 7:37. No sé. Mejor vamos a hablar con Galo.
5: No, tema político ya con Galo Lara. Vamos al tema político. Galo, ¿cómo está esa candidatura, la precandidatura para la alcaldía de Quevedo?
8: Bueno, hemos recibido con mucha humildad, pero también con la firme decisión y el objetivo de ir a transformar Quevedo. Ese es nuestro destino, nuestro camino. Y el compromiso comenzó el día de la aceptación de la candidatura. Porque con el apoyo del presidente Noboa, vamos a ver cómo uniendo la ciudadanía, la alcaldía y el gobierno, vamos a conseguir todo lo que se necesita para Quevedo. Cuando usted tiene a los tres juntos, no hay metas imposibles. Y eso es lo que Quevedo necesita. Recuperar el tiempo perdido. Quevedo necesita recuperar sus parques, sus avenidas, sus plazas de trabajo.
5: La limpieza, Galo, limpieza.
8: La limpieza y aseo de calles. Tiene que volver a ser una ciudad limpia, modelo. Vea, si Dios nos da la bendición con la confianza del pueblo de Quevedo, porque así va a ser, vamos a competir para ser una de las ciudades más seguras del Ecuador. Tómeme la palabra.
5: Galo, son las 7:39 minutos. Galo habla mucho de, tiene que ir de la mano, la alcaldía, el gobierno, el presidente de la República y todo el equipo de trabajo, y es una gran verdad. Cuando tienes presidente, el presidente que tiene todo el poder, pues Rolando, el que te va a ayudar, tú como...
7: Claro.
5: Tú eres presidente Palacio, yo soy el candidato de tu línea. Digo, presidente, oiga, quiero agua potable para que vea, ayúdeme para hacer un crédito en el banco. ¿Qué dices tú? Muy bien, alcalde, deme pero un 50-50, ya, 70-30, algo así que
6: pero si tú te portas bien, tu crédito no reembolsable.
5: Te hago yo, porque claro, es mi línea, tú eres mi amigo. Pero si yo te bronqueo a ti como presidente, ¿tú qué me vas a dar?
6: Yuca
5: me da, es que la plena, pues.
7: 7:30.
5: Entonces, eso es lo importante, lo que habla Galo, ir de la mano. Con el presidente Noboa, Galo alcalde Quevedo, las cosas van a ir de la mano, Galo.
8: Mire, necesitamos de hacer de Quevedo una ciudad segura, limpia, próspera, con futuro para todos. Por mi experiencia, yo no vengo a prometer, yo voy a hacer. Yo no voy a aprender, yo voy a trabajar por los quevedeños, para los quevedeños. Pero hay gente que no siente a Quevedo, no ama a Quevedo, no respeta a Quevedo. Y hay que devolverle al ciudadano quevedeño ese respeto, esa dignidad. Nuestras raíces, nuestro Chaulafán, nuestra Chanfaina, nuestro Deportivo Quevedo, nuestra recolección de basura, nuestra agua potable, nuestra educación. ¿Cómo es posible que no tenemos Casa de la Cultura en Quevedo?
6: Así es.
8: Corríjame, ¿cómo es posible que no tengamos Casa de la Cultura en Quevedo? Entonces, todo tenemos que hacerlo. Pero tiene que hacerlo alguien que haya nacido aquí, que haya sido criado aquí, que ame a Quevedo.
5: Galo, la 14ª, pues aquí, del barrio, ¿no? Nuestro barrio, Galo. Aquí abajo nuestra Radio Única, este es el barrio, Galo.
6: 740, Galo. Aquí en Quevedo, en estos momentos, Quevedo tiene 4 elefantes blancos y están pipones, ya obesos, de nombro. El soterramiento de la 7 de octubre.
8: Correcto.
6: El mercado de la Iguana. Correcto. O el mercado del río. El puente 4, el cuarto de...
8: Correcto.
6: Y aquí este puente a desnivel, 4. Cuando usted sea alcalde, ¿qué va a hacer? ¿Qué piensa hacer? ¿Qué va a hacer por estas obras?
8: Dejarán de ser elefantes blancos. Y ya estamos trabajando en eso.
6: ¿Y no es demagogia eso?
8: ¿Y por qué es demagogia?
6: Porque estamos hablando porque de millones de dólares.
8: Porque tenemos la relación con el gobierno para hacer que eso funcione.
7: ¿Y los impedimentos legales? ¿La situación pues, que se está
8: mire,
7: investigando?
8: Cuando usted tiene la decisión de cambiar Quevedo, mire lo que vamos a hacer el primer día. Vamos a cerrar las oficinas del municipio para hacer una auditoría de cómo vamos a recibir el municipio. Recibir cómo está el municipio. Saber cómo es, cuántas deudas hay. Saber qué es los ingresos que tenemos. Entonces, eso nos va a permitir saber qué hay en el municipio de Quevedo. Y luego de esas 3 semanas... darle un informe a la ciudadanía, esto es lo que
5: ¿qué tiempo
8: que
5: va a cerrar el municipio?
8: 3 semanas.
5: Me parece bien, pone el mes.
8: 3 semanas, mes. Para tener una visión clara de claro, qué es lo que hay.
5: Recuerdo que hizo eso, Febres Correa lo hizo en Guayaquil, Rolando, ¿te acuerdas? Igual, Guayaquil salía de una catástrofe de los roldosistas, ¿sí te acuerdas?
8: Bueno, nosotros esperamos en 3 semanas poder tener una visión clara de cómo está Quevedo, en el fondo, en la forma. Y unir nuevamente, caminar junto con el gobierno del presidente Noboa, la alcaldía y los ciudadanos, porque allí no habrán metas imposibles.
6: ¿Qué va a hacer con la cuadra? Con
5: los ahí está Guajimar, Galo, Lara. A Guajimar te pone como un toro.
8: Ya me cambió usted la...
6: Regálame si tiene una cervecita mejor. Galo, ¿qué va a hacer con los terrenos de la cuadra? Eso que me preocupa.
5: Ah, eso tienes que regresar, pues si eso es nuestro.
6: Pero si está vendido, pues hay una minuta.
5: Eso es lo que tú crees.
6: Entonces, señor alcalde Casimiro.
5: Ya sale, ya está Palacio. Está entrando Palacio ya. ¿Sí le escuchaste, Galo?
7: ¿Cómo se pillando?
6: ¿Qué va a hacer? Sí, ¿qué va a hacer? ¿Qué va a hacer para poder recuperar, entre comillas, porque para mí va a ser difícil? Porque ya hay una minuta, pues hay una escritura de por medio. Y una resolución de consejo. Y unánime. ¿Se podrá recuperar esos terrenos, Galo?
8: Mire, más que lo que yo le pueda decir, son los jurídicos los que en un informe van a determinar la legalidad o la ilegalidad de eso, para empezar. Uh-huh. Después le contesto el resto.
7: Ah, 744.
6: Hay una esperanza.
7: Para que vea, sí, puede haber una esperanza. Y ahora, y el tema de basura, todos dicen, bueno, se sube al CERCOP, viene el contrato de basura, viene la nueva empresa.
5: A ver, el CERCOP, yo te contesto como Galo Lara, ya. El CERCOP tiró abajo eso porque algo encontró, escuchó Radio Única, eso es todo.
7: Ya, pero Galito, de ser alcalde, ¿qué pasaría?
5: Algo quiere Tañita.
7: ¿Qué pasaría? ¿Cómo solucionaría este tema preocupante para los quevedeños?
8: Lo primero, haría una extensión para que inmediatamente se proceda a recoger la basura. Usted no puede dejar la ciudad sin recoger la basura. La ciudad no puede quedarse sin recoger la basura. Empezando por ahí. Haría una extensión inmediata, lo que la ley me faculte, para que inmediatamente venga un consorcio, un grupo, el anterior o el nuevo, el
5: continuar
8: que sea.
5: Con el que estaba, y, bueno, hasta que venga el nuevo.
8: Y lo recoja la basura, pero ya, sobre la marcha. Uh-huh. 1, 2, ver qué es lo que necesita Quevedo, dónde necesita esa recolección y los costos más bajos, porque la platita de los quevedeños tiene que respetarse. No es que la mayoría cree que porque gane un puesto de concejal ya es para hacerse millonario. La gente tiene una concepción equivocada de que si ya ganó un puesto ya es para hacerse millonario. No, eso se va a terminar de esa forma de pensar de algunas personas que aspiran a un cargo público.
6: Galo, pero usted en el consejo no va a tener mayoría. Se necesita administrativamente.
5: Y que tú eres divino, tú eres Hugo Ayala.
8: ¿Usted cómo sabe que no hay mayoría?
5: ¿El Hugo Ayala se cree Palacio ya?
6: Bueno, podría ser mayoría, pero el partido de Fuerza de Ser Justo no va a meter de 11, no va a meter 6. Eso tampoco la podemos vender humo por
5: el Galo. Hugo Ayala ha sido Palacio, Galo. Está adivinando ya lo que va a pasar.
6: Es que va a ser imposible que meta 6. Es imposible.
8: Pues yo le puedo decir que voy a tener más de 7 voluntades ciudadanas quevedeñas apoyando nuestra gestión. Se lo adelanto.
7: Ah, y acá nos dice Joselito Vilela, para el futuro alcalde de Quevedo, ¿de qué manera solucionaría el problema que quedaría heredado de los trabajadores del GAT, que es muy complejo?
8: Pero indudablemente, si hay una orden de pago, hay que hacerla cumplir. Lo mismo que cómo vamos a hacer que la gente que no recibe agua le cobran agua.
5: Y con coactiva.
8: Y le mandan una coactiva por no recibir agua y cobrarle agua. ¿Usted cree que eso voy a permitirlo?
5: O sea, las coactivas se terminan con Galola.
8: Se van a terminar. La gente está pensando en recursos. Sí, recursos de lo que uno da un servicio. Si das el servicio, pide el cobro del recurso. Pero si no das el servicio, ¿por qué te voy a cobrar? Y eso hay cientos, miles de ciudadanos indignados que han venido con sus documentos a mostrármelo.
5: Galo, dice una pregunta antes de entrar a la parte ya más política, Rolando. Dice, los dos puentes, dice Calvache, los dos puentes, dice, que llegó el billete.
8: Que no lo dude, señor Calvache, que los puentes van a funcionar. No les puedo públicamente decir lo que vamos a hacer, pero esos puentes, esos elefantes blancos, como dijo Rolando, van a funcionar con Galo Lara.
5: Muy bien, Galo. Vamos a la parte política.
6: Vamos político, con lo político. ¿Cómo están las encuestas? Venga, usted ha mandado a hacer encuestas, no ha mandado a hacer. Está optimista, no está optimista. Usted dice que va a meter 7 concejales.
8: Yo digo que voy a tener 7 voluntades.
6: Ah, 9 voluntades va a tener los 11 ahí en el consejo.
8: Bueno, pues a favor van a estar 7 voluntades. Eso sí. No 5, 7.
6: Y puede estar dudando de otro de acá que se le puede torcer, se le puede. Sí,
8: el torcido le está haciendo mala propaganda.
5: El torcido es el mismo.
6: ¿Cómo están los recorridos en los sectores urbanos, suburbanos de Quevedo? ¿Hay la respuesta, el cariño?
8: Mire, más que respuesta y cariño, es la esperanza de la gente. La esperanza del quevedeño, de la familia quevedeña. De buscar a alguien que solucione ya las cosas. Ya todos sabemos las necesidades que hay. Todos sabemos la falta de agua potable, la falta de seguridad, la falta de recolección de basura. Y todo eso tenemos que unir nuevamente, repito, entre el gobierno nacional, la alcaldía y los ciudadanos para que no existan metas imposibles y poder solucionar todos esos inconvenientes.
7: En cuanto a las candidaturas del equipo que estaría acompañando a Galo Lara, ¿cómo van?
8: Bueno, tenemos un equipo ganador, un gran equipo ganador. Tenemos a Mayra Ocampo, a Nicole Jaramillo, este caballero que está aquí diagonal.
5: El más bacán.
8: Y una serie de jóvenes, en la lista hay 8 jóvenes que son de ADN mismo. Una candidata de 19 años, 2 candidatos de 19 años que nos acompañan. Un día de estos voy a pedirles a ustedes que nos reciban a todos los candidatos, al primero, o sea, al segundo.
5: Yo noto que has puesto experiencia y juventud, Galo, porque va de la mano, ¿no? Bueno, gente, experiencia y juventud también.
8: Con la experiencia tomaremos las mejores decisiones y con la juventud transformaremos Quevedo.
5: Ahí está, sí, yo he notado eso, Galo. Mira, yo tengo 36 años.
7: Experiencia, usted es la experiencia.
5: Pero no, juventud.
6: Pero también, Galo, yo no conozco a todos los candidatos de ADN, pero se analizó también de la capacidad, porque una cosa es la juventud y otra cosa es la capacidad también. ¿Están preparados, capacitados para desempeñar esa delicadas funciones del Consejo.
8: Tenemos en ese equipo ganador incluso varias capacitaciones que hemos tenido, ya tres capacitaciones que hemos tenido. Hemos mantenido reuniones de cuáles son sus responsabilidades, lo que pueden hacer, lo que no deben hacer.
5: Estudiar el COTAC, se hizo en la última taller. Estudio el COTAC.
8: Nos permite tener paso a paso un equipo que sepa hacia dónde vamos y las responsabilidades que tenemos. No crea que esto es, aquí estoy, no. Hay un equipo que está dirigiendo la campaña desde adentro, desde afuera y desde el exterior.
5: Son las 7:50 minutos, sí. Me consta que se están haciendo talleres, Rolando, igual incluso hay personas que van a dictar charlas sobre el COTAC, el manejo del COTAC, lo que contiene. Y cada vez se va cambiando, mejorando el COTAC. Mira, por ejemplo, ahora, Galo, la Asamblea Nacional está próximamente a aprobar una ley que me parece excelente, de que los alcaldes o prefectos que lleguen al cargo tienen la obligación de continuar la obra que deje el anterior. Me parece excelente ese Galo, porque no te llega. Ah, porque está haciéndole acá, ya no lo hago yo, y hay que ir a votado. No, son recursos propios. Entonces, esa decisión me parece a mí muy acertada, Galo.
8: Mire, hacer de Quevedo una ciudad segura, próspera y con futuro es algo que todo quevedeño quiere. No podemos vivir del pasado, no podemos vivir de discusiones, de peleas. Sí vamos a exigir firmeza y orden, respeto al ciudadano. Al ciudadano de Quevedo hay que hacerlo respetar, hay que protegerlo. Mire, Rolando, al siguiente día que me posesione de alcalde, lo que pase contigo pasa conmigo. Yo no voy a dejar tocar a mis ciudadanos, yo voy a defenderlos.

0: quedó a eso, Rolando. Usted habla solo del... Yo entiendo su experiencia, tanto periodística como política. Pero yo no le tengo miedo a las deudas. Crisis, yo soy tu crisis, Rolando. Miedo, yo soy tu miedo, Rolando. Muerte, yo soy tu muerte, Rolando.
1: Mi vida también.
0: Y aquí en Quevedo es hora de cambiar las cosas para bienestar de los quevedeños. Ya estamos cansados del mismo cuento de siempre. ¿Para seguir jodiendo la ciudad? No, ya no vamos a permitirle a estos que les vengan a meter la mano a nuestros ciudadanos. No, no, no, no. No le van a meter más la mano a los dineros de los quevedeños, al futuro de los quevedeños, de los jóvenes quevedeños. ¿Acaso usted cree que yo no voy a ir a las universidades a pedirle un plan de desarrollo hecho, elaborado por las universidades de Quevedo? Yo sí lo voy a hacer.
1: Y exigir, porque son parte del desarrollo
0: de Quevedo. Yo sí lo voy a hacer. Yo sí sueño con un Quevedo que tenga un barrio chino, una recolección de basura, una ciudad segura y próspera. Yo estoy capacitado para hacerlo. Yo no vengo a aprender, yo vengo a trabajar por los quevedeños, y es lo que he demostrado durante toda mi vida política. De eso acúseme.
2: ¿Y el transporte público subirá, se mantendrá, bajará, lo revisarán? Bueno,
0: eso es algo que hay que analizarlo, costo-beneficio, ¿no? Así de sencillo.
3: En el momento, ¿no? 7:54 minutos. Galo Lara Yepes, precandidato a la alcaldía por ADN lista número 7, está con nosotros. Hemos hablado de tantos temas de Quevedo, de la inseguridad, la seguridad, de la candidatura, de los candidatos. Esperemos que la gente quiere, bueno, que Galo llegue y cumpla, ¿no? Y esa es garantizada.
0: Los grandes cambios no los consigue una sola persona. Los consigue un pueblo unido. Y por eso vamos a caminar juntos. Con el gobierno del presidente Noboa, la alcaldía de Quevedo y los ciudadanos. No habrán metas imposibles, Rolando. Yo entiendo su pasado, su experiencia. Y usted habla por experiencia, no habla porque usted quiere hablar mal. Pero nosotros tenemos otra visión, otro deseo, otra experiencia, otra capacidad de gestión, de servicio. El Quevedo que yo llevo en mi corazón tiene 7 letras. Quevedo tiene 7 letras y está en mi corazón. Quevedo es mis raíces. Quevedo es mi comida. Quevedo es mi familia. Quevedo es mi gente. Quevedo es la ciudad que me vio nacer, que me vio crecer. Y aquí vamos a...
1: Lo que pasa, Galo, que nosotros como ciudadanos quevedeños no sabemos elegir. Sabemos votar, pero no sabemos elegir. Nosotros nos contentamos con lo que nos ofrecen los políticos. Y últimamente le pongo como ejemplo que se me viene rápido a la mente. Esta administración, porque hay inclusive una resolución administrativa, con el dinero de la venta de los terrenos de la cuadra, ofrecieron pues un parque lineal en la Vía Alfaro.
0: Y nunca lo hicieron.
1: Y los moradores de la Vía Alfaro contentos, ¿y dónde está? Entonces, eso a nosotros como quevedeños ya nos tiene
3: cansado. Pero tú crees que igual ya vendieron.
1: Igual es político.
3: No es así, Rolando. ya vendieron. No, señor. Hay que buscar la manera, y eso hay que revertir, de darse legalmente, hay que revertirlo. 930.
1: ¿Y si se revierte ese dinero, va a la misma obra o hace otra obra usted?
0: Lo ofrecido lo cumpliremos. Si el pueblo se le ofreció eso, hay que cumplirle.
1: Así sea ofrecimiento de otro alcalde.
0: ¿Y por qué razón no vamos a cumplirlo si es beneficio para Quevedo? Así de claro.
3: 7:56 minutos. Gracias a Galo. Galo tiene que ya hacer muchas gestiones. Quevedo aspira realmente un cambio de timón. Imaginémonos, hoy amaneció lloviendo aquí en Quevedo. El tema de la basura, y esto es grave, quevedeños, ojalá que nunca se dé. Hasta una epidemia podría haber, Galo, con las lluvias, la basura regada en las calles. Nos estamos exponiendo aquí en Quevedo a una epidemia, Galo.
0: Bueno, esos riesgos tenemos que aminorarlos. Pero también, para despedirme, le quiero dar una noticia. Hay mucha gente que me dice que la ciudad está oscura y que la ciudad, las luces se ven amarillas, tristes.
1: Ya por los años de uso también.
0: Bueno. El día de ayer he hablado con el director del CENEL para el cambio de la gran mayoría de esas luces. En los próximos días anunciaremos la cantidad de luces que van a ser cambiadas en Quevedo. Tómeme la palabra.
3: Muy bien, Galo. ¿Verdad? Gracias. Excelente.
1: Y la próxima entrevista quiero tratar el tema del río Quevedo. Quevedo es considerada como la ciudad del río, pero lo tenemos abandonado. Así que en la próxima entrevista topamos ese tema,
0: Galo. Con mucho gusto.
3: La ciudad del río.
0: Plan para eso también.

0: Y le vuelvo a decir algo, Rolando. Yo no le tengo miedo a las deudas. Para mí los grandes desafíos están sobre las deudas del pasado, el futuro de mi ciudad.
1: Gracias.
2: De las crisis vienen los éxitos, eso de lo,
1: sí, siempre, lo doy por firmado también. César Izquierdo dice, bueno,
3: gracias, Galo, por acompañarnos. El gobernador. Y estaremos en contacto en cualquier momento.
0: Gracias.
3: 757.
0: ¿Qué dice César?
1: Sí, que le desea el mayor de los éxitos como gobernador y que siga trabajando por el bien de la provincia y Quevedo.
3: Ah, había mensaje todavía ahí.
1: Ajá, José. Sí, dice, se terminará su carrera política en caso de que no gane, esta vez cómo se quedaría. Bueno, un poco de mensajes nos quedan pendientes. 7:58, vamos a hacer la pausa y estamos de regreso con más.
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0: Son las 8 de la mañana con 12 minutos. 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Vamos a continuar. Tenemos por acá mensajes. Gracias a quienes están interactuando a través de la página en Facebook. Estamos como Radio Única Quevedo. Hay diferentes comentarios también en torno a lo que teníamos que ver con la presencia del gobernador. Nos decían por acá qué pasará con las denuncias que se tienen previstas. Esperemos que se haga lo respectivo para que existan las garantías de transparencia durante su administración. 8:13, saludos también a quienes están con nosotros. A propósito, también el saludo allá en la parroquia La Esperanza, la señora Ana Vélez, también en el sector Fumisa, allá en Fumisa, la señora Juana Vélez, siempre están en sintonía del informativo desde muy temprano en la mañana. Ellas están conectadas para conocer las diferentes realidades que se dan en nuestras noticias, ¿no? Vamos a continuar. Revisamos por acá parte de lo que ha sido el desarrollo de las diferentes sesiones de la Asamblea Nacional en cuanto a lo que tiene que ver con estas nuevas reformas que se estarían presentando. No sé, no me quiere abrir. Acá está. Bien, estábamos mencionando, ¿no? La Asamblea Nacional debatió este jueves 16 de julio en sesión plenaria el informe del proyecto de ley de reforma que reforma 18 artículos del COOTAT y cambia por completo el rol del concejal en Ecuador. En este caso, que elimina la reforma del artículo 58 del COOTAT. En primera instancia, elimina el fuero de corte provincial, es decir, se borra la frase, gozarán de fuero de corte provincial y ya no serán juzgados solo por cortes provinciales, irán a justicia ordinaria como cualquier ciudadano. ¿Qué más se desarrolla? Eliminan la atribución de crear ordenanzas, es decir, se elimina el literal B que les permitía presentar proyectos de ordenanzas cantonales. ¿En qué entonces qué harán ahora? La ley les va a permitir ampliar sus atribuciones de 4 a 8 y todas apuntan a legislar y fiscalizar, no a proponer. Las nuevas atribuciones para un concejal van a ser a partir de ahora las siguientes: legislar y fiscalizar con independencia y criterio técnico-jurídico, asistir puntual y permanentemente a sesiones de consejo y comisiones, cumplir con las delegaciones y presentar informes en plazos establecidos, fiscalizar a la alcalde y a todas las empresas municipales, verificando el uso legal y transparente de los recursos. Así también, las nuevas competencias está formular las observaciones y hacer seguimiento a decisiones del Consejo. Otra de las nuevas competencias será denunciar ante la autoridad competente hechos que generen responsabilidad penal, civil o administrativa, así como también cumplir normas de integridad pública, transparencia y conflicto de interés, y cumplir todo lo que dice la Constitución y la ley. En resumen, les quitan el blindaje judicial y la pluma para hacer ordenanzas, pero les van a exigir más fiscalización y presencia. Así que vamos a ver qué ocurrirá más adelante, ya cuando se desarrolle o se posesione el nuevo consejo acá en el GAT municipal de Quevedo. Ahí entonces las diferentes atribuciones que les hemos mencionado, las nuevas competencias que a ellos les corresponderá a partir de este próximo proceso electoral, porque como les habíamos mencionado, ya se desarrolló y fue aprobado el respectivo informe del proyecto de ley que reformó pues los 18 artículos del COOTAT, cambiando por completo el rol del concejal y concejalas acá en el Cantón Quevedo. 8:17. Tenemos ahí más imágenes, ¿verdad?
1: Claro que sí.
0: De lo que se está desarrollando en cuanto al servicio de recolección de basura, Pepín.
1: Sí, bueno, aquí hay otras imágenes que nos envían a nuestro móvil, al 098 133-2076. Sigue habiendo más basura en ciertos sectores de la ciudad de Quevedo, oyentes de Única 93.5. Es preocupante esta situación.
0: Y esto se preguntan algunos ciudadanos, ¿qué es lo que está ocurriendo? ¿Por cuánto? A ver, se había mencionado por parte de la vicealcaldesa, en este caso, de que sí, que están los horarios, que se está haciendo la publicación respectiva, que la población debe respetar todas las disposiciones que existen en cuanto al proceso de recolección por cada uno de los sectores, pero más sin embargo, esa realidad o ese discurso se contrasta con lo que se evidencia en cada uno de los sectores. ¿Por qué mencionamos esto? A ver, en esos comunicados que se dan por parte del municipio se indica, por ejemplo, que pasará el vehículo o la volqueta de recolección a partir de las 8 o 7 de la noche. Más sin embargo, ayer hablo del caso de la Venus del río Quevedo. El recolector no pasó ni viernes ni sábado. Recién vino a pasar ayer domingo a las 11 de la noche. O sea, ya cuando la gente tenía más de una funda de basura en los exteriores de sus viviendas. Entonces, sí hay ahí un poco de contradicción de lo que se hace y de lo que se dice, ¿no? Son las 8:18 y ahí podemos observar, ahí están claramente las imágenes de las fundas de basura que se dejan en diferentes sectores. A ver, vamos a revisar por acá. ¿Qué nos dice por acá? ¿En cuál está? No veo. Bien, ahí tenemos en diferentes sectores. Ah, también en el sector El Pital. Sí, en el sector El Pital, ahí nos mencionaban que ya no hay dónde poner la basura. Esto es en el sector del Pital 1. Nos dicen también algunos habitantes que son varios los días que están sin el servicio de recolección de basura, pero sin embargo, no se está haciendo un trabajo efectivo como el que se estaba mencionando. Por acá estaba buscando el tema de los horarios para poder comunicar y que la población nos verifique, ¿no? Si estos se cumplen en los sectores que han sido destinados. Por ejemplo, Pepín, en la Vía Valencia, ¿pasa a qué hora el recolector?
1: En las 11 de la noche.
0: 11 de la noche. A las 11 de la noche. Sumamente tarde. Pero bueno, es lo que se está evidenciando. Otra de las realidades también es el tema de...
1: Esta foto que nos envía es de el Pital 1.
0: Ajá, sí, le mencioné. Entonces, acá, por ejemplo, en la página del municipio hay publicaciones de que realizan los recorridos, las volquetas, las camionetas en horario nocturno inclusive, pero ¿por qué llegar a esto si se supone que si tendrían un verdadero plan de contingencia, un plan perfecto para la evacuación de los desechos sólidos, el mismo debería cumplirse a cabalidad con lo poco o mucho que se disponga por parte del municipio, pero la realidad es otra? Me decían por ahí que como fue ya 15 de julio, ¿será que les pagaron a los obreros que están haciendo esta labor o será que no les han cancelado y por eso de pronto es que se han retrasado un poco para el proceso de recolección? Vamos a ver, solamente quienes están al interior conocen esta realidad. 8:21, Bebín, tenemos algo por su lado.
1: Bueno, otra pausa y ya regresamos.
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8: Soy Juan Gamboa, el sector La Victoria, agradeciéndole a la alcaldesa porque le pedí una ayuda y sí, aquí estamos, no más de 10 días y está cumpliendo, está haciendo lo que le pedí.
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0: 8 de la mañana con 26 minutos. 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Tenemos más imágenes que nos hacen llegar del tema de la recolección de basura. No es que nosotros estamos insistiendo, sino que nos llegan, nos envían, nos estamos evacuando prácticamente lo que nos hacen llegar a través de nuestro celular 0981-332076. Y ahí están imágenes, esto es en los bajos ya de lo que es el paso a desnivel, nos dicen, el paso a desnivel acá en el Cantón Quevedo, montículos de basura a un costado, ahí se evidencia en esta parte acá en el Cantón Quevedo, ahí hay otra, en la otra esquina, en el otro extremo, también se evidencian pequeños hacinamientos de estos desechos sólidos, y cuando ya uno se va acercando o ya va a coger para Supermax y en sí, etcétera, también se puede evidenciar este tipo de realidades. Ahí vemos la basura hecha pilo en otra de estas esquinas. Entonces, quiere decir que por esta zona, en pleno centro, podríamos mencionarlo, tampoco se está haciendo el proceso de recolección eficaz o eficiente como se está anunciando por parte de la actual administración municipal. ¿Siguen los inconvenientes con este tema de recolección? Hoy hay una ligera llovizna acá en el Cantón Quevedo. Y vamos a ver, pues ojalá que con esa llovizna algo se pase también el olor a lixiviado que queda en las calles. Pero déjeme decirle que esos olores son insoportables, no solamente en diferentes sectores se puede percibir ese desagradable olor que queda por el paso de estas volquetas, que sabemos que no son vehículos adecuados para un proceso de recolección de basura. Pero bueno, es lo que estamos atravesando y vamos a ver cómo avanza, cómo mejora esta situación más adelante. Por el momento tenemos alcalde subrogante, que es el abogado Marco Chian, y vamos a ver cómo él despunta en estos días, en estas semanas, para que pueda contribuir en una solución a este tema de la basura. Bueno, 8:29 minutos, estamos finalizando la entrega de noticias, ya se nos acabó el mundial, vamos a emprender otras actividades ya en horas de la tarde, a ver qué se puede hacer y seguir avanzando. No se olvide, siempre tenga en mente su propósito en firme para desarrollar y que su día salga de la mejor manera. Nos despedimos deseándoles el mayor de los éxitos. Ya viene lo mejor de la música. Buenos días.
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2: 8:29 minutos.
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Mientras tanto, déjame regalarte esta canción que tiene las letras de ese nombre, que tiene las notas de ese anhelo. Esta canción que está dedicada a la persona que amo.

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5: 9 horas, 7 minutos.
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Muy bien, buen tema de Raulín, ¿no? Raulín Rosendo, casi amante, casi amigo. Quien mismo soy para ti, ¿ah? 9 con 11, estamos en el programón de la mañana, directo a la vena con tu amigo de siempre, Pepe Toño Ochoa Ochoa. Hoy los lunes sí que es bastante agitado, ¿no? Estresado, tema de bancos, el tema de documentos y tantas cosas más. Falta tiempo para los lunes, pero lo importante es que estamos iniciando el programa como debe ser. ¡Lunes! Hoy estamos lunes, 20 de julio del 2026, el tiempo no se detiene nunca, sigue su marcha inexorablemente. Así que pilas, quienes quieran canciones... las que ustedes quieran, de cualquier género, salsa, merengue, cumbia, bachata, vallenato, hasta cachillapi, menos rocola el día de hoy, solamente el viernes, ahí sí lo que tú quieras, a mi número 099-086-9384, 099-086-9384, vamos a iniciar con buena música, siempre, siempre, en el programa de la mañana, directo a la vena, viene Conciencia, de Gilberto Santa Rosa.

Qué bacán escuchar al caballero de la salsa, Gilberto Santa Rosa. Vamos a cambiar de género. Esta canción me la está pidiendo mi pana Stalin Naloreto. Dice, yo pensaba que nunca le gustaba la música en inglés, Si le ha gustado, dice, es una canción, Pepe Toño, que es de un artista que le decían Freddie Mercury. Dice, a Freddie y cantaba bien. Ay, ay, ay, ya me acuerdo, hermano. Bien. Vamos, entonces, es la canción, es esta ya. Entonces vamos a seguir en este momento con Queen, en la inconfundible voz de Freddie Mercury, interpretado por I Want to Break Free. Para ti, hermano, vamos a ver si te la sabes. Espero que ya sepas pronunciarla. Qué buen tema, ¿no? Y qué bien canta, y qué bien canta Freddie Mercury. Este es un temazo, un clásico. Gracias por pedir, hermano. Gracias por pedir. Es una banda británica, les cuento. Mi respeto.

0: Break Free, qué buen tema, ¿eh? Como rock and rollero parezco ya. 099-086-9384-9.23. Bueno, con publicidad, esto es lo más bacán de la radio, así que sube el volumen a su receptor. Si quiere publicitar con Única, ya saben, aquí estoy yo, Pepe Toño Ochoa Ochoa. Vamos a escuchar estos consejitos comerciales.
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Maná. Rayando el sol, canción que me la pidió Martita en el Guayacán. Gracias, Martita. Ya fiel oyente también, ¿no? Y ese Maná se presentó en el Mundial. Sí, sí, ¿verdad? Se presentó en el Mundial, ¿no? Creo que fue al inicio, en la inauguración, siendo más lo que más lo recuerdo. 9:34, avanzamos en el tiempo. Saludos cordiales para mi gente chévere que está música mellando conmigo. Los amigos de la transportación urbana, gracias. Los amigos taxistas, lo propio, dice martillando, dicen ellos, ¿no? Los amigos de transportación interprovincial también, gracias por escucharme. En el programa de la mañana, el día de hoy me he levantado con medio, dice mi abuelita, que en paz descanse, medio sosorongo, será por el estrés, ¿no? Estaba, estoy que sudo y sudo y sudo. Creo que mucho estrés hoy día. Bueno, vamos con Willy Colón. Esta canción sí me quita el estrés. Gitana, ¿quién me la pidió? Ah, ya mi pana Joaquín en la Salvador Allende. Gracias, hermano, por pedirla. 099-086-9384. Ese es mi número. 099-086-9384. A la orden. Sugerencias musicales, saludos, publicidad y eventos. Con Pepe Toño.

0: buen tema de Willy Colón. Ahí estamos la canción 9:42, avanzamos en el tiempo. Bueno, con publicidad y vuelo con más, ¿ya?
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Allí Matamoros lo propio, muchas gracias también. Esto es el programón de la mañana, directo a la vena. Me voy a ausentar por un tema de fuerza mayor, pero ustedes quedan con buena música, ¿ya? Tranquilitos, tranquilitas, ahí les puse buena música.

0: 9:58.
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12: 10:26.
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0: 11:05.
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1: 11 horas, 25 minutos.
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0: 12 horas, 32 minutos.
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12: 11 horas, 48 minutos.
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0: 12:56.
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7: 12 horas, 7 minutos.
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0: Hola, hola, muy buenos días, muy buenos días. ¿Cómo están la gente linda de Radio Única 93.5 FM? Bienvenidos a Nuez nuevamente esta semana linda para ustedes en el programa En Confianza con Mari, un espacio donde vamos a compartir música, emociones y reflexiones y acontecimientos que nos hacen vibrar en ese mundo entero. Hoy tenemos un programa muy especial porque, bueno, vamos a revivir la emoción de la gran final del Mundial 2026 que se vivió el día de ayer. Bueno, fue una final llena de mucha tensión, de verdad que el primer tiempo era como que la pelota ahí entre las dos, se vio mucho el primer tiempo, la posesión de la pelota y la llegada al arquero, al equipo de Español. Entonces se vio mucho eso, fue una España que logró imponerse al 1-0 ante Argentina, levantó la copa más importante del fútbol. Así que bueno, hoy España celebra y Argentina reconoce el esfuerzo de sus jugadores. Millones de aficionados alrededor del mundo recuerdan cada instante de ese encuentro inolvidable. Podemos ver una mitad de tiempo donde, bueno, después de la mitad de tiempo vieron cantantes como BTS, Madonna inauguró esa final. Luego, bueno, el grandioso Gustavo Dudamel con la Orquesta Sinfónica de Venezuela y la Orquesta Sinfónica de New York. Luego entra BTS, este grupo juvenil que de verdad ha impactado muchos jóvenes, jovencitos que nos escuchan también en la 93.5 FM. Espectacular la voz, o sea, la conexión que hubo con la Orquesta Sinfónica y la voz de BTS, muy buena, excelente. Luego entra Justin Bieber alabando a Dios, que estoy súper agradecida cómo puede incorporar esa parte de Dios, esa parte espiritual que Justin vive actualmente, está viviendo. Genial, me encantó. Y bueno, el gran cierre luego con Shakira, ¿no? Con el Die Die, con los chicos, los africanos también, bailando, disfrutando de la gran emoción. Y el final, ese final colorido, ¿no? El llamado Amor Love. También impactó muchísimo la diversidad que se vive en nuestro mundo, ¿no? Blancos, negros, mixtos, o sea, todos somos diversos en ese mundo y vivimos en la Tierra en un solo mundo. Eso hicieron recordar ellos, como que un mundo de colores, un mundo diverso en que vivimos todos ellos y donde debe prevalecer el amor. ¡Qué hermoso, de verdad! ¡Qué bonito estar celebrando esa gran final de la Copa Mundial de Fútbol 2026! Y bueno, ¿qué el ganador? El ganador de España, ¿verdad? De verdad que jugó muy bien. Jugó muy bien España. Vamos a poner un

Wow, increíble. También es el Lamine Yamal. Con tan solo 19 años se gana su primera Copa Mundial de Fútbol con España. Qué chévere, ¿no? Con talento. El nuevo talento también del fútbol. También se va retirando Argentina. En este caso Messi, que también es su último mundial. Y que bueno, es un legendario de muchas jugadas, muchos momentos que nos hicieron muy felices. Y que gracias a Messi por esos grandes momentos. Así que estamos aquí en Única 93.5 FM. Vamos a disfrutar un poco de la canción de... de Speed, para que escuche también, que estuvo al principio del mundial, estuvo al principio de la apertura también, una canción que también ha tenido tendencia en las redes sociales y que bueno, la vamos a escuchar hoy.

espectacular también. Speak también que estuvo en la Copa Mundial 2026. 12:36 también, bueno, tuvimos este grupo juvenil coreano llamado BTS, que ha sido revolución. Les cuento algo. Mi hermana tiene unos 20 años y ella escucha BTS desde los 12 años aproximadamente, y le encanta toda la cultura coreana, y creo que todas las jóvenes les que me escuchan también les gusta. Al principio a mí como que no me llamaba la atención, pero cuando veo cuando vi la presentación de BTS, espectacular, muy bien posicionado, la canción, la combinación con Gustavo Dudamel, que la vamos a ver aquí, vamos a escucharla aquí, escuchemos.

0: Wow, excelente presentación. Y bueno, vamos a conocer un poco lo que es BTS. BTS es un grupo surcoreano de K-pop formado por 7 integrantes, conocido mundialmente como el impacto cultural de los ARMY, ¿ya? Esa conexión entre las fanáticas coreanas mediante lo que le llaman el ARMY. Bueno, generalmente ellos son 7 artistas. Se llama Kina Hong, el líder rapero principal. Jin o Kim Seon Kim, que es el vocalista. Suga, que es el rapero. Hedgehog, que es el rapero bailarín. Jimin, vocalista y bailarín. B, Kim de Taehyung, vocalista. Y Hongkook, que también es vocalista principal. Bueno, ellos iniciaron en el año 2013 con el No More Dream, incluido en su primer EP Core de Forest Call, muy bueno también. Es un grupo de hip hop, el estilo rebelde, también un estilo también hip hop estadounidense, pero también al estilo de ellos, ¿no? El estilo coreano. Ellos ganaron un reconocimiento internacional a partir del 2017, liderando la ola coreana Hallyu. Así que bueno, ha ganado Billboard Hot de 100, de canciones como Dynamite, Bother, Permission to Dance, o sea, muy buenas canciones. Que ahorita, a pesar, pregúntenle a sus niños jóvenes, pregúntenle qué le gusta de BTS. Hay otros grupos también coreanos, también hasta la comida saben esos niños. De qué es lo que come, cuál es el idioma oficial. O sea, le digo por mis hermanas, porque a mis hermanas les encanta todo lo que es la música, porque es un género, o sea, como una cultura, la cultura del K-pop. Entonces, bueno, conociendo un poco más, y los trajo también la Copa Mundial de Fútbol 2026, que impactó muchísimo, me encantó. 12:41 minutos, vamos a un corte comercial y ya regresamos.
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0: Y bueno, seguimos aquí recordando todo lo que fue la final el día de ayer de España versus Argentina. De verdad que para mí España jugó muy bien, jugó limpio, eso más me gustó, jugó limpio. En caso de Argentina, pensé que iba a haber un poco más de Messi en la cancha, pero parece que bueno, España supo dominar a ese jugador, en este caso de Messi. Aunque bueno, este campeonato siempre representa la recompensa de un proceso basado en el talento, en la paciencia, en el sacrificio de todos los días. Y ese fue el resultado que nos dio España con el 1-0. Y bueno, también vamos a recordar, en el medio tiempo también estuvo Justin Bieber. Me impresionó mucho la presentación de Justin Bieber porque presentó una canción de alabanza a Dios. Y bueno, cantando Aleluya. Así que lo vamos a recordar aquí, Justin Bieber.
1: Coach, I gotta say, the first half of halftime knocked my darn socks off.
2: Spectacular, baby.
1: I mean, how the heck is anyone gonna be able to follow all that?
2: Gonna be tough.
1: Yep. Yeah, you know what I think we need? We need some heart. You know, someone that has some soul. You know, someone who can bring the love. Who? You think of what I'm thinking?
2: One step ahead of you, coach.
1: You always are. All right, young man, let's go. It's your big shot. Okay. Now listen to me. Go out there. Don't be nervous. Nobody's watching. All right? Make us proud.

interpretó Aleluya también en la Copa Mundial. Y bueno, alaben al Señor, es lo que nos quiso decir Justin Bieber, que también ha tenido una gran trayectoria desde muy joven. Tuvo la fama inmediatamente y a veces se desvió en caminos que de repente no tomamos, pero ahorita ya tiene como que la espiritualidad diferente, entregó su vida a Dios y está encaminando cosas bonitas y dedicadas a Dios. Así que chévere, qué bueno que John Silver también ha hecho esta gran final de la Copa Mundial, dándole ese mensaje positivo, no solamente de la música, de las canciones que están de moda, sino también darle ese agradecimiento al mundial y alabar a Dios. Qué chévere que estamos aquí en Única 93.5 FM. También pudimos ver la apertura de Madonna, también muy chévere, donde bueno, también salió Ronaldo, los futbolistas de Brasil como Ronaldo y Ronaldinho. Vamos a ver si lo podemos ver acá. A ver. Con gran trayectoria Madonna también. Igual ciega como joven.

0: Y bueno, también vimos esa gran apertura de Madonna con uno de los mejores futbolistas. Esa copa fue muy buena en el año 2002, con Ronaldo y Ronaldinho, Kaká, Roberto Carlos. Con Roberto Carlos. También tuvimos Vinillo, no me recuerdo muy bien, pero sé que hubieron bastantes jugadores muy buenos donde ganaron Corea-Japón 2002. Qué chévere ver a recibir a Ronaldinho y a Ronaldo en ese mundial después de varios años que no los habíamos visto en eventos como así. Y bueno, después cerraron con Dandai de Shakira y con Burna Boy. De verdad que también fue un espectáculo porque pudimos ver a los niños africanos, también a la niña que también bailaba en TikTok, que bueno, también le dieron tendencia, también estaba bailando con Shakira, muy bien, como, y también me gustó esa parte final, donde estaban los niños, todos los niños, como dedicándole a todos los niños del mundo. Esa parte me gustó, me encantó, fue una parte emotiva que tocó el corazón, no solamente de mí, sino de varias personas en el mundo, porque reflejar del niño, de la inocencia de un niño que siempre está en nuestros corazones. 12:57, y bueno, con esta canción de Shakira me despido. Que tengan un excelente día, bonito, bendiciones, que siempre vean cosas positivas en su mente, que siempre tengan esa actitud y la espiritualidad de que Dios siempre está presente. 12:57, los dejo con Shakira de Dai. Chao, chao, bendiciones.
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0: Hola, hola, hola, ¿qué tal? Muy buenas tardes. Listo para llevar el espacio deportivo a través de Radio Única Sport 93.5 FM, donde está toda la información. Gracias por estar siempre atento. Un feliz inicio de semana para todos y cada uno de nuestros oyentes. ¿Cómo te va, Anchundia?
1: Muy buenas tardes, Pedro. Buenas tardes a nuestro Radio Escucha, que desde ya nos están sintonizando a través de la 93.5 en su programa Única Sport. A todos nuestros internautas que también a través de las diferentes plataformas se han conectado para ver y saber todo el acontecer deportivo en el axo del programa.
0: Bueno, parece que también tenemos contacto con nuestro director, el abogado Carlos Tobar Chipe. Buenas tardes, abogado.
2: Buenas tardes a los oyentes de esta programación deportiva Única Sport a través de Radio Única 93.5. Aquí estamos, como todos los días, aportando en la medida de nuestras posibilidades, modestas posibilidades, para que la audiencia pueda también, de una u otra forma, compartir nuestros puntos de vista, nuestras opiniones, nuestros comentarios y, en líneas generales, estar a tono junto con ellos con la actualidad del fútbol y del deporte a nivel local, nacional e internacional. Ahí estamos, mi estimado Pedro Osvaldo Bustamante Mora.
0: Así es, abogado. También le damos por acá la bienvenida a nuestro compañero licenciado Alfredo Nueva Peña. ¿Cómo le va, Alfredo?
3: ¿Cómo le va, don Pedro? ¿Qué tal? Buenas tardes, Roberto, y también a Carlos. Aquí estamos, ya listos para analizar toda la temática deportiva a nivel mundial con esa final, a nivel nacional con los resultados de la Liga Pro y a nivel provincial con los resultados que se dieron ayer en el marco de la Champions League de la provincia de Los Ríos, como dice don Carlos Tobar.
0: Bueno, esos son los parámetros que vamos a tocar el día de hoy, tres temas muy importantes, buenos y larguitos. Comenzamos pues con el Mundial, que ya llegó a su fin. Ayer definitivamente terminó el Mundial del 2026, que ha dejado tantas cosas buenas como cosas malas, y otros pues que escribirán los que crean que tienen que escribir. Es cuestión de ellos. Ayer el equipo de Argentina no pudo contra el equipo de España, terminó cayendo a los 106 minutos. Torres de España marca el único gol del partido y con ese gol se celebra por todo España. En Argentina, llanto, pelea, heridos, muertos, por la cuestión de este Mundial que no se llegó, en celebraciones. Qué pena allá en Argentina, y excelente triunfo para la selección de España, que en verdad, lógico, en relación a lo que yo había visto, la veía bastante lejos que supera a Argentina, pero esto es fútbol y en el fútbol cualquier cosa pasa. Termina el campeonato dejando a España campeón de este torneo, dejando al el equipo argentino como vicecampeón, tercer lugar el equipo de Inglaterra, cuarto lugar para el equipo francés, y entre los goleadores de este Mundial lo dejan a Kylian Mbappé con 10 goles. Balón de oro para Kylian Mbappé. Este muchacho pues tendrá en los próximos mundiales.
3: Bueno, un muchacho que tiene 31 años, no creo que no, sea ¿qué? Tan muchacho.
0: No, todavía no tiene.
3: No tiene.
1: No.
3: ¿Cuántos tiene?
1: Kylian tiene 27 años.
3: 27, claro. Perdón, sí. Me confundí. 31 tendrá en el próximo mundial.
1: Así es.
3: Claro, ya entonces, me adelanté.
0: Pero no me metas preso. Le quedan dos mundiales todavía para hacer maravilla este muchacho.
3: ¿Y si él decide retirarse el próximo?
0: No, él no va
3: a retirarse. ¿Y si se lesiona el próximo?
0: Oh, ahí sí, una lesión que lo aleje en la cancha, eso sería, oye, otra cosa, ¿no?
3: Pero qué mal parado queda Mbappé, ¿no? Con el nuevo entrenador de Francia. ¿Si leyó usted las declaraciones?
0: No, he leído.
3: Y las escuché también. Que es, primero criticó, ¿cómo se llama este mediocampista que no jugó en Francia?
1: N'Golo Kanté.
3: Canté, que no lo tomen en cuenta.
1: Disposición del capitán de Francia, Kylian Mbappé.
3: Sí. Ah,
1: así fue.
3: Por eso es que le quitan entonces la capitanía y se le dan a Canté.
1: A Mbappé.
3: Se le quitan a Mbappé. Sí. Y se la dan a Kanté ahora.
1: Y ahora sí, ahora con el nuevo entrenador, con Zinedine Zidane, así es.
0: Y ahora sí, Kanté dice que ya no juegue Mbappé.
1: El tema, Pedro y Alfredo, es que antes de esto ya hay problemas internos en la selección francesa.
3: Yo me enteré también por notas periodísticas, Chamita, ahí le envío un video, por favor, que salió hoy día, ya fuera del campeonato mundial. Entonces, yo me enteré que Kanté se va de Francia. Regresa a su país de origen a jugar por esa selección. Ahí lo tenemos. Y váyalo agrandando de una vez. No, todavía no lo vamos a hacer. Prepárelo y lo pone a apertura plena, como llamamos, en toda la pantalla.
0: Usted la pone nerviosa, la Chamita.
3: ¿Por qué?
0: No ve cómo la tiene apurada.
3: Si usted es el que la pone nervioso.
0: La tiene apurada. Viene achicando, agrandando la pantalla.
3: Me mete en lío por gusto. Va a querer que venga toda esa gente de Maduro por acá a reclamarme.
1: Oiga, sí, de verdad que la situación ya se venía hablando de este tema a la interna, los problemas de Francia. Recordemos que en los partidos previos, en plena competencia, no se saludaban, pues, Kylian Mbappé con N'Golo Kanté. N'Golo Kanté es un jugador y un excelente ser humano, como persona, como todo. Pero lastimosamente ahí pesó más Kylian Mbappé dentro de la selección de Francia, estando Didier Deschamps como seleccionador, que también ya salió del puesto, y lógicamente que se hará cargo Zinedine Zidane. Técnico nuevo, con políticas nuevas, y una de esas es la que manifiesta Alfredo sobre la capitanía de Francia, que hasta el Mundial estaba con Kylian Mbappé.
3: Sí, yo antes de continuar con el análisis, el comentario, yo sí quiero públicamente dejar constancia de nuestro pesar por el lamentable fallecimiento de Pedro, el Papi Perlaza, que falleció.
0: Qué pena,
3: lamentablemente, ya el día viernes, jueves, Flavio Perlaza sacó una nota, un audio donde ya aceptaba la triste realidad, porque ya los médicos habían dicho que solamente quedaba en esperar que actúe la mano de Dios. Al menos tuvimos la suerte hace poco tiempo estar aquí saludando con el Papi Pedro, Perlaza.
0: Pedro Pablo Perlaza.
3: Cuando se llevó a cabo un campeonato de las viejas glorias del Deportivo Quevedo, con las viejas glorias del Aucas.
0: Sí, sí, sí.
3: Ahí lo vimos al Papi Perlaza y saludamos a los tiempos, y ahí nos comunicó el problema que tenía, problema de salud. Fue un jugador gravitante, histórico en la historia del Deportivo Quevedo. Fue muy querido, un ídolo aquí en la ciudad de Quevedo, en la provincia. Y a todos sus familiares, nuestra más sentida nota de condolencia.
0: Yo también expreso mi nota de condolencias a la familia de Pedro Pablo Perlaza, porque fuimos compañeros, 3 años jugamos juntos en el Deportivo Quevedo, gran ser humano, gran persona, gran jugador de fútbol, y bueno, le toca, simplemente yo digo siempre, es un adelanto, en la vida del ser humano, porque él se va ahora y pronto tenemos que volver cada uno de nosotros también, llegar allá. Nuestra nota de pesar para todos y cada uno de los seres humanos y familias de Pedro Pablo Perlaza.
2: Alfredo,
3: dígame.
2: Igual que ustedes, de alguna manera quiero expresar mi sentida condolencia a los familiares de Pedro Pablo Perlaza Concha. Y bueno, llegó a Deportivo Quevedo allá por 1982, más o menos, y creo que estuvo hasta 1984. Pedrito me ha de poner en onda sobre ese tema de fase de temporadas. Con Edilfo Nazareno, Teófilo Jiménez, Lucho Ordóñez, el brasileño Almir Rodríguez. Llegó Víctor Bonilla también. Humberto Germán Humberto Laborde, Lindeber Espinosa. Un jugador del oro que vino, Tinoco, un lateral.
0: Tinoco.
2: Tulio Quinteros, claro. Pedro Bolaños, Humberto Coto, Juan Quintero, Edilfo Nazareno, ya lo mencioné.
0: El político.
2: Jugadores que. Claro, claro. y se convirtió el Deportivo Quevedo con la presencia no solo de Pedro Pablo Perlaza Concha, sino de los jugadores que he mencionado, en un cuadro de mucha expectativa, no solamente a nivel local, sino a nivel nacional. Así que pasen la tumba abierta hace poco de Pedro Pablo Perlaza Concha. Llegó al Quevedo en 1982 y creo que estuvo hasta 1984. En ese entonces fue presidente José Llerena en el 82, porque ya el 83-84 conocí que llegó don Felipe Rivera a hacer eso, Alfredo, si me ayudas un poquito con esos datos, haciendo algo de historia, rescatando parte del historial de este Deportivo Quevedo.
3: ¿Ah? No nací en esa época.
2: Bueno, en todo caso, nació mucho antes. Disculparán oyentes, pero a veces hay que matizar este tema en una programación como la nuestra. Alfredo, Pedro y Roberto.
3: Pedro Perlaza estuvo en una época de oro aquí, cuando el Quevedo era Quevedo.
0: Presidente Hugo Silva, luego Felipe Rivera, en esos tiempos estuvo.
3: Sí.
0: En esos tiempos llegó.
3: Estuvo también, creo, Olegario Orellana, ¿o no?
0: Ya después estuvo.
3: Después estuvo.
2: Orellana. En el 84 entró Don Ole.
3: Claro. De Felipe sí me recuerdo.
2: Sí, sí, sí.
3: De Hugo Silva.
2: Alfredo.
3: Sí.
2: Felipe estuvo hasta el año 84 y ese mismo año 84 tomó la batuta Olegario Orellana. Eso sí lo recuerdo.
3: Sí.
2: Porque ese año yo partí rumbo a Esmeraldas a trabajar en Radio Iris de Esmeralda con el señor Daniel Álvarez Tenorio, congresista de ese entonces.
3: Sí, señor. Ajá. ¿Qué, pero qué época, ¿no? Qué época.
2: Sí, sí, sí.
3: Donde uno sacaba pecho con el equipo.
0: Verdad.
3: Donde el Quevedo iba a jugar a cualquier parte del país. Iba, pero la gente en volqueta, inclusive. Esa época era.
0: A Puerto Rico se viajaban las volquetas, los aficionados.
3: Pues.
0: A ver jugar al Deportivo
3: claro,
0: Quevedo.
3: Claro, en esa época.
0: En ese tiempo de Hugo Silva que ponía las volquetas.
3: Sí, señor. Ajá. Bueno, las 13 horas con 18 minutos. Yo tengo aquí un video.
2: ¿Ya?
3: Silvio Rodríguez o Chamita, cualquiera. Les interrumpo el diálogo que tienen allá. Hola. Hola. Les interrumpo el diálogo que tienen allá para ver si me ayudan con el video que les pasé, por favor. Luego del partido entre España y Argentina se produjo esto. Tremenda puñetiza.
4: Ah, ese sí, bueno.
3: Ahí se nota solamente como los jugadores argentinos le caen en puñetas. A los jugadores de España, si podemos ser más amplios, chamita. Si se puede ser más amplio. Ahí está. Ahí va Arturo Martínez. A tratar, no sabemos si de separar o agrandar el lugar. No se sabe. Es tremendo, ¿no?
5: Sí, sí, sí.
3: Y es una mala costumbre con dos selecciones que son las protagonistas de este tipo de hechos cuando pierden un partido. Uruguay y Argentina son los dos equipos, Roberto.
5: Sí, sí, sí, sí, sí, sí. ¿Ah? Coincido, de verdad.
3: Yo no sé por qué, son
5: malos perdedores,
3: por favor. Supongo que España jugó bien, yo no vi el partido en la forma como debo observarlo porque estábamos transmitiendo el partido Corinthians con el Fútbol Club Insutec, pero ahí teníamos el televisor que a rato nos desviábamos con la mirada, pero no es lo mismo. Pero suponemos que España gana porque juega mejor, porque Argentina es un gran equipo, y para ganarle a un gran equipo hay que jugar requete bien.
2: Sí.
5: Humildes sí, sí. En el triunfo y caballeros en la derrota, debería ser.
2: El conjunto español ganó gracias a un planteamiento táctico vertical y agresivo, ¿no? Fue mucho más desde el minuto uno hasta el final que la selección argentina. Llegó más y mejor sobre el arco de Martínez. Y hay que destacar la altísima posesión de la pelota que tuvo España, pero posesión para hacer daño al rival, buscando la zona rival. Y una presión ejercida no solamente en mitad de cancha, por todo el terreno de juego. Cada vez que España perdía la pelota, la recuperaba al instante, es decir, había una presión impresionante, y esto asfixió el circuito de juego de los argentinos, neutralizaron por completo a la selección albiceleste, y Messi tuvo una marca, pues, una referencia de dos y tres jugadores que prácticamente le hicieron algo así como una cortina para que no pueda desempeñar su fútbol, Pedro Bustamante.
0: Sí, efectivamente, yo ahora estaba viendo reprise, marca personal sobre Messi, es la única manera que se lo puede marcar a Messi. Dos o tres jugadores que estén pendientes de los movimientos que hace este jugador, porque este jugador no solamente hace movimiento para la zurda, hace movimiento para zurda y para derecha. Y cuando te la comiste, te deja jugado, te deja sentado en el piso. Pero no pudo. Yo creo que fue una selección muy bien organizada, la selección española. Tuvo la ventaja, sacó la ventaja, tuvo la opción y aprovechó esa opción que tuvo, mientras que Argentina no aprovechó, Argentina no pudo, y ese es el fútbol. En el fútbol, pues, cuando aprovechas la que tienes, terminas ganando. El que la mete termina ganando, y el que no, pues, acá no es que merecía. Acá los goles no se los merecen, los goles se los hacen.
3: Sí, señor. 13 horas con 23 minutos. Ya tengo ganas de irme. 13:23.
2: No creo.
3: Ya venimos, Carlos.
2: Ya.

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0: Las 13 horas con 29 minutos. A ver, muchachones, ¿ustedes siguen Liga Pro?
1: Sí, efectivamente, los resultados.
0: ¿Qué novedades hay?
1: Vámonos por los resultados primero, la fecha número 20. El equipo de Delfín ganó 2-1 al equipo del Macará, mientras que el Cuenca cayó en casa 0-2 frente a Universidad Católica.
0: Qué mal es.
1: El equipo de Liga Deportiva Universitaria de Quito perdió en casa también frente a Leones 1-0. Uh-huh. Barcelona.
0: Oye, pare un ratito ya, ahí.
1: Paremos ahí.
0: No es que uno se alegre, porque nadie puede alegrarse del dolor ajeno. Porque todo aquello que es negativo para una persona o grupos de personas, indudablemente que motiva la solidaridad del resto, ¿verdad?
2: Así es.
0: Pero aquí había una revancha, la de Esteban Paz.
2: Así es.
0: ¿Cómo se lo trató a don Rodrigo Paz, padre de Esteban Paz? Un hombre que dio todo para el equipo de la Liga Deportiva Universitaria de Quito. Un dirigente que no escatimó esfuerzo. Yo lo recuerdo a don Rodrigo Paz, muy joven. Yo estaba cuando él administraba una casa de cambio en Quito. Casa de Cambio Rodrigo Paz. Y luego cuando fue candidato a alcalde con ese famoso eslogan: Paz para Quito.
2: Paz para todos.
0: No, Paz para Quito.
2: Paz para Quito.
0: Claro. O sea, Rodrigo Paz.
2: Claro.
0: Utilizando el apellido. Y la conducción de este equipo de la Liga Deportiva Universitaria a nivel internacional hizo que alcanzara logros que nadie había logrado hasta esos momentos. Y cuando fallece don Rodrigo Paz, Esteban, su hijo, y sus hermanas se hacen cargo de unos valores que la Liga como institución debía devolver. No con intereses como otros dirigentes que dan plata a intereses al club que dicen querer, al club de sus amores. No, acá debían devolver. Pero la nueva dirigencia dijo: no, no vamos a devolver. Produjo la ruptura de ese cuerpo directivo que venía manejando la Liga Deportiva Universitaria. Y Esteban Paz se retira y coge Leones, porque es un hombre enamorado del fútbol, un hombre con ideas distintas a los de siempre, a los de siempre. Y ve ahora, yo creo que esa noche Esteban Paz no debe haber dormido.
1: Celebró todo.
0: Tiene que haber celebrado toda la noche, hasta el siguiente día. Porque hay cosas en la vida que no. O sea, son, ¿cómo te digo? Lo que dicen el karma, ¿no? No es que uno se vanagloria, se contenta de lo que yo decía en los primeros momentos de este comentario, pero esas cosas quedan adentro. Uno dice: bueno, ojalá la injusticia que han cometido para conmigo, para con mi padre, para con mi familia, algún día la justicia divina se encargará de cobrar. Y entonces, antes que ello, viene la justicia deportiva. Porque Leones está levantando, poco a poco se va armando. Ahí se ve pues la calidad de dirigente. Un equipito que no daba. Ni para allá ni para acá. Ingresa, está construyendo su estadio propio, el Leones, ahí en Inibarra, en menos que de 2 años que tiene el señor Paz ahí. Y hay otros que tienen como 40 años y no hacen nada.
1: Y no me mire para acá, que veo, no me lo mire por gusto. Pero,
0: oye, usted no deja de meter al que veo de todo.
1: No me mire al que veo por gusto, sigue hablando más de los otros equipos. ¿Cuántos años tiene el Quevedo? 50 y pico de años, ¿no?
0: Claro, fundado. Creo que tiene 54.
1: Claro, fundación.
0: Más o menos de mi época.
1: Fundado y ni siquiera tiene el sueño de construir una cancha, un polvorín por lo menos. Pero bueno, así es la vida de los equipos. Bien, Barcelona también, oiga, le costó ganar a Libertad. apuradamente 1-0 gana Barcelona, pero gana de dueño de casa, mientras que el técnico cayó también 0-1 frente a Sociedad Deportiva Aucas, y este Aucas que no se desprende de la segunda posición. Guayaquil City ganó 1-0 al equipo del Manta, y el Independiente le metió 6-1 al Club Sport MLE. ¡Qué paliza que le dio este Independiente a MLE!
2: Resultado saca técnico.
1: Claro que sí. Y para hoy día lunes, 14 horas, se juega el partido entre el Ponchito frente al Orense. Esos son los resultados que deja la fecha número 20.
2: Y la próxima fecha empieza el día de mañana.
1: Mañana comienza.
2: Mañana, martes 21 de julio, 4:30 de la tarde, Libertad recibe a Delfín. A las 7 de la noche, Universidad Católica recibirá a Barcelona Sporting Club. Miércoles 22 de julio, 2 de la tarde, Macará recibe al Deportivo Cuenca. A las 4:30 de la tarde, Independiente del Valle recibe a Técnico Universitario. Y a las 7 de la noche, Manta recibe a Liga Deportiva Universitaria de Quito. Jueves 23 de julio, Leones se medirá frente a Guayaquil City. A las 4:30 de la tarde, Orense, Aucas, y a las 7 de la noche, Emelec recibirá al Muchurruna. Se jugará la fecha 21 entre martes, miércoles y jueves.
0: ¿Y por qué?
2: Por el Mundial, ha de ser por los retrasos que hubo por la para. Recordemos que hubo la para del Mundial. Entonces están acomodando los calendarios para que no haya ninguna variación al final de año.
1: Ah, esta es la segunda semana que se juega así. Y pero seguida le viene la otra. Sábado o viernes le comienza la otra.
0: Oye, así, otra fecha. Normal.
3: ¿Con quién juega Barcelona?
2: Universidad Católica en Quito.
0: Barcelona gana ya. Barcelona, va a ver, ¿eh? Anótelo. Anótelo, don Roberto.
1: Bueno, usted que escribe todo.
2: Esperemos que haya buen marco de público.
1: Barcelona llena estadio.
2: Ya terminó el Mundial también. Eso bastante
0: hay afectó. Cosas que nos permite el Mundial distraernos, ver buen fútbol, nuevas estrellas, buenos esquemas tácticos, uno aprende, pero le quita también el interés a los torneos domésticos, a los locales.
1: De hecho, los mata.
0: El partido de ayer era para estadio lleno. Era para estadio lleno por la expectativa que había. En fin, ya llegaremos allá. ¿Qué novedades hay aparte de los equipos? ¿Hay nuevas incorporaciones? ¿Hay deserciones? ¿Hay cambios? ¿Qué saben ustedes?
1: Sobre jugadores, sí hay jugadores que están llegando a los equipos. Por ejemplo, el equipo del Barcelona, Díaz. Pero no el que Damián Díaz. Hay otro Díaz que acaba de llegar a Barcelona.
0: Panameño. Dicen que es bueno.
1: Sí, dicen panameño. Que es bueno. Hay un panameño también que jugó en el Mundial. Sí, en este Mundial jugó. También está por llegar.
0: El que juega al lado de Benedetto, 9. Sí. Está bien. Así Benedetto es. Ya hizo declaraciones y le dice que le gusta la presencia porque es encarador y eso le va a permitir estar un poco más suelto a Benedetto.
1: Es que esa es la situación. Benedetto no tiene un asistidor. Benedetto necesita a alguien que le ponga la pelota, porque Benedetto no puede llevarla y él mismo empujarla, pues él mismo meterla. Entonces necesita un socio para el gol, y parece que Benedetto confía en este chico que va a llegar, de que él es el socio perfecto para meter los goles.
0: Sí, señor, vamos a ver qué es lo que pasa. Ahora, lo de Melec con Independiente. Yo creo que ese resultado no debe de admirar por la distancia futbolística que existe entre Melec e Independiente. Mientras que Emelec tiene una plantilla totalmente no uniforme, ya no estándar, sino que parece
2: limitada,
0: rondador, unos más y otros menos, de esos que van en diagonal, esos rondadores que van en diagonal, tienen un nombre, yo no conozco, pero hay otros rondadores que son, vea, horizontales. Tienen otro tipo de sonido. Tienen su propio nombre. De acuerdo con la característica de estos instrumentos musicales, instrumentos de viento. que son características para la música folclórica de nuestro país. Entonces, el Independiente sí tiene pues un nivel casi del mismo límite.
1: Es un equipo largo,
0: si estándar. Hay una diferencia, es pero pequeñísima, entre quien se presume que es titular y quien está en la banca esperando su oportunidad. Nadie puede desconocer el trabajo de inferiores de Independiente. Y ahí está la gran diferencia. Una diferencia que se marca ahora, porque con ese tipo de resultados, cuando Emelec tiene a un marcador de punta como Caicedo,
1: claro,
0: que ya tiene sus años, ya le... que tiene que enfrentarse a verdaderas gacelas,
1: a una criatura de 16, 17 años que corre hasta por gusto.
0: ¿Qué hace usted ahí, don Pedro?
1: Cae la patada, no queda otra.
2: Y tuve la mala fortuna de hacer un autogol.
0: Pero ya con dos patadas usted tiene roja.
1: Pero con la primera lo saco, pues.
0: Ya pero me quedo con
1: una tarjeta todavía.
0: Yo le busco la segunda. Y usted no me va a caer, ya no me va a pegar.
1: Y es
0: no
1: que ya la segunda ya está fuera de la cancha, pues.
0: Ya, entonces. Esa es la gran diferencia.
1: A mí me tocó una vez cuando estaba en el Quevedo jugando. Yo siempre era central. Y se le antoja a Guacho Muñoz, me dice: Pedro, marca la izquierda. Me cogió un tipo apellido Cedeño en la Liga Puerto Viejo. Pero él iba y venía. Cuando yo lo trataba de hallar, nunca lo hallaba. Y no quedó más que golpearlo.
0: Un toquecito de confianza.
1: No queda,
0: y no regresó.
1: Así es, pues ya no vuelven. Claro. Pues.
0: Hay unos que no regresan. Pero otros hachudos que van.
1: Hay unos miedosos. Cárdenas era un jugador hachudo. Cárdenas, ese mosquera le daba pata que daba miedo. Ajá. Y ahí entraba Hecho Cárdenas.
0: Hecho
1: Cárdenas, ajá, claro.
0: Casado con una quevedeña.
1: Así es.
0: Claro,
1: así es,
0: la hermana de ex compañero del Nicolás, el doctor Castro, que falleció lamentablemente. La gatita. Bueno, 13 horas 41 minutos, nos cogió el otro corte comercial, ya venimos.
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0: 13:45 en Única Sport. Estábamos tratando el tema de la Serie A del fútbol ecuatoriano, novedades con los equipos, especialmente con el ídolo del Astillero, posibles fichajes, o bueno, ya fichajes confirmados. Por su parte, Barcelona contrató a José Angulo, arquero ecuatoriano proveniente de Leones Fútbol Club, al ecuatoriano Eric Mendoza, volante ofensivo del Delfín de la ciudad de Manta, al panameño Tomás Rodríguez, delantero centro del Saprissa, al paraguayo Sergio Díaz, volante ofensivo del Sportivo Luqueño. Oye,
1: definitivamente el chamo se va de Barcelona, parece, ¿no?
0: César Farías.
1: No, el portero.
0: El portero José Contreras. Sí, sí, al parecer
1: se
0: tiene.
1: Se anuncia de que se va por cuestión económica.
0: Avanzar las negociaciones, sí. Y justamente ya se pronunció César Farías, el técnico de Barcelona.
1: ¿Qué dice manifestó César Farías sobre?
0: De que no todas las cosas, no todo es color de rosa en Barcelona. Les están adeudando 2 meses a toda la plantilla. Entonces, esos son los problemas internos en Barcelona, pero él se pronuncia antes de que alguien salga a decir alguna situación y que saque fuera de contexto. Pero esa es la realidad del equipo amarillo.
1: Es que parece mentira. Se dice de que Farías es el que está frenteando todo en Barcelona. En Barcelona en este momento no hay presidente, comisión de fútbol, no hay nada. Farías es el que está asumiendo.
2: ¿Presidente sí hay?
1: Sí hay.
2: ¿El señor Montalvo?
1: Sí, pero el que está frenteando todo en Barcelona se dice que es el señor Farías.
2: A ver, el entrenador siempre es el que da la cara. Da la cara por su equipo, por sus jugadores.
0: Tratando de controlar la situación.
2: Correcto.
0: También.
2: Toda la vida, Pedro, toda la vida.
1: Sí, pero acá más. Cuando no hay presidente de un equipo, el presidente es el que manda, el que dice, dispone. Pero acá en Barcelona la diferencia es que Faría está disponiendo y haciendo algunas cositas que no debería hacerlas, sino la dirigencia del equipo del Barcelona. La dirigencia de Barcelona tiene muchos problemas y usted lo sabe. Entonces creo que ellos están más cogidos a los problemas, resolviendo para que Barcelona salga limpio de este problema.
2: Ya, bueno, 13:47. Carlos, tú tienes canal abierto siempre, ¿ah? Carlos. ¡Uy! Don Carlos Tobar. Don Carlos.
0: La continuamos.
2: ¿La continuamos?
0: Sí.
2: Bueno, el canal de Carlos debe estar siempre abierto. Debe estar siempre abierto para que él pueda intervenir cuando él crea conveniente. Él es el director del programa. Es el mandamás. Ahí parece que ya estamos. ¿Con Carlos?
1: Bueno. No, todavía no es.
2: Sigamos acá.
1: Sigamos.
0: Y bueno, de igual manera, bueno, ya todos conocemos los problemas de Barcelona. MLE tampoco se queda atrás, aparte del estrepitoso la estrepitosa derrota frente a Independiente del Valle. La directiva también tendrá que hacer lo propio. Si bien es cierto, le han dado la continuidad a Cristian Nasuti, que ya está como técnico principal del Club Sport Emelec, en donde llegaron Ibrahim Cuero del Delfín, zaguero central, y David Zaya, extremo de El Nacional. Como ya lo dijo Alfredo, tampoco es que hay una plantilla extensa de jugadores, ni tampoco la calidad del mismo. Entonces los resultados están ahí. Esos malos resultados, esperemos que el cuadro eléctrico mejore y lógicamente vengan cosas buenas, porque si es verdad, es cierto que al comienzo de la temporada empezó mal, pero ya a medida que estamos pasando los partidos ha estado mejorando, inclusive ha estado ya en la mitad de la tabla, pero con esta derrota tan abultada frente a Independiente del Valle, esperemos que se recupere.
1: MLE se ubica al momento en la décima posición con 27 puntos menos 6 al momento. Comienza a bajar porque estaba de subida MLE. MLE, el clásico, después el clásico lo mereció ganar MLE. Jugó mejor que Barcelona, tuvo más chances, más oportunidades. Pero yo toda la vida digo que los goles no se los merecen. Si no los hace, pues no tienes derecho a decir yo gané. Pero el siguiente partido lo ganó. Yo pensé que este partido, porque ya le ha ganado, le ha hecho grandes partidos al club de Independiente. pero ahora fue la diferencia. Ahora Independiente ya tomó las cosas en serio contra Melé y le mete 6-1 en este compromiso. Esto significa pues que Melé y Nasuti, que está contratado, definitivamente se anunció de que Nasuti queda hasta el mes de diciembre como entrenador del club Super Melé. Tendrá que mejorar con lo que tiene, con lo que hay. Sí tiene como para jugar un buen campeonato y tratar de llegar dentro de los 6 mejores equipos. A pesar que hay equipos como este Auca, como el mismo Macará, que se han metido ahí entre los 6 mejores equipos. Se han introducido, se mantienen jugando bien, jugando mal, pero ahí se mantienen dentro de los 6, en el grupo de los 6 que posiblemente estén clasificados para la etapa final.
2: Pero todavía no se puede determinar los 6 que van al hexagonal.
1: No, claro, faltan algunos partidos.
2: Solamente todavía. Independiente, Aucas y Barcelona.
1: Faltan 10 partidos todavía.
2: Claro.
1: Faltan bastante.
2: Algo puede ocurrir en el trayecto, que alguien defeccione.
1: No, yo sí creo que Melé se mete entre los 6.
2: Para el hexagonal.
1: Sí, va a estar primero. Entre los 6. Sí, va a estar entre los 6.
2: ¿Seguro?
1: Está décimo. Ganando un partidito por ahí ya.
2: A ver, otra tiene, vez recupera.
1: Claro, tiene 27.
0: No hay tanta margen de diferencia de goles. De puntos.
2: Así es. Uno, dos puntos.
0: A excepción, ¿no? Como claro. Usted ya lo manifestó, Independiente del Valle. Otro equipo que está en el sentido que se ha pegado un bajón futbolístico en Liga Deportiva Universitaria de Quito.
1: Pero
0: segunda derrota consecutiva. Salió Thiago Núñez, se hizo cargo temporal Patricio Hurtado. Y ya hay un rumor, inclusive que hay un acuerdo de palabra con el técnico Gustavo Costas, ex Barcelona y que estuvo en Racing de Argentina. Al parecer va a ser el que tome el mando de Liga Deportiva Universitaria de Quito, que a propósito, jugadores que han llegado a Liga Deportiva Universitaria de Quito en esta segunda parte del campeonato, o bueno, en esta parte del campeonato, es el ecuatoriano José Carabalí, lateral izquierdo, que estuvo por Universitario de Deportes de Perú, Iván Fraigón, que estuvo en el Libertad, volante central, y Kevin Velasco, extremo izquierdo, ex Muchurruna.
2: Bueno, a esperar únicamente. Carlos, ¿no estás todavía?
3: Sí, Alfredo.
2: A ver, sí, Carlos, estoy. Por acá me dicen escuchando. Que no está y usted aparece, dígame.
1: Está calladito.
3: El tema radica en un asunto que debemos conversar muy internamente.
2: Ya.
3: 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Ya le voy a pedir a don Alfredo que le obsequie unos audífonos al sonidista de esta programación, porque tengo la impresión de que no trabaja con audífonos. Dos personas me han enviado mensajes sobre la diferencia de salida entre un micrófono y otro micrófono de los compañeros que se encuentran en cabina. Y son dos personas que conocen de sonido, nacieron con sonido prácticamente. Entonces, como yo sé que trabajan sin audífonos, todos allí en cabina. De mañana sí se ponen audífonos porque está SOS, pero al mediodía no se ponen audífonos. Así que vamos a hacer una colecta ahí entre nosotros para obsequiar audífonos al sonidista de turno a fin de que pueda controlar.
2: Es que de mañana está el concejal
3: de cada uno.
2: Ah, de mañana está el concejal. Habrá que invitarlo al concejal acá pues todos los días.
3: ¿Ah? Puede ser. Solamente esa observación nada más, y que la tomen de la mejor manera los compañeros en la radio, claro. ¿Verdad? Pero son los mensajes de los oyentes, ¿ah? Sí. Y de gente que sabe de radio.

0: a quienes podrían estar en el hexagonal de abajo, en el que
1: el no descenso
0: pide a dos compañeros, me refiero a los equipos, ¿no?
1: Sí.
0: Hacia la Serie B.
1: Así es.
0: De este torneo ecuatoriano. Y ahora, hablando de categorías, ¿no? Nosotros entendemos que la primera es la que abarca la A y la B. Esa es la primera categoría. Porque una cosa es categoría y otra cosa es serie, ¿verdad?
2: Claro, así es.
0: Una cosa es zona y otra cosa es sector. Una cosa es género y otra cosa muy distinta es la especie. Y en ese marco le falta un poco más de claridad al ambiente de la legislación deportiva de nuestro país, ¿ya? Y yo sí creo que debe revisarse a nivel de la Federación Ecuatoriana de Fútbol la existencia de otra categoría después de la segunda, que ya es la tercera.
2: Ya se ha hablado.
0: Pero no quieren las asociaciones.
2: Las asociaciones son las que...
0: Pero ¿quiénes están conformando las asociaciones? Los clubes, pues.
2: Son los mismos clubes y son
0: los
2: mismos...
0: ¿Y los clubes van a querer bajar a una tercera categoría?
2: Pero es que si no tienen los parámetros que necesitan, tienen que bajar, pues.
0: Pero es que porque no los tienen, es que no quieren la tercera categoría.
2: No aceptan.
0: No la aceptan. Yo cuánto... No he opinado al respecto desde hace siquiera unos 15, 20 años atrás. Que es necesaria la instauración de una tercera categoría en el fútbol, al menos de la provincia de Los Ríos. Y decía yo que los equipos que queden en los dos últimos lugares de la segunda bajen a una categoría en donde esté el fútbol amateur, en donde los campeones de cada cantón intervengan en los tan recordados campeonatos intercantonales que había antes.
2: ¿Sabe cómo lo hacían o lo hacen en otras provincias? Los mandan a campeonatos interbarriales, allá compiten, y el campeón de ese campeonato interbarrial...
1: En la sierra especialmente.
2: En Machala yo tuve la oportunidad de jugar. Yo estuve trabajando por allá y me invitaron. Y jugué esa categoría.
0: O sea, el campeón interbarrial sube a segunda.
2: Sube a segunda.
0: Bueno.
1: Pero juegan un campeonato, por decir, en un denominado sector, juegan un interno y ahí sale el campeón de cada barrio, de cada cantón y de la provincia.
0: A ver, voy a tratar de entender la jugada. En cada cantón se hacen campeonatos barriales.
1: Barrial, exactamente.
0: De ahí sale el campeón de ese cantón.
1: Así es.
0: Se enfrenta a los campeones de los otros cantones.
1: Así es, para sacar
0: y
1: el provincial.
0: Suben a la
1: para sacar el provincial.
0: Ah, ya.
1: Para sacar el provincial.
0: En cambio, yo lo establecía de la siguiente manera: que cada liga deportiva cantonal organice el campeonato cantonal de fútbol. ¿Cómo? Con la participación de los clubes afiliados a Liga Deportiva Cantonal de Quevedo, de Valencia, de Mocache, de Ventana, Quinsaloma, Pueblo Viejo, Baba, Urdaneta, Vinces, Palenque, Montalvo y Babahoyo.
2: Eso también se lo hacía aquí en Quevedo.
0: Claro, no, en la provincia.
2: En la provincia sí. Se lo hacía, claro, o sea, jugaban todos los cantones.
0: Claro, el intercantonal, eso que lo
2: sí,
0: digo.
2: Sí, sí.
0: Entonces los campeonatos, los campeones intercantonales van a una fase en donde buscan ascender dos a la segunda categoría.
2: Claro, el campeón y vicecampeón.
0: Correcto. Y los dos últimos del torneo de segunda tienen que bajar, pues, para que le muestren interés. ¿Qué interés puede demostrar si no le van a hacer nada?
2: A ver si te metan 20, 30, no pasa nada.
0: Como el sistema educativo. Antes uno para pasar el año tenía que obtener 60 puntos.
2: Claro, era 20, 20, 20.
0: Después bajó a 45. Después bajó a 30. Y ahora ya no se puede dejar de año a nadie. El profesor tiene que explicar por qué Pedro Bustamante, Roberto Anchundia y Alfredo Luibá se quedaron de año. ¿Por
2: 18
0: qué?
2: Parámetros tiene que demostrar por qué se quedaron.
0: Señor, y tienen que darle cursos para que ellos pasen.
2: Visitarlos a la casa.
0: Ya.
1: Imagínese.
0: Entonces,

0: Si yo sé que no voy a perder el año, yo no estudio, pues.
1: Así de fácil.
0: Sigo el paso. Lo mismo pasa con los clubes. Yo no hago nada, no invierto. Yo no planifico divisiones interiores, no, no hago nada. Porque sé que no voy a bajar. Ese es el problema del torneo de segunda categoría en nuestro país y fundamentalmente aquí en la provincia de Los Ríos. Estamos cómodos, sentados en un sillón viejo, con un cigarro, una taza de café o un vaso de vino o de ron y viendo una televisión en blanco y negro. Así estamos. No hay una actualización, no hay una sobredimensión de lo que realmente tenemos que hacer. Somos costumbristas y nada más. 14 horas, 2 minutos.
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3: Acá se jugaba esos campeonatos por el sub.

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0: 14 horas 4 minutos. Me gustó esto, vea. Escúchelo. Verdades brutales sobre las personas. Los más débiles suelen ser los más crueles. 2. Los más tontos son los que más hablan. 3. Los más miserables son los más envidiosos. 4. Los más inseguros suelen parecer los más arrogantes. 5. Los más sabios permanecen en calma. 6. Los más fuertes suelen ser los más amables. 7. Los más inteligentes suelen guardar silencio. Está bonito, ¿eh? Muy bonito. Esto le cae a alguien, pero como anillo al dedo.
1: No lo nombre, no lo nombre.
0: ¿Por qué se ríe?
2: No lo nombre.
3: Me río de Janeiro.
0: Usted es brasileño.
3: No, no.
0: 14 horas 5 minutos. Bueno, vamos a nuestro campeonato.
2: A la Champions.
0: Como dice Carlos Tobar, Champions League de la provincia de Los Ríos.
2: ¿Y se fue Carlos?
0: No, Carlos está ahí.
4: Ahí está.
0: Ah, ¿qué se va a ir? Si está bien acomodadito en ese mueble viejo.
4: Abandonado.
0: Está en ese mueble viejo viendo televisor blanco y negro.
2: Ah, de él es que hablaba usted antes.
0: No. Ay, ay, ay. Bueno.
4: Bueno, y hablemos de lo de ayer.
0: Claro, pues allá vamos.
4: Allá vamos.
0: Ajá. A ver.
3: Resultados.
0: Vamos.
4: Pique carta, Roberto.
3: Resultados de lo que es segunda categoría. El día de ayer se jugaron los tres encuentros en horarios unificados.
2: Fecha 9.
3: En Valencia se jugó el partido entre Atlético y River, que hace de local, y el Deportivo Quevedo. Triunfo para el visitante, 1-0. Deportivo Quevedo ganó 1-0. El Insutet igualó en calidad de local frente al Corinthians, 1-1. En el último minuto le empataron al Insutet. Y en el otro compromiso, el Patria de Buenafé se despachó 8-0 frente al San Camilo, en donde hubo un poco de todo. Pedro,
0: ¿qué nomás hubo ahí?
3: Que jugadores abandonaron campo de juego.
2: Ay, digo de todo, yo pensé que había habido puñetes,
3: goles al por mayor, 8 goles. Y la información que se tiene es que no terminó el partido completo.
0: Porque no se quedó con menos de 7 jugadores.
3: Ah, sí, es y por reglamentación, claro. Se dio por terminado el encuentro.
2: Qué pena, ¿no? Qué pena cómo terminan equipos de segunda categoría acá en nuestra provincia. Dos equipos que terminan haciendo ridículo, diría, tanto el equipo de River, Atlético de River, como el equipo del San Camilo. Pena que el San Camilo, en el partido anterior, incluso que jugó contra Deportivo Quevedo, jugaron unos chicos, incluso no habían ni 11 jugadores. Partido anterior contra el Quevedo habían solamente 10 jugadores, y en el andar llegó el otro jugador y ahí completaron 11 el equipo de San Camilo. Qué pena, ahora también nuevamente el equipo de San Camilo cae 8-0 y tuvieron que irse retirando poco a poco los jugadores, que es lo mejor. En vez de que percibas 12, 14, 18 goles, es lo mejor que se puede hacer. Bien, eso es en cuanto al Patria frente al San Camilo. En cuanto al Deportivo Quevedo frente a River, usted estuvo allá, Roberto, y usted vio el partido. Un partido donde el equipo de River tuvo las oportunidades, se merecían los goles. Lamentablemente los goles tienes que hacerlo, no te los mereces, porque el equipo River tuvo siquiera 4 chances claritas de marcar al Deportivo Quevedo. Quevedo marcó una de tiro libre de Tenorio a los 35 minutos, pero un tiro libre muy cerca del área, donde el portero, siendo un gran portero, porque el equipo River tiene un gran portero, para mal. para más la barrera, los muchachos que para adelante solamente para a tres, cuando tenía que parar no menos de 4 a 5 jugadores, porque por el espacio que dejó el portero donde no paró la barrera, por ahí la pelota entró, el gol de Tenorio, y eso fue todo para que Deportivo Quevedo gane 1-0 a los 35 minutos del primer tiempo. Marcó ese gol, de ahí llegó, atacó, llegaba, pero nunca pudo marcar la segunda el Deportivo Quevedo. Más vale el equipo River, el dueño de casa, tuvo la chance por medio de jugadores como
3: Cedeño, el número 7.
2: Oye, qué jugador para bueno.
3: ¿Sí?
2: José Cedeño, el número 7, José Cedeño, y el 9, Kevin Jiménez. Dos jugadores que tuvieron las oportunidades, pero lamentablemente no se tuvieron confianza en ellos mismos, no tuvieron fe en ellos mismos, porque de tenerse fe y confianza hubiesen marcado, no dos, hasta tres goles pudo marcar el equipo de River el día de ayer frente al Deportivo Quevedo Anchunia.
3: Sí, efectivamente, no es que el Deportivo Quevedo fue un equipo arrollador, al contrario, careció de organización en el centro del campo. El chico Ramírez no le basta con lo que tiene, dribla pero no hace jugar a sus delanteros. El número 11, jugador Tenorio, que fue el más incisivo por el costado izquierdo, fue el que creó mayores jugadas de peligro. Sin embargo, el Atlético River, con el mediocampista Moreira, número 19, el número 15 Macías, y con Cedeño, que usted lo nombró, y Jiménez, fueron los que hicieron, gestaron las opciones reales de peligro sobre el Deportivo Quevedo. Era prácticamente un partido de ida y vuelta. River no aprovechó, y Deportivo Quevedo, lógicamente, con la que tuvo por intermedio de un tiro libre, anotó el único gol de la victoria. Ya paralelamente se conocían los otros resultados, tanto en el Arena La Victoria como en el equipo de Patria con San Camilo. Y la preocupación de los pocos asistentes del Deportivo Quevedo fue tal que casi ni se celebró ese gol. Al Deportivo Quevedo le toca el último partido con Corinthians Vinces. La tiene bien difícil, ya que el Patria tiene que jugar también su partido con el equipo del River.
0: En buena fe.
3: En buena fe, en calidad de local, y lógicamente que el Patria en los papeles es superior. Como siempre digo, esto es fútbol, de pronto puede pasar alguna sorpresa, pero bien complicado. El calendario para el Quevedo no le jugó ahora. El Insutet tampoco no aprovechó la oportunidad de ser campeón prácticamente con una fecha de anticipación, y tendrá que verse en el último partido que le tocará con el equipo del San Camilo. Y lógicamente hay diferencia de fuerzas. El Insutet es superior y el Deportivo Quevedo se complicó no ahorita, se complicó fechas atrás, y lastimosamente al parecer va a quedar siguiendo en cuarto lugar, y se avizora que de pronto no pueda ni clasificar entre los tres primeros.
0: Quevedo hipotecó su aspiración el momento en que empata los dos partidos con el Patria. Debió haberle ganado uno por lo menos.
3: Rival directo.
0: Claro, rival directo. Entonces, en estos momentos, otro fuera el cantar. Porque, como tú lo señalas, Roberto, Corinthians e Insutec son los equipos diferentes, de excepción en este campeonato, por la estructura misma que tienen en todos los aspectos. Insutec se enfrenta a San Camilo en la Arena de la Victoria. El Corinthians se enfrenta al Quevedo en el estadio de Vinces. Y Patria, en su propio estadio, espera a River. En la primera fecha de este campeón, de este hexagonal, el Patria le ganó en Valencia al River por 2-0. El equipo de el Corinthians le ganó aquí en Quevedo al Deportivo Quevedo 1-0. Y el equipo de Insutec le ganó a San Camilo en Valencia 3-1. Esos fueron los marcadores. Es decir, que si se mantiene una lógica de local, Patria, Corinthians y FC Insutec deberían ganar sus encuentros. Pero como en el fútbol nada está escrito, nada está definido, puede ocurrir alguna hecatombe, una catástrofe mundial. Puede ser que el Insutec gane y el Corinthians pierda. Puede ser que el Corinthians gane y el Insutec pierda. Eso puede darse. O que empaten los dos conjuntos. Es decir, la cosa se definiría con la actuación del Patria frente al River. ¿Por qué? Porque el Patria tiene 2 puntos más que el Deportivo Quevedo. Si Quevedo empata y el Patria empata, igual clasifica Patria en tercer lugar. Si el Patria pierde con River y Quevedo le gana al Corinthians, entonces el tercero sería el Deportivo Quevedo. Pero sabemos la distancia futbolística que hay entre el Quevedo con el Corinthians. Pero nada está dicho, insisto, nada está dicho. Yo veía en las redes sociales, voy a tratar de recuperar esta nota de las redes sociales, porque a veces se distorsiona una realidad. Aquí hay un comentario de un aficionado que dice: ¿por qué no dice que el árbitro, después del empate de Corinthians, terminó el partido, cuando en el segundo tiempo, entre faltas y todo, se perdió cerca de 8 minutos? El partido se juega normalmente su segunda etapa. Se llega al minuto 45. Pero claro, yo lo digo porque ese es el tiempo que se debe de jugar. Pero se jugó más de 45 minutos. Y aparte de ello, cuando el árbitro, el cuarto árbitro, muestra la pancarta con el número 4, indicaba que el partido se jugaba 4 minutos más. Habían 4 minutos adicionales, más de aquellos que ya había adicionado el árbitro. Insutec iba ganando 1-0. El gol del Corinthians llega después que yo en la transmisión digo tiempo completo. Y a los pocos segundos viene el ataque por la izquierda, totalmente abandonada. No había un marcador, un jugador de Insutec por ese lado. Todos estaban en el centro de la zaga y en la parte izquierda. Vino el centro, despeja el arquero y convierte en el gol. Ya eran más de 5 minutos. Ya debía terminar el partido. Pero el árbitro ordena el saque desde el centro del campo y espera unos segundos más. Y termina el partido. O sea, no es que favorecieron a Insutec, porque lo mismo se podría decir que favorecieron al Corinthians, porque el gol fue después de los 4 minutos de adición señalado por el cuarto árbitro. Pero ninguna de las dos cosas. Son situaciones que se dan porque a veces el árbitro considera que un jugador expresamente está demorando el partido. Mentalmente te voy a descontar ese medio minuto.
3: ¿Cuándo ya están los minutos adicionales?
0: Cuando ya están los minutos adicionales. ¿Cuántas veces hemos visto que los árbitros alzan la mano y señalan 1 o 2?
3: Aparte de los adicionales.
0: Aparte de los adicionales. Le dicen al cuarto árbitro: vamos a jugar dos minutos más. Pase lo que pase. Eso fue lo que ocurrió. Y el partido lo mereció ganar Insutec. Y el partido lo mereció ganar también el equipo de Corinthians. Son dos excelentes equipos. Se le plantó bien el equipo de Corinthians. Eso sí hay que reconocerlo. A veces somos muy ligeros en analizar. pero no, por lo menos le quitamos la primera piel del partido para ver qué pasa luego de la de esa piel. Entonces, cuando le sacamos la piel al partido, nos dimos cuenta que gran parte del encuentro el Corinthians desplegó un 3-5-2. Porque tenía empezantes por el lado izquierdo. Este jugador a mí me gusta cómo juega. Es joven, pero le pone ñeque, alma, corazón y vida. Y es técnico.
4: Fue figura el año pasado.
0: Claro que fue figura. Y ahora también es destacado.
4: Juvenil, jovencito todavía.
0: Sí, entonces, eso lo destacaba yo ayer. Pero De Carolis tampoco no es caído de la maca, pues. De Carolis también tiene su experiencia, su bagaje de experiencia, su conocimiento, ¿ya? Y es sabido, en el buen sentido de la palabra, porque sabe aprovechar la oportunidad, la debilidad que presenta el rival. Cuando el equipo de Corinthians se va con sus carrileros, claro que eso le permite copar el medio campo y ganarle terreno al equipo rival, pero deja pues también flancos descubiertos, y ahí fue cuando Lama por el costado derecho y el otro, el 21, Velázquez, aprovecharon por velocidad. Y llegaba insistentemente el equipo de Insutec, pero no concretaba, porque le faltaba el complemento. Es que Natanael Ortega ayer no estuvo en los niveles que se esperaba en cuanto a goleo. En cuanto a goleo me refiero, ¿ya? Tenía la pólvora mojada. Y porque la presencia física de esos jugadores de Corinthians los lesionaban, los mandaban al suelo, pero en jugadas lícitas, no ilícitas. Por eso es que el árbitro no sancionaba, porque cuando iba a chocar un jugador de menos estatura del Insutec contra esos matapalos que tenía el equipo de Corinthians, vea, ¡pum! Y por ahí rebotaban como caucho, como pelota de caucho. No se podía pedir más. Entonces, el Insutec equivocó la manera de jugar haciéndolo por el aire, con la pelota elevada. Ahí perdía todo, porque nadie ganaba. Y a veces, del rebote, no habían jugadores Insutec cerca de la acción, estaban muy distantes. Y eso le regalaba la labor defensiva al Corinthians. El gol de Insutec es un hermoso gol, porque es producto de un despeje que la pelota sale elevada siquiera unos 5 metros de la línea frontal de las 18 yardas hacia el centro del campo de juego. Y viene el jugador Insutec y con un cabezazo, pero bien ejecutado, pone la pelota cerca del ángulo superior izquierdo. Bonito gol el equipo Insutec, que tuvo más oportunidades, pero faltó. De Carolis tiene que observar bien, analizar bien y sentarse con la junta directiva de Insutec, porque el Insutec lo que necesita es un 9 más incisivo, más goleador, de mayor presencia ahí, que sea la diferencia.
3: ¿Franco Pérez no lo es?
0: No da. O sea, no ha dado en la medida en que se requería. Si no, otro fuera el cantar.
3: Fuera goleador. De segunda categoría aquí.
0: Señor. Entonces, yo creo que el resultado de ayer es justo. Por lo que hizo Corinthians, trató de hacer Corinthians, Insutec se lo impidió. Y entonces, yo creo que el próximo fin de semana se va a definir, como tiene que definirse. De acuerdo a la posición, el Insutec debe ser el campeón. El equipo del Corinthians es el vicecampeón y el Patria tercero. En condiciones normales, pero en condiciones excepcionales, cualquier cosa puede ocurrir. Cualquier cosa puede ocurrir. En todo caso, con Insutec y con Corinthians, y también si se suma el Patria, habría una muy buena representación de la provincia en los zonales. Aquí tenemos ya un buen adelanto. En el grupo F, donde está el campeón de Los Ríos, que puede ser Insutec, tendría que enfrentarse a San Luis del Valle, vicecampeón de Cotopaxi, Alianza Guano de Chimborazo, al Imbabura Sporting Club de Imbabura, al Sagrado Corazón de Esmeraldas y posiblemente al Deportivo Quito de Pichincha.
2: Ya. Está duro.
0: De aquí, de estos equipos, sale un campeón. En el grupo G, ahí no hay nadie de Los Ríos, pero ya tenemos al Club La Unión de Cotopaxi, al Daquilema del Chimborazo, Baño Ciudad de Fuego de Tungurahua, Espoli de Pichincha, Mineros Sporting Club de Bolívar y falta el vicecampeón de Santo Domingo. En el grupo A, que está el vicecampeón de Los Ríos, todavía no está definido. El próximo fin de semana ya se clarifica el tema. El campeón de Guayas, el campeón de la provincia de El Oro.
2: Ya la próxima semana terminan todos los torneos, ¿no? A sí, nivel nacional.
0: Sí, Manabí, el vicecampeón, el tercero de Santa Elena y el cuarto de Guayas. Yo le voy a dar de una vez, me estaba olvidando, aquí tengo los nombres de los equipos en el grupo A. Guayas tiene a Milagro, al Astillero, a Búhos y al Patria, al Club Sport Patria. Son los cuatro equipos que están buscando posicionarse como primero, o como segundo, o como tercero, o como cuarto. En el grupo C, que está el tercero de Los Ríos, que puede ser Patria, que podría ser Patria, está Manabí campeón. En Manabí están el Grecia, el 11 de mayo, Politécnico y Palmeiras.
1: Ellos salen del campeón.
0: Palmeiras es de Junín, la tierra de los, del Currincho. ¿Sí o no?
3: Así es.
0: ¿Y usted por qué se ríe?
2: Cantante, partista.
0: Ya, en el grupo C, digo, está el campeón de Manabí, el vicecampeón de Guayas, ya di los nombres. Santa Elena, el vicecampeón. ¿Dónde está Santa Elena? Está entre Luz Valdivia o el equipo Cobras. Está el cuarto de Manabí, ya lo di, y el campeón de Santo Domingo. Por aquí tenía Santo Domingo. Se me perdió. No lo he copiado. Está en la otra hoja, se me quedó. Bueno, está el campeón de Santo Domingo. Así que más o menos eso es lo que le espera a nuestros equipos. En el grupo B está Dunami 04 Fútbol Club, campeón del Carchi. Está Santa Fe Sporting Club, campeón de Imbabura. Y el vicecampeón de Esmeraldas, Unión Deportiva Juvenil. En el grupo D está el campeón de Loja, La Castellana Fútbol Club. El campeón de Zamora, Ciudad de Yantzaza. En el grupo E está Bolívar, Guaranda Fútbol Club. En el grupo H está el campeón de Sucumbíos, Río Aguarico. Son los equipos que ya están adentro para el zonal nacional.
2: Buen viaje, don Alfredo Lugar. Tiene que viajar bastante usted allá.
3: Y a propósito, usted que hace mención de Yantzaza.
0: Sí.
3: El club primero de mayo de Yantzaza
0: perdió la categoría.
3: La comisión disciplinaria resolvió sancionar al club con la pérdida del partido por no presentación, otorgando el triunfo 3-0 a Charapanos Fútbol Club, además de imponer una multa de $3,000 por la incomparecencia al compromiso y una sanción adicional de $150.
0: Bueno, vea usted. Está bien, eso es por no presentarse.
3: Por no presentarse.
0: Claro. Ya, acá en el caso de San Camilo tiene una como no presentación cuando no pagó a los árbitros, se considera no presentación. Es decir, que si San Camilo no se presenta al último partido, perdería la categoría. Así sale. Eso hay que aclararlo con tiempo. Hay que hacer la colecta desde ya, Carlos.
2: Pero ya el último partido juega de visitante. Claro, juega contra el SUTEP, ya no tiene que pagar nada.
0: Yo no he dicho que pague.
2: No, pues tiene que pagar.
0: No se presente. Sí, casi no se presenta ahora, porque no había el Kuchki. Hubo que hacer colecta.
2: Pero ya este fin de semana no tiene que pagar nada.
0: Correcto. Pero también hay que ver si hay jugadores.
2: Ese es el problema. Sí, porque ya le digo, el partido anterior contra Deportivo Quevedo llegaron 10. Y ahí a la prisa que cargaban ese papel para un lado para otro, completaron los 11. Ese es el problema. Bueno,
0: hay otras novedades en el ámbito local, que esas las enfocaremos, Alfredo, el día de mañana.
4: Alfredo.
0: Sí, señor.
4: Yo tengo algunas novedades aquí.
0: Mandanga. Como dijo Burundanga.
4: 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No se vaya, Pedrito.
3: Adelante, de Carlos, adelante.
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0: Muy bien, muy bien, muy bien, muy bien. Bueno, de nuestra parte, muchas gracias.
3: La seguimos el día de mañana.
2: Sí, señor. Esto se lo contamos mañana.
0: Así es. Don Carlos.
4: Gracias, buenas tardes y hasta mañana.
0: No se olviden de los auspicios. El resto con Silvio Rodríguez.
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4: ¡Qué hermoso tanto! ¡Gol!

0: Hasta pronto.
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3: 14 horas, 37 minutos.
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1: Bueno. Oye, aquí bien, ¿ah? ¿Eh? Qué bonito. Buenas tardes, Ecuador. Aquí estamos como siempre, día a día, en este lunes 20 de julio 2026. Qué bonito, ¿ah? ¿Eh? Son las 15 horas con 11 minutos. Buenas tardes con todos, provecho, los recién están comiendo, qué bonito, comenzando con pies derecho en este día lunes, qué bonito, por acá en tu mejor radio como es Única 93.5, sí señora, qué bonito, algunos están enojados, otros están contentos, a lo menos el DJ está enojado porque hasta ha empeñado la moto, qué manera, y le perdió a Argentina, qué bonito, sí señor. Bueno, señoras y señores, como siempre, vamos a disfrutar una tarde espectacular, como siempre, con quien le habla, Jorge Luis, y con mi gran amigo JL, el DJ más bacán y más chéverísimo, sí señor. Buenas tardes con todos, sí señor.

0: Nos brindo.
1: Oye, tremendo, tremendo. Por acá estamos como siempre, disfrutando la buena música. Sí, señor. Qué bonito, qué bonito. Hoy he venido sorriente, ¿eh? Qué lindo, qué lindo. Algo me ha pasado, sí, señora. Señoras y señores, nos vamos a la primera pausa comercial y ya volvemos.
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1: Tremendo, y seguimos por acá, sí señor. Comunícate al 09-8084-5362 y solicita tu música, la que tú quieres, y te la ponemos acá, sí señor. ¿Ah? Qué bonito, gracias a todos los que están ya sintonizados en esta tarde, sí señor, a tu mejor radio, como es Única 93.5, sí señor. Oiga, nos vamos con más música, señor DJ. Le veo preocupado, señor DJ, usted, ¿ah? ¿Qué le pasa?

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1: Sí, señor, en todas partes. Oye, sí, Nate, estuve por buena fe, oiga, sintonía total, única. Qué bonito. Iba caminando por ahí y escuchaba la radio. Estaban con el programa de mañana. Qué lindo, qué chévere, ¿no? Así que un saludo también para allá, mi gran amigo, el gordito de la tienda, mi pana, chévere. Dice que todos los días sintoniza única. Sí, señor. Buena música pones, mi hijo Nate. Chévere, mi pana, qué bien, ¿eh? Sintonía total allá en Buena Fe, en Nogales, sí, señor. Y para toda la gente que está escuchando, sí, señor, aquí estamos como siempre disfrutando los mejores éxitos que te pone acá el DJ, sí, señor. Aunque le cuento que el DJ ha sido melecista, anda bravo, porque le han puesto 6-1. Tranquilo, tranquilo, el 5-0 ya sabe quién es, ¿eh? Bueno, nos vamos con más, nos vamos con bachata, ¿eh? Esa bachata viejita, buena, ¿no?
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Bueno, tremendo, sí señor, por acá estamos como siempre. Ay, Diosito lindo. Hoy tengo un ataque de risa, sí señor. Pero preferí estar alegre y no tan triste, sí señor. Aquí estamos como siempre. Oiga, 16 horas en puntito, qué bonito, qué bonito. Una hora ya recorrido, qué bonito, acá estamos como siempre. Hoy lunes, inicio de semana, qué bonito. Iniciamos con pie derecho, yo inicié con pie derecho, ¿no? Siempre hay que estar positivo, sí señor, en todo. Nos vamos a una pausa comercial y ya volvemos. No cambia de frecuencia.

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señor, aquí estamos. Oye, aquí estamos como siempre, ¿eh? Qué bonito, tremendo, ¿no? Y ese lunes, qué bonito, ¿eh? Compartiendo con todos ustedes acá desde la cabina máster de Única 93.5, sí señor. Vamos, un saludito para Luis Ramiro Cuello, Daniel Montoya, que siempre está en sintonía de la radio. Mis panas taxistas, qué belleza, mis panas, qué bien, ¿ah? Dice Jorge Luis, mientras tú estás, yo voy a poner Única, claro que sí. Buena música, sí señor. También un saludo para Verónica Tenorio allá en la 20 de febrero. Ah, qué lindo, qué lindo. Y para todos los que se están conectando ya en este momento, sí señora, que estamos como siempre disfrutando las tardes como siempre acá en tu mejor radio que tenemos, ah, sí señor, acá desde Quevedo para toda la provincia de Los Ríos, Guayas, Cotopaxi, también a Manabí, Santo Domingo. Qué belleza, sintonía total. Vamos con más música, sí señor. Hoy una salsa pero buena, ¿eh? Sí señor. Para la gente salsera, sí señora.

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1: Seguimos con buena música, sí señor, por acá, qué lindo, ¿eh? Esos temas, ¿no? Qué bonito.

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1: Bueno, bueno, tremendo, seguimos por acá. Claro que sí, como siempre, disfrutando la buena música que nos pone el DJ en esta tarde, pero súper chévere, ¿no? Un saludito también para mis grandes amigos que están ya conectados en TikTok. Qué bien, ah, chéverísimo. Los que quieren compartir conmigo, pues Jorge Luis Saldumbide con Z. Ahí estoy en TikTok, sí señor. ¿Ah? Tremendo, y seguimos por acá. Nos vamos a una pausa comercial y ya volvemos.
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1: Y seguimos por acá como siempre, disfrutando la música en esta tarde por acá. Qué bonito, gracias por estar conectado por acá también, y gracias por estar sintonizando tu mejor radio, como es Única 93.5, la mejor estación que tenemos por acá en la ciudad de Quevedo. Oiga, las tardes ya no va a estar aburrido, ¿eh? Estás conmigo, sí señor.

0: Sí, señor. Seguimos o paramos. Tremendo, por acá estamos como siempre disfrutando la buena música que nos pone el DJ en esta tarde por acá. Qué lindo, qué chévere, ¿no? Un aplauso también para todas esas amistades que tengo acá que están conectados en TikTok. Qué bonito, ¿no? Son 16 horas 40 minutos y nos vamos a una pausa comercial. No te desconectes de tu radio, ¿eh?
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1: Sí, señora, que estamos como siempre disfrutando la buena música en esta tarde. Qué bonito, ¿no? Oiga, 16 horas 49 minutos y seguimos avanzando por acá en tu programa favorito de la tarde. Sí, señor, un saludo para Joselo allá en el descanso. Qué bien, ¿ah? ¿Eh? Para Susana allá en el Berejel. Qué lindo, qué chévere, ¿ah? ¿Eh? Gracias por sintonizarnos todas las tardes acá en tu programa favorito, ¿ah? ¿Eh? Música sin límites, sí señor. Bueno, seguimos por acá como siempre con la buena música que nos pone el DJ, sí señor. Vamos, señor, oye, anda bravo el DJ, ¿ya? ¿Eh? Lo que pasa es que ayer Melé perdió 6-1, anda bravísimo.

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¿Me quieres, señor? Dime, dime si tú me quieres, señora. Tremendo, porque estamos como siempre disfrutando. Qué bonito, un aplauso para el DJ. Saludos para Shakira, que nos está viendo acá en TikTok. Qué bonito, para todos mis amigos. Oye, la gente en Desquite está full música, dice. Qué bonito, chéverísimo para toda mi gente. Oiga, no te desconectes la radio, ¿ah? ¿Eh? Porque ya volvemos, así poquitos minutos y volvemos de nuevo. Una pausa comercial ya.

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6: ¿Dónde están esos amigos que me decían?
7: Saludos para Roberto León.
6: Que en las buenas y en las malas.
7: Sí, señor. Los amigos tienen que estar a las buenas y a las malas. Cuando tenga plata, usted chilo. Así que tienen que estar ahí constantemente, sí, señor. Un aplauso para todos ellos, ¿eh? 17 horas con 6 minutos acá en cabina principal de Única 93.5 para toda la costa ecuatoriana. Qué bonito. Para parte de Sierra también tenemos, ¿eh? Cotopaxi, Manabí, Santo Domingo, qué bonito. Para todos ellos que nos sintonizas día a día, sí, señor, ¿eh? Tremendo, y nos seguimos por acá disfrutando como siempre la buena música en esta tarde por acá, sí, señor, con algo bonito, sí, señor. Escúchala, escúchala.

Bueno, tremendo, por acá estamos como siempre disfrutando de la música en esta tarde, como siempre. Vamos a poner una musiquita que nos pidieron por acá. Mi hija, claro que sí, mi hija, le vamos a poner una música que nos está viendo desde Quilindé, mijita, qué lindo, ¿eh? Vamos a ponerle por acá esa musiquita, ¿ya?

0: seguimos como siempre, juntando la buena música, sí señor. En esta tarde, 17 horas con 22 minutos, ya volvemos a una pausa comercial, sí señor.
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4: Claro que se escucha en todas partes, sí, señor. La mejor radio que tenemos acá en Quevedo, como es única, 93.5, la mejor estación de música, deporte y algo más por ahí, ¿no? Chéverísimo, como siempre. La mejor radio que tenemos acá en Quevedo para todos esos oyentes que tenemos día a día, que nos traen esos reportes diarios, sí, señor. Un saludo para toda mi gente linda también que tenemos acá en TikTok, qué lindo, un aplauso. Oye, nos vamos con una de esas músicas clásicas, sí, señor. Me gusta esas músicas clásicas de aquellos tiempos. 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

0: Oiga, tremendo, tremendo, pero acá estamos, un aplauso. Para ese DJ loco que tenemos por acá, sí señor, como siempre, disfrutando la tarde espectacular, como siempre, acá en tu mejor radio, como es Única 93.5, sí señor. Para pasar la chéverísima, como siempre, ya volvemos, ¿ah? No te cambies de radio, sí señor, ya volvemos, vamos a una pausa comercial.
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Ok, tremendo, tremendo. Pero acá estamos como siempre disfrutando la buena música que nos pone el DJ en esta tarde por acá. Sí, señor, nos quedan 10 minutos para irnos acá de la programación de la radio. Sí, señor, en tu mejor radio como es Única 93.5, la mejor estación musical donde tenemos la buena música. Sí, señor. Así que un aplauso para ese DJ. Ustedes no conocen el DJ, pero te lo vamos a conocer, sí, señor. Vamos con más música, DJ, póngale.

Música tremenda por acá, estamos como siempre disfrutando la buena música. Vamos a un aplauso a ese DJ, ¿eh? Tremendo, tremendo ese señor, como siempre disfrutando la buena música. No le decimos un adiós, sino hasta mañana. Pórtense bonito, hagan caso, papito. Y la abra Jorge Luis, les dice hasta mañana.

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0: 18 horas, 7 minutos.
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0: 18 horas con 10 minutos, 6 de la tarde con 10 minutos acá en Radio Única 93.5 FM. Estamos allá listos para dar la mejor información a través de Noti Única, segunda emisión. Acá estamos ya, nuestro compañero Johan Varela no se encuentra en la ciudad, está haciendo algunas diligencias personales y estamos nosotros acá ya para llevarle toda la información correspondiente al día lunes. Con noticias nuevas, sigue tema el problema de la basura, donde hace un momento me acabó de llegar un video de Unidad Educativa Juan León Mera, donde se llevó a cabo una jornada integral de mantenimiento, limpieza y fumigación en la Unidad Educativa Juan León Mera, gracias a la evaluación y gestión de la Comisión de Riesgos y el apoyo del señor Arrieta. Durante la intervención se realizó la limpieza de los alrededores de la institución, eliminando la maleza, desechos y otros elementos que representaban un riesgo a la comunidad educativa. Asimismo, se efectuó la fumigación varias áreas estratégicas del plantel con el propósito de prevenir la proliferación de insectos y otros veedores o roedores, fortaleciendo la condición de higiene saludable y seguridad dentro del establecimiento. Y estas acciones reflejan el compromiso conjunto por mantener un ambiente escolar muy limpio. Acá estamos ya, 18 horas, 12 minutos. Steven, mírame si tienes el video, yo lo pasé. Pero no le pongas sonido. El día sábado se dio la proclamación de la Reina de San Camilo. Señores, poco a poco la tema reinado se va perdiendo acá en la ciudad de Quevedo. El día sábado, vergüenza ajena para todos los sectores, bueno, toda la parroquia de San Camilo, donde eligieron o coronaron solo a la reina en un sector estratégico donde no iban ni siquiera ni así haya sido gratis. Un lugar donde estaba totalmente oscuro, una cancha de tierra, ojo, no estoy menospreciando el lugar donde lo hicieron, sino que simplemente no me cabe en mi cabeza una, más arriba, una, un evento de esta, más arriba, de la magnitud, que se haya realizado en el sector El Recreo 3 de la parroquia San Camilo. ¿Dónde es esto? Esto es atrás del Camal, en una cancha donde el día sábado se dio este evento en una cancha de tierra, poca iluminación, donde habían 300 sillas y solo asistieron casi 40 personas. Entonces es lamentable lo que sucede en lo que son los reinados. Se eligió también la reina infantil. San Camilo ya tiene nuevas soberanas, dice la niña Dayana Dainara Brittany Álvarez Cuello, representante del sector Recreo 3, fue elegida reina infantil de la parroquia urbana San Camilo, mientras que Briana Angélica Morales Morales, representante del sector Recreo 2, fue designado como virreina infantil. Con apenas 7 años, Dayanara compartió un mensaje dirigido a sus amiguitos, basado en valores que consideraba fundamentales: armar a Dios y valorar a los padres y cuidar el planeta. Que amemos a Dios sobre todas las cosas y valoremos mucho a nuestros padres y que cuidemos siempre de nuestro planeta, expresó Dayanara. Con la ternura y claridad de la nueva reina infantil, dejó un mensaje reflejado en el espíritu de esta celebración y le recuerda que las nuevas generaciones también tienen mucho que decir. Ve, mucho que decir. Yo pensaba que no iba a llegar por acá. Tiene que mucho que decir, dice por acá, la reina de San Camilo, que solo la proclamaron a la señorita Valés, Kiara, Keila, hasta el nombre se llama Valverde, ¿cómo está? ¿Cómo está
1: ya? Ya se olvidó el nombre.
0: Lo que pasa es que estoy leyendo y ando con coraje.
1: ¿Cómo les va? Buenas tardes con todos. Gracias por estar aquí con nosotros en Noti Única.
0: ¿Quién iba a llegar?
1: Me fui a Guayaquil, ida y vuelta. Me pegué un ida y vuelta rapidito. Y cuando vi que sí alcanzaba, dije, bueno, sí alcanzó a llegar. Y es más, estuve así no venir, por si acaso. Porque cuando estaba viniendo, me llamó alguien de un partido que necesitan mucho hoy, que está, que todo el mundo la quiere. Me dijo, te voy a contar algo. Me iba allá, pero dije, aguántame hasta las 7. Salgo de la noticia y me voy volando para que me cuentes el chisme. A ver, vamos por partes.
0: ¿Qué te pareció el reinado de San Camel?
1: No lo vi, solo vi unas críticas. ¿Qué pasó?
0: Ya lo tienes vestido, no te envío de nuevo.
1: Stalin Moreta, que es un... alguien que se dedica a esto de moda, ¿no? Puso una captura de matices, justamente, sí, y algo ahí. Pero no, la verdad es que no tengo ni idea. La gente que me conoce sabe que yo no, a mí no me gustan los reinados. Entonces no le presto mucha atención a los reinados.
0: Sí, está, como ya te decía, se lo hizo en el Recreo 3, atrás del Camal, en la parroquia San Camilo, donde hubo poco iluminación, más arriba, el otro día.
1: Lo gracioso de eso fue que...
0: Cuando le pongas volumen.
1: En la toma que habían capturado, se veía un perrito ahí como que... ahí. Entonces, me pareció muy bocoso, porque ¿elección de la reina o elección canina? No sabía qué era.
0: Ahí estamos colocando el video que le estoy pasando. Es algo, como tú lo dices, algo jocoso, porque se eligió en una cancha. Bueno, vuelvo y repito, no estoy menospreciando el sector.
1: A ver, esto es para que la gente lo tenga claro, porque yo creo que veo mucha gente que comenzó a decir que esto lo hacía el municipio. Esto no lo hizo
0: el municipio. No lo hizo el municipio.
1: Lo hizo
0: la presidenta de la Junta Parroquial. Con todo lo que conforma la Junta Parroquial de San Camilo y gran parte de personas que llegaron de otros sectores también, que eran presidentas y algunas que iban hasta. De ¿cómo te digo? De paracaídas.
1: Bueno, pero en sí, resúmeme esto, porque yo no...
0: A ver, yo llegué allá a las 8 de la noche, estaba así, ponme el video, estaba así.
1: No había nadie.
0: Totalmente vacío.
1: Ok.
0: Más de 50 sillas, mira el escenario improvisado de más o menos unos $150.
1: ¿Solo había una candidata o había más?
0: A ver, no eran candidatas, iban a proclamar a la reina, nada más.
1: Solo era la reina,
0: nada Solo más. La reina, la virreina y la reina de la Asamblea Parroquial San Camilo.
1: Y ahora,
0: ese es el sector, el Recreo 3, en una cancha que es muy conocida, poca iluminación. La presentadora estaba anunciando.
1: Si iban a poner esa pantalla, yo me hubiera esperado el domingo, ponía la final del Mundial y teníamos gente.
0: Yo creo que sí.
1: Y coronado, vimos la reina.
0: Y no solucionábamos el problema. Entonces, fueron a total unas 50 personas, no fueron más. Donde. Había el olor el humo, pero no era de chuzo.
1: Vergonzoso.
0: Había un olor, pero no era de chuzo. Entonces, bastante vergonzoso lo que pasa.
1: Era para los mosquitos.
0: Para los mosquitos. La otra foto que están abajo.
1: Los inciensos, habían prendido los inciensos.
0: Te lo juro. Daba hambre, daba de todo. Entonces, mira, eso fue todas las personas que fueron al disque reinado en la parroquia de San Camilo. Fueron todas las personas, solo ese tipo de personas fueron, solo ese poquito.
1: Por eso te digo, vergonzoso lo que terminó pasando. Algo que se esperaba también.
0: Y pues, ¿no? La presentadora, mira, ahí están las niñas. Más vergonzoso fue cuando supuestamente eligen a la reina infantil de la parroquia San Camilo. Una niña de 8 años se pone a competir con una niña de 4 años.
1: Ya. Yeah.
0: Donde la niña de 8 años le hace hacer pasarela, da un mensaje y responde una pregunta, mientras que la niña de 4 años solo le dicen que dé un mensaje, dos palabras y se le terminó la fiesta a la niña.
1: ¿Qué le puedes pedir a la niña de 4 años?
0: Pero no puedes tú poner o colocar en un escenario a una niña de 8 años y una niña de 4.
1: Bueno, para ir
0: y de remate, la niña de 4 es venezolana.
1: Para ir cambiando de tema, porque a mí la verdad esto creo que aporta poco a la sociedad.
0: No, pero sí voy a aclararlo porque la gente preguntaba en redes sociales, incluso nosotros
1: que somos comunicados,
0: ¿dónde era? ¿Cómo era el evento? ¿Cuándo se lo va a hacer? Y la gente estaba a la expectativa de lo que es el reinado, bueno, de San Camilo.
1: Dentro de las otras cosas que tiene que ver lo que ha pasado el fin de semana con la suspensión de amigos, que eso ya fue confirmado justamente,
0: claro, eso el fin de semana.
1: Que le dieron de baja al partido 16. Yo siempre tengo el mismo concepto. Para mí, yo siempre digo que para mí los partidos de fútbol se ganan en la cancha, no en la mesa.
0: Así
1: yo
0: es.
1: Creo que en la democracia se tiene que ganar en la votación. Por más que haya gente que no le guste el correísmo, tienen el derecho a participar. Porque esa es la democracia. Nos gusta o no. Yo soy. Defiendo mucho la democracia, aún sabiendo que la democracia nos ha llevado a tener alcaldes y concejales como los que hemos tenido en la historia. Pero es la democracia. Lastimosamente es así y la gente vota.
0: Pero, ¿quién es el culpable?
1: La gente.
0: Perfecto.
1: Entonces, ellos mismos con la sola que se ahorcan es la propia gente que la termina diciendo. Pero esa es la democracia. Eso es equivocarnos, como pasa muchas veces. Es parte de la democracia. O sea, para que mañana tienen distintos personajes en un consejo, es parte de la democracia, gusto o no. Y yo creo que en eso siempre he dicho, para mí, el correísmo tiene que participar, debería participar, porque es parte de.
0: Para que haya emoción, pues si no, no hay emoción.
1: Y yo sí creo que al final se ve que ha habido un juego de manoseo en contra del correísmo para que no tengan tanta libertad. Dicho eso, y dentro de las noticias que a mí normalmente me cuentan, está bastante interesante el tema, amigo. ¿Qué quieres que te cuente? Cuento por partes, a ver.
0: Dale. Mándale.
1: Hay candidatos de alcaldías en Los Ríos que hicieron primarias en Amigo, o sea, del correísmo.
0: Del correísmo, claro.
1: Que han pegado telefonazos a otros partidos.
0: ¿Ya?
1: Como que, pilligua, usted que está por la XX, no me aceptaría por ahí. Oiga.
0: Y le cuento que yo los he visto algunos.
1: Cuesta, usted que está por la YE, no me aceptaría por allá. Y yo sé que algunos de esos partidos, los que le han tocado la puerta como para más o menos ver cómo estaba la situación. Ojo, estoy hablando de todos los candidatos de todos los ríos. No, que se entienda, de todos los ríos. De la tendencia correísta. Sé que hay algunos partidos que han dicho, yo ya estoy inscrito. Ya inscribí mi alianza, ya inscribí mis candidatos. Yo no me voy a arriesgar. Así que conmigo no cuenten para darle apertura a uno que otro. Otro partido que sé ha dicho, bueno, de todos ellos, con este o con esta puede ser que les dé apertura. Ya, a este, pero no a todos. Uno nomás o dos máximo, pero no a todos. Y así se está moviendo el tablero político. Uno entiende que... ¿te acuerdas que yo te conté lo de la alianza entre la 16 y 17, verdad?
0: Sí,
1: porque
0: sí.
1: A mí me pasaron el documento del PSM, me pasaron el documento de la 17. Llamé al CNE y me sorprendió esto. No me confirmaron que esa alianza esté inscrita en el CNE. Que está hecha entre los partidos.
0: Entre los partidos.
1: Pero no que esté inscrita en el CNE. Tengo la duda porque el CNE no me lo confirmó. Voy a tratar de averiguarlo en el transcurso de hoy y mañana. Pero bueno, más allá de eso, pregunté si los que habían hecho primarias en Amigo pueden irse por otro partido, sea la 17
0: sea
1: o
0: la
1: cualquiera.
0: 17, claro.
1: Y me dijo que sí, porque si tú renuncias a tu candidatura en Amigo y el de la 17, por poner el ejemplo, renuncia, tú puedes reemplazarlo con el que renunció acá, porque ya habrá renunciado a su primaria acá y tu candidato acá habrá renunciado. Yo pregunté que si no era un porcentaje, o sea, puedes cambiar un 30%, que supone dice la ley, eso es para subsanar. Pero cuando es renuncia, tú puedes cambiar a todos. ¿Cachas?
0: O sea, todo el equipo completo.
1: A concejales, alcaldes, juntas parroquiales, todos.
0: A todos los ayudantes.
1: Porque tú estás renunciando y al renunciar ya se te escapa de las manos como subsanación, ya claro, no entraría. Pues,
0: ya no
1: si no tienes que rellenar.
0: Uh-huh.
1: Dicho eso, para que eso suceda, porque hablaba de esto, porque resulta que Pilligua hizo primarias en la 17, ¿verdad? Usted ya firmó. Yo, Varela, hice en la 16. Para que yo, Varela, vaya a tu lista, yo tengo que renunciar a la 16. Eso no hay problema. Yo renuncio, bueno, me fui, la 16 ya no existe.
0: Me la saco.
1: Pero tú tienes que renunciar, pues, a la 17. ¿Y si tú no quieres renunciar?
0: Chuzo, ¿y ahora?
1: Ah.
0: ¿Y ahora?
1: ¿Qué pasa ahí?
0: ¿Y ahora?
1: ¿Por qué crees que está que lanza flyer el que sabemos, lanza el que estaba fuera ya de la contienda y resulta que se volvió a meter al tablero y hoy comenzó a bombardear de vamos a ordenar la casa, ¿verdad?
0: Sí, así estaba viendo.
1: Porque si no quiere renunciar... El amigo Barros.
0: Se quedaría fuera mi pana.
1: Él o el que quieran poner. Porque el que tiene que decir es él. No olvidarse eso. Aquí pasó en Los Ríos, en un partido importante en la elección pasada de la asamblea, que pusieron, estaban los tres asambleístas. Pusieron en ese momento como para rellenar. Lo pusieron a uno de aquí, de Quevedo. Y después lo andaban buscando para que renuncie. Tú pensás, nunca le contestó el teléfono hasta después de las elecciones. Se desapareció, nunca contestó el teléfono. Porque tienes que firmar tú para renunciar.
0: Para poder renunciar, claro.
1: Así que yo sé, hasta donde yo averigüé, me dijeron que el candidato de la 17, pensar en renunciar, no es que haya pasado por su mente.
0: Entonces, eso era por eso que yo veía los flyers, que por ahí vamos a ordenar la casa, vamos a poner en pie la casa.
1: Hoy, porque él no tiene pensado en renunciar. Y a eso también te le sumo algo. Los concejales que hicieron primarias en Amigo, Gabriela Santamaría, Samuel Calderón, Rosa Andrade, hasta ahí me sé el Distrito 1, Distrito 2, Rosa Checa, Marco Rodríguez. Ellos ya hoy no tienen partido. Tendrían que buscar la 17.
0: Claro.
1: Y donde los panitas, la 17, no le quieren renunciar. La señora Fanelata.
0: Ya con esto ya se le van más.
1: Edison Chévez.
0: ¿Ah? Ya con esto se le van más, porque el día sábado anduvieron por allá.
1: No, y que yo te digo algo.
0: Anduvieron saludando a todo el mundo.
1: también hay que entender que si Correa viene y dice, a ver, carajo, las cosas son así, tendrán que hacerlo, ¿no? Claro. Muchos de ellos. Pero yo te digo algo, si yo fuera la 17, te pongo el caso de Edison Chévez, por ejemplo, que él es alguien que ha defendido ese partido porque pertenece al partido, claro, a la 17 de base. O sea, él, la 17 existe en Quevedo porque está, él ha estado frenteando.
2: Así es.
1: Si yo fuera él y tú me dices renuncia, yo te digo no. Si yo me he fajado. ¿Por qué usted tiene que venir ahorita
2: a mesa
1: puesta? ¿Qué necesita esto? Perfecto, yo le doy apertura. Venga, no se preocupe.
2: Incluso,
1: venga.
2: Incluso lo
1: pero de mi
2: afuera.
1: No me mueve nadie.
2: Por supuesto, incluso lo deja hasta afuera en la primera elecciones de RCEP.
1: Pero te digo, si yo fuera él,
2: yo no me
1: le
2: salgo.
1: Yo le digo, no, está no, bien, no, te tengo que acomodar porque la alianza, porque el correísmo tiene los votos.
2: Yo perfecto, no me le muevo.
1: Perfecto, bueno, yo le digo a usted, yo le acepto a sus candidatos, pero de mi primer puesto, a mí no me baja nadie.
2: Claro, yo no me le
1: yo
2: muevo.
1: Yo ahí me quedo aferrado. Eso es lo que está pasando actualmente en el partido.
2: Señores, esto es como el juego de ajedrez, donde te moviste, te jodiste.
1: Sí, sí, y si tú me preguntas, hoy, el alcalde que va a la reelección, hoy, te digo, hoy 20 de julio, lunes, después de que España fue campeón del mundo, yo creo que Alexis Matute no va a ir a la reelección.
2: No va a ir al alcalde.
1: Si me
2: no
1: lo preguntas a... hoy, veremos esto, qué va a pasar de
2: con
1: aquí.
2: Con esto que está pasando y con todo lo que se ha visto en todo el día, yo creo que no va.
1: En lo que a mí me queda inquietud sobre la tendencia correísta, por llamarlo así, es que si Orlando... él tendrá la decisión, porque si él no firma, claro, no se va. O si el peso que... hay otra persona que quiere ese puesto, que es Humberto Alvarado.
2: Humberto Alvarado.
1: Entonces, veremos qué pasa de aquí en estos próximos
2: pero
1: días.
2: Orlando ahorita está peleado, agarrado como esos gatos, así cuando están en la pared.
1: Él tiene la sartén por el mango.
2: Claro,
1: porque
2: exacto.
1: Él es el que tiene que firmar. Puede llamarlo Correa si quiere, enojado, que renuncie. Él el no que te va tiene a firmar. Que firmar es él.
2: No te va a firmar. Con todo lo que está sacando ahorita y con lo que el sábado comenzaba a dialogar con la gente... y la esposa también por ahí saludando, le daba besos a todos esos niñitos que andaban sin zapatos. Belleza. Te juro que no le tomé una foto por no hacerla quedar mal. Pero ella cogía a los niñitos, los alzaba, como que si los niñitos hubieran quedado campeones así más o menos del mundo. Sin zapatos, sin camisa, no le importa ensuciarse el vestido.
1: Está bastante interesante el tablero político.
2: Uh-huh, está peleado.
1: Yo te digo, al día de hoy... de nada me sirve, a veces yo llamo mucha gente, trato de traer buenos datos para que la gente los vaya consumiendo, pero yo te digo hoy en día que hasta el 17 de agosto no sé qué va
2: no
1: a pasar.
2: No se sabe qué va a pasar.
1: Muchas cosas pueden llegar a pasar de aquí al 17 de agosto, que es cuando es la fecha tope donde ya las candidaturas estarán en firme, serán candidatos y no precandidatos. Entonces de aquí hasta allá, hasta yo no sé si hasta aquí pues los puedan hacer marchar a todos. Yo ahorita ya no sé con quién creer.
2: Hay que agarrarse nomás con
1: estará todas. Con nosotros Pablo Morales, precandidato a concejal de Quevedo para el segundo bloque. Antes de eso tenemos que hacer la pausa. 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Vamos a la pausa y regresamos con más.
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0: 18:32, acá estamos, seguimos.
1: No te quiere, no te abre el micrófono.
0: Sí, dale nomás, ¿qué tal?
1: Ahí estuvo.
0: Nomás que me diga que lo lleve a la casa, Ampiel lo mandó ahorita.
1: Esperando que yo abra, sí.
0: Sí, dale nomás.
1: Hablando, es que ese, estuvo,
0: dijo, ese es mi jefecito. Ah,
1: sí.
0: El que siempre me compra las papas.
1: Sí, porque el otro nada.
0: 18:32, acá estamos ya con Pablo Morales, precandidato a la concejalía por la ciudad de Quevedo. ¿Cómo está, Pablo? Buenas tardes, bienvenido.
2: Muchísimas gracias, buenas noches, gracias la invitación. Para mí es un gusto poderme dirigir hacia toda la radioaudiencia, pues estamos aquí para conversar. Muchísimas gracias.
1: ¿De dónde es usted?
2: Soy de Ibarra.
1: Sí, por sí. El acento.
2: Sí, sí, soy ibarreño que vivo 22 años acá en Quevedo ya. Sí.
1: ¿Cómo así vino por acá?
2: Soy ex militar, alguna vez vine a Quevedo y me encantó y ahí conocí una quevedeña hermosa y me dio mis hijos y listo. Y ahí me quedé.
0: Quien viene a Quevedo no desaparece. Bueno, usted no es turista.
2: No, pero en todo sentido.
0: Usted tiene 22 años viviendo aquí, ¿verdad?
2: Sí,
0: entonces no es turista, entonces.
2: No,
0: lo principal no es turista.
2: A ver, pero hablemos de Quevedo, que es el Quevedo bonito, el Quevedo lindo, de que uno, a ver, yo le hablo de la vida militar.
1: La leyenda.
2: Todo militar que venía acá
0: se quedaba.
2: Soñaba con quedarse.
1: ¿Pero por qué?
0: Es verdad.
2: Porque es centro.
1: La comida.
2: Centro del país, vamos, centro del país.
1: Está cerca
2: de... En el ejército hay todo, costeño, serrano, del oriente. Entonces, de aquí,
1: te quedaba,
2: a 4 horas de Quito, de aquí a Guayaquil. De aquí, o sea, de aquí era parte donde tú podías dirigirse. Y más que todo, si hablamos de años atrás, Quevedo lindo. Una belleza.
0: Sí, sí, me
2: encanta.
0: Un tío vino en todo el sentido. Vino de pasivo y se quedó, no sé qué.
1: La leyenda decía que si se bañaba en el río de Quevedo se quedaba.
0: No, así no era. Quien no caía en la ratonera no era quevedeño.
1: O si pruebas.
2: Esa mejor, esa
1: con,
2: es la
1: con
2: que.
1: Con el ex militar ya está, el que no, prueba no. Quevedeña no.
0: Aquí
1: se va,
0: en Quevedo, pues. El que no llegaba a la ratonera, el que no caía, la ratonera que estaba anteriormente, la cárcel que era acá abajo,
1: sí.
0: La pequeña cárcel de los choferes. Quien no caía ahí no era quevedeño.
1: Pero aquí con el señor es el que no prueba quevedeña.
2: No. Quevedo, no he dicho quevedeña de una, no.
0: Es que aquí en Quevedo se encuentran manabas, se encuentran quiteñas, sí, sí. Aquí se encuentra.
1: Mi abuelo es de la sierra,
0: mi abuelo también es de la sierra.
2: Y es porque si hablamos, Quevedo es una ciudad llena de oportunidades, muchas, muchas.
0: Era.
2: Agradecido, he surgido en Quevedo, he trabajado muy bien, muy bien.
1: Bueno, ¿y cómo hacía esta incursión en la política?
2: Le cuento que desde el momento que yo me retiré del ejército empecé mi vida política con Creo 21, empecé a trabajar ahí, ¿no? A trabajar.
1: ¿Ya fue candidato antes?
2: No, es primera vez, pero siempre he estado inmerso a lo que es territorio, sí, okay. Siempre, con 21, trabajé en administración con John Salcedo también.
1: ¿En qué parte?
2: En la cuestión de lo que es de comandante de los municipales,
1: okay.
2: ¿Sí? Ahí trabajé yo. Antes de que entre el señor Alcides, creo que está todavía hasta el momento. Bueno, de ahí, por cuestiones de personalidad, pues yo salí, porque ahí tenía yo un jefe de talento, talento humano, que para mi forma de pensar era un tipo que no valía la pena.
1: Como ¿en la administración de John?
2: Sí, sí, ustedes deben saber el nombre, quién era jefe de talento
1: el
2: humano.
1: El que no era jefe era Ángel Mora.
2: Normalmente, exacto, sí. Entonces, yo no concuadraba con la actitud de él, no concuadraba con... La forma de ser la mía es ser recto, honrado, y yo no estaba para esa línea, ¿sí?
1: Ya dando a entender otra cosa ahí.
2: Sí, sí, no, por eso no doy nombres, yo no doy nombres ni juzgo, simplemente no estaba yo de acuerdo con la administración de nuestro director de talento humano y esa fue mi decisión de pedir,
1: o sea,
2: la renuncia.
1: ¿La decisión la tomó usted de irse?
2: Sí, yo pedí mi renuncia, yo automáticamente.
0: ¿Cuántos meses estuvo en ahí?
2: Así, estuve 2 años.
0: ¿Dos años?
2: Sí, 2 años estuve ahí en el municipio.
1: Y bueno, y ahora, ¿por cómo así tomar la decisión de no ser funcionario, sino ir a una elección popular?
2: Bueno, he trabajado ya mucho tiempo con Alfons, ¿sí? Hemos estado en una campaña con él, ¿sí? Definitivamente. Primero, la decisión mía ha sido porque en la actualidad soy líder barrial, ¿sí? Ahorita soy presidente del barrio San Martín y también estuve como candidato para presidente de la parroquia Venus y en la actualidad soy presidente del Tribunal Electoral de la Asamblea Local Cantonal de aquí de Quevedo.
1: O sea, ¿usted va a ir de candidato en el distrito que usted vive?
2: Distrito
1: 1. Que es el 1.
2: Sí, distrito 1, exactamente. Y me ha animado a mí por mis cualidades de líder, ¿no? Afortunadamente sé reconocerme lo que soy. No soy político, soy líder barrial. Y eso es lo que me ha inspirado, me ha impulsado a que yo pueda tomar esta decisión de que en estos momentos poderme lanzarme como precandidato a concejal de mi distrito.
1: ¿Va a ir con segundo atrás de
2: Génesis? De Génesis.
1: ¿Por qué no liderar entonces ese distrito, si usted es el de la zona de allá?
2: hay que conversar, ¿no? Hay que conversar, somos un equipo, entonces, de hecho, estoy trabajando en territorio, estamos haciendo los conversatorios, lo que se pueda hacer, y obviamente hay que trabajar en equipo, queremos demostrar que el Movimiento 107 vamos a estar todos unidos, no cada quien remando a su lado, vamos a trabajar en equipo, en equipo.
1: Bueno, le pasó a Alfon en la campaña pasada, que arrancaron juntos, y llegó el momento de la campaña que los concejales se fueron por un lado y Alfon estaba solito en otro lado.
2: Así es, Johan, en el camino, sí, en el camino se fue direccionando cada quien y fue haciendo una especie de traición, hablémosle así, porque la idea era siempre caminar juntos y llegar juntos, pero sí.
1: ¿Usted estuvo con Alfon en la campaña pasada?
2: Sí,
1: estuve. Pero apoyando.
2: Apoyando, obviamente, como le dije, ahí he estado siempre en el equipo de territorio, logístico. Y sé quiénes entraron como concejales, David León Fonfay, Robert Alvarado, y por ahí también creo que es Lorena.
1: Ella en el periodo pasado.
2: Estoy más o menos, pero con los que caminábamos en territorio en la anterior campaña. Claro,
1: que Alfon en un podcast conmigo dijo, bailarines, ¿cómo fue que elijo a los concejales en ese momento cuando tuvimos la entrevista?
2: Sí. Alfon siempre con su carisma, él se mantiene. Y por eso es que yo siempre he estado ahí. Se me ha dado la oportunidad de ir a otros partidos políticos, ¿no? Pero conozco yo las cualidades de Alfons y por eso es que siempre, desde el primero a otros...
1: ¿Por qué si ya lo conoces Alfons desde mucho tiempo atrás, porque los acompañó en sus campañas, ¿qué podría aportar Alfons hoy a Quevedo?
2: ¿Qué podría? El cariño, las ganas, el trabajo, como él tiene, o sea... El aporte en sí general al cantón, lo que él puede hacer es sus conocimientos, el cariño que le tiene. Sí, es un empresario. Y no es primera vez que él quiera demostrar que es lo que quiere hacer. Lo que le impulsa es las ganas de cambiar, los proyectos que se tienen. Por eso que hay mucho proyecto que en cierto momento él lo está explicando. Y eso la ciudadanía debe de abrir muy bien los oídos y entender que son proyectos dables. Alfos no tiene 10, ni 20, ni 50 proyectos. Tiene 5 bien plasmados que se pueden cumplir. Y son hermosos, muy hermosos, que le conviene al cantón.
0: Ahora con esto que hace pocas horas se dio el cambio del poder local, la nueva normativa limita alcance de los concejales de creación de ordenanzas. O sea, ahorita los concejales no pueden hacer ordenanzas, simplemente se van a quedar a fiscalizar sí. Al alcalde.
1: La facultad y se le da ahora al alcalde.
0: Así es.
2: Bueno, yo lo estaba viendo, analizando desde el punto de vista...
0: ¿Cómo lo ve usted ese tema?
2: Desde el punto de vista está un poco, como que ya igualado, porque anteriormente...
1: Le voy a decir algo, Pablo.
2: Anteriormente...
1: Yo tengo datos de los últimos dos concejales, datos, no opinión. ¿Sabe cuántas ordenanzas hacen los concejales al año? En un promedio, general, porque hay algunos que
2: pero
1: hacen más...
2: Pero ejecutables, no literales.
1: Ejecutados.
0: Sí. Claro.
1: Pero bueno, seguramente habrá un Pablo Morales que hace 10 en toda su... Y habrá un Cuesta que hace 1, por ejemplo, así. Uh-huh. O ninguna. En promedio, estos últimos consejos de Quevedo, el anterior y este, hacen 3 al año.
2: Así es.
1: Para hacer eso, que la del alcalde, pues, si no hacen nada.
2: He estado en el rendimiento de cuentas y yo me he quedado. Lo bueno es que.
1: Oye,
2: yo les
1: hay concejales que pasan 4 años sin hacer ordenanzas.
2: Sí.
1: Habrán otros que sí trabajan y hacen 10, por ejemplo.
2: Pero igualmente no pueden llegar a 10. No lo llegan. Y es que, como yo le dije a la concejala Ayón, que le dije que me diga el motivo y razón, porque ella me dice literal: de 10 ha hecho 3. Y le dije que me dé una justificación, el motivo y porque es que no se pueden cumplir los proyectos. La simple y llana respuesta siempre es presupuesto. Presupuesto. No hay presupuesto para cumplir.
1: Yo acá escuché a David León también hablando que hay demoras, por ejemplo, en la comisión de mesa. Tienen que analizar, les llega a ellos y ellos la pasan hacia el consejo, sí. Que también hay demora. Entonces, sea la culpable de Pepito, de Juanito, la realidad es que los concejales al año hacen 3 ordenanzas, sí. A lo mucho.
2: Entonces, la pregunta que me hacía, ¿cree que usted afecte mucho en esa situación? Lamentablemente, lo que tiene que hacer, lo que dice la COTAC sobre los concejales, fiscalizar y legislar.
0: Pero hay concejales que no fiscalizan.
2: Lamentablemente.
1: Ah, no, ese promedio es más bajo todavía.
2: Están infringiendo.
1: es más bajo. O sea,
2: como que están cambiando de equipo.
1: ¿Fiscalizaciones ejecutadas?
0: No lo hay.
1: En un periodo, creo que te darán 2. Ejecutadas. Porque después.
0: No, mucho le pusiste.
1: Después salir un videito y decir, he pedido papeles fiscalizar. Eso es.
0: No, eso es falso.
1: Paja nomás, pero eso no,
2: verdad.
0: 2
2: no,
0: es
2: no,
0: mucho
2: no.
0: Que le estás poniendo.
2: Mínimo no, sí llegan a 2, sí.
1: En el periodo.
2: Sí, en el periodo, claro. Sí. Son 4 años. Es que vamos a hablar uno en cuatro años, ya sería el colmo de que no.
1: No, pero pues
0: digo, es que puede pasar.
1: Digo,
2: uno en cuatro años.
1: Digo, no, fiscalizaciones sí. ejecutadas.
0: Claro,
1: es que se lleguen a resolución.
2: Pero por eso es que está diciendo ahí Franklin 2, está muy bien. Sí, o sea, es dable.
1: De ahí que piden papeles para subir videos, todo.
2: Es un obelisco de papeles de ahí.
0: Porque aquí en Quevedo hay cuántos elefantes blancos. Tenemos el soterramiento, el mercado del río, están los puentes, el paso de nivel.
2: Todo eso está dentro de nuestras. Carpeta y dentro
0: siempre
2: de
0: dice que están fiscalizando proyectos. Pero nunca el paso peatonal y nunca pasan procesos de fiscalización.
2: No llegan, no sé si es
0: amague para que la gente vea qué están haciendo, pero
1: y mira que esos han sido los notorios,
0: grandes. Sí, los grandes,
1: los que
0: sí.
1: Vean, solo en los notorios, pregúntese si ha habido alguna sanción.
0: Por eso te digo, no ha habido sanción.
1: Imagínate los que son chiquitos, pasan de agache.
2: Hace un momento veníamos nosotros de un conversatorio por la Agrilsa, la 20 de febrero, y veníamos justamente sentados en la primera cancha de la 20 de febrero. Señor bendito. Desde que se creó la 20 de febrero, nunca pusieron una mano en una cancha de fútbol. La primera. Entonces los pobladores de ahí se explicaban por qué en las que van naciendo se van remodelando y se van haciendo. Y la gestora del deporte a la entrada, ahí está la primera cancha en realidad.
0: Sí.
2: Nunca, sí. Entonces de ahí hemos venido y en realidad se debe dar una ayuda a quienes sí lo necesitan, porque son obras, discúlpenme, obras que se lo pueden hacer incluso como comunidad, se lo pueden hacer, pero en realidad ellos se deben a un gobierno descentralizado.
0: Pero se lo puede hacer, pero no con sobreprecio.
2: No. Miren, siempre debemos de tener un ejemplo, mis queridos amigos. Debemos de tener un ejemplo. Nosotros, dice así, La voluntad política es la que hace hacer al servidor.
0: Así es.
2: Si tú no tienes esa voluntad, no. Cojamos ejemplos. Yo tengo un solo ejemplo a nivel del mundo, creo yo, lo que pasó con El Salvador. Qué belleza, como incluso lo demuestran el antes y el después. Y me imagino que dentro de los ingresos que cada municipio tiene, hay dinero, discúlpenme. Pero si no tiene la voluntad y tiene otra visión, vienen ciudadanos quevedeños que vienen a los 10 años y le encuentran a Quevedo en la misma forma,
0: peor.
2: Y si usted se va a un cantón de otro lado y se encuentra con un parquecito bonito, iluminado, con luces LED, ¿eso de obra de quién es? Es del alcalde. ¿Quién pone bonitos a los cantones?
0: Yo puse la diferencia. El fin de semana estuve por Simón Bolívar, gracias a la alcaldesa también, estuvimos por allá. Simón Bolívar cambió totalmente, casi el 80% de su ciudad. Parques, el tema donde está el puente, que era el río, que apenas llovía una pequeña llovizna y se salía el agua del río, de su cauce. Ha hecho un mini parque, ha elevado un poco más los muros, y Simón Bolívar se ve espectacular a estas alturas. Entonces, se ve que está trabajando. Por ejemplo, le pongo el ejemplo aquí. Yo no tenía tiempo que no iba atrás del Fall Garden de los Picanteros, fui esta semana, donde me di cuenta que han cerrado a los comerciantes, bueno, por tema de seguridad, con una puerta más o menos de 3 metros. Yo soy bombero, en tema de seguridad, no tenían puerta de escape para iniciar.
2: ¿Se puede venir?
0: No había puerta de escape en los locales. Tenían solo su puerta principal, que era en la parte de atrás. Yo entrevisté al presidente del Picantero y le di todas esas recomendaciones. Y él me supo manifestar que él dio esas recomendaciones, pero el presupuesto subía, porque ya estaba hecho esto. ¿Qué quiere decir con esto? Si le costó $35,000, le va a costar $45,000 más. ¿Por qué? Pregunto yo. ¿Por qué tienen que subir un poco más el presupuesto? Si solo, ¿qué es lo que vas a hacer? Dos puertas de escape, que es lo que vas a abrir, tratar de colocar y abrir adelante. Poner extintores, tienes el cuerpo bombero, ya que te den una capacitación para manejar extintores, tema cilindro de gas, tema remoción de escombros, porque la loma se te puede venir encima. Entonces, ¿qué te cuesta?
2: Entonces, si se da cuenta cuál es el motivo y la razón por qué no surgen las cosas, no vuelven a hacerse cosas bien.
0: ¿Por qué? Exacto. ¿Por qué todos los concejales no tienen una sola idea para poder hacer algo mejor?
2: Porque en sí ya en su presupuesto todo el mundo está recortado. Está dicho que va a irse por otro lado la inversión,
0: la torta,
2: o la torta.
0: La torta,
2: sí,
0: encima de
2: ya,
0: la torta.
2: Hablemosle directo. Mire, yo tengo un pensamiento, digo yo entre mí, que por qué la ciudad de Quevedo no surge, ¿sabe por qué? Porque administración tras administración me lo dejan endeudado. Imagínese lo que va a pasar si ahorita Alexis Matus te deja con los 50 millones lo de la basura.
0: Ya no va a pasar, ya no va a llegar.
2: Bueno, digamos, simplemente si sucedía, habremos ya, claro, bendito Dios que no suceda, ya, bendito Dios que no suceda. Y si sucedía, entra el nuevo alcalde ya con un peso de 50 millones en la nuca, por favor. Entonces, yo pienso que por pagar deudas se evitan las obras y se sigue manteniendo un Quevedo estancado.
1: A ver, cuando entra Domínguez, seguramente dijo que había deudas. Cuando entra John Salcedo, otra vez dijo que entra deudas. Entró Alexis Matute, dijo que viene deudas. Y seguramente el que venga después va a decir que tiene deudas.
2: En cero.
1: Entonces, si es que vamos a estar así en deuda, mejor nadie coja la alcaldía.
2: Nadie va a coger.
1: Eso es como cuando Barcelona Sporting Club, no, si usted es futbolero.
0: ¿Por qué te metes con Alexis?
1: No, no. Todo el mundo, cuando se lanza la presidencia de Barcelona, ¿qué te dicen? El equipo está endeudado, qué complicado. Sí. ¿Para qué se mete si está endeudado? Es así de sencillo. Porque saben que igual genera plata.
2: Claro.
1: Igual Barcelona genera plata. Lo mismo pasa en la alcaldía de Quevedo.
2: Claro, sí, está
1: puede estar endeudada, pero es una alcaldía que genera recursos bastante, 90 millones, para manejar 90 millones es muchísimo dinero. Entonces, tampoco es que, o sea, decir solamente la deuda y la deuda, no vamos a hacer un círculo de
2: que lamentablemente sí saben cuánto ingresa. Sí saben, o sea, saben y es jugoso. Nosotros en sí podemos ver cifras elevadas, pero Pablo, todo el mundo sabe que cuánto ingresa. Pero
1: de las últimas tres administraciones que justamente nombré aquí, ¿qué tal te pareció las últimas tres? ¿Domínguez, Salcedo o Matute?
2: Salcedo haya hecho lo poco o lo bueno, pero ha hecho cosas de que...
0: Ojo, sin mencionar que estaba trabajando usted en esa administración.
2: No, yo iba a hablar obras.
0: Claro, muy
2: más
0: aparte
2: no
0: de
2: en administración, obras. Porque si usted me decía Domínguez, ¿qué puedo hablar de Domínguez? O sea, por favor.
1: ¿Es su entrenamiento?
2: No. O sea, es que de esas veredas anchísimas. Sí.
0: Yo digo aquí, por eso le digo, Pablo, aquí en Quevedo creo que no hay visión. En el sentido porque tienes una calle amplia, porque haces una vereda casi de 6 metros.
2: ¿Y
0: conflicto vehicular que tranquilamente en esa avenida hubieran sido una avenida de 4 carriles, 3 carriles.
1: Pero bueno, el nivel 2.
2: Perdón, la pregunta. Johan. Entonces no lo digo yo. Si preguntamos al pueblo, va a ser la misma respuesta. Dentro de las tres últimas administraciones, quien ha hecho algo es John. Algo no ha hecho mucho. Algo ha hecho John Salcedo. Sí.
1: Hablando un poquito también para entrar en la parte final, Pablo. ¿Cómo competir hoy en día? Primero, cuando va a haber muchos candidatos. Se habla de 9, 10 por lo menos, si es que no hay una reducción. Y también cuando hay presupuestos de candidatos bastante fuertes.
2: Vamos a combatir. Bueno, primeramente está nuestra bandeja como movimiento. Estamos con un alcalde, con un equipo de concejales que lo tenemos bien plasmado y bien consciente de lo que se va a trabajar. ¿Cómo se va a trabajar? A través de los proyectos que tiene nuestro candidato, ¿sí? Dentro de la candidatura a los adinerados, pues lamentablemente ya ese tipo de campaña o de política nosotros lo vamos a dejar atrás. Vamos a tener que nosotros hacer socializando, conversando y mirando ya.
1: Pero
2: desde el punto...
1: Tiene que gastar harta suela para hacer esa
2: campaña. Definitivamente. Hay dos cosas importantes ahora. La tecnología de las redes nos ayuda a fomentar algo en un 40-50% de campaña. El otro 50% venimos a quemar la suela, como usted dice.
1: Pero es que para lo que le escucho, para hacer una campaña sin tanto presupuesto, hay que sudarla bastante. Y yo creo que uno de los errores de la campaña pasada de Alfonso, usted que la vio de fondo, es que yo veía, mientras unos candidatos se comían 8 o 10 horas de campaña diarias, porque se mandaban... Si hay una cosa que yo no le puedo discutir a la campaña del ganador, que fue Alexis Matute, es que ellos en la campaña la fajaron. O sea, eran que corrían, caminaban de un lado a otro. Y que yo, por ejemplo, yo vi en Alfons que era, salía 2 horitas y se iban. 2 horitas al día y se iban. Mientras el otro hacía 8 o 10 horas. Entonces yo creo que se puede. Es más, creo que Alfons la primera campaña la hace así, con bastante suela.
2: Y sí, la primera,
1: exactamente.
2: La segunda la hicimos más en campaña como logística. Como más tirados a corazón, a regalones, a que... Por eso digo, la campaña de esta vez nosotros la tenemos ya muy centralizada, enfocados en otra modalidad, sí, diferente a las dos formas que vamos a hacer. En el proyecto, en el camino que se viene, nosotros ya tenemos una estructura muy bien, como vamos a realizar en territorio, como nos estamos organizando como movimiento. Sí, sí.
1: Perfecto. ¿Algo más? Bueno, gracias Pablo por
2: hablar. Por favor, les agradezco un mundo a todos ustedes dos.
0: La pregunta, lo que siempre se pregunta acá. Pablo nos contaba que tiene 20 años y vino aquí en Quevedo, ¿verdad?
2: Sí, 22.
0: Aquí en Quevedo, actualmente, en tema administración y tema recolección de basura, ¿cómo lo ves con años anteriores? ¿Cuántos años crees que ha retrocedido Quevedo con eso?
2: No.
0: ¿Tema
2: yo,
0: obras?
2: Sí, todo. Sí, de basura voy a hablar. Yo ayer vi la tecnología. No, es Quevedo, Quevedo ahorita es la ciudad que debe estar. No he subido a las redes para que ustedes vean, para que ustedes observen.
0: Hoy, en la tarde, en la escuela de San Camilo.
2: Mire cómo recogen la basura en mi sector.
0: Sí, sí, por supuesto, eso es así.
1: Con la maquinaria.
2: Con la retroexcavadora.
0: Me hacen acordar cuando fue el terremoto el 2016.
2: Volqueta y retroexcavadora.
0: Donde eso hacíamos cuando estábamos allá en Pedernales. Está igualito, o sea. ¿Cuántos años crees que ha retrocedido quedó con eso?
2: Si quiero unos 20.
0: La sí. Época de Hugo Silva, más o menos.
2: Sí, exactamente, de Hugo Silva. O llevémosla hasta Cortés, ¿no? Porque con Cortés ya.
0: Y es lamentable ya. Lo que sucede, bueno, en Quevedo.
1: Con Cortés hubo problemas también.
0: Claro, de hubo problemas, sí, exacto.
1: Hubo bastante problemas.
0: Sí. Hoy, en horas de la tarde, en la escuela, la unidad educativa Juan León Mera en San Camilo, las profesoras tuvieron que hacer minga con los padres de familias porque en la esquina de la escuela habían hecho el botadero de basura. Porque ya tenía, el sector tenía 8 días que no recogía la basura.
2: Bueno, pero sí es importante también de... A ver, yo sé que estamos viviendo momentos muy críticos en la ciudad, ¿no? Pero también a esa alternativa tenemos que poner la mano y el corazón entre vecinos, sí, en la población. No nos vamos a dejar hundir en la basura. Sacamos todos los días, los perros pasan, al otro día está rota la funda. Como buen ciudadano, ¿qué más me toca? Salir a barrer y recoger y no mirarme o hacerme el ciego y caminar por encima de la basura.
0: Pero si hay ciudadanos que... Bueno, habemos ciudadanos que a veces no quieren barrer ni soportar.
2: Eso le da mala espina a la ciudad. Y ustedes, todos hemos caminado como está.
1: Y yo tengo una vecina. Qué linda señora.
0: ¿La señora o...?
1: La señora.
0: ¿Cómo barro?
1: Todos los días barre toda la cuadra.
0: Pensaba que era
1: lo máximo.
2: Yo ahorita ya no puedo hablar ni de linda porque ya me dijeron que me vine por una quevedeña acá.
1: Saludos a Gonzalo David Espinosa, concejal de Quevedo. César Cueva, que dice: Pablo Morales, excelente candidato para concejal de Quevedo, una persona transparente, honesta, junto a Alfonso Teixidor transformarán a nuestra ciudad. Gracias Pablo por habernos acompañado. Cuando guste.
2: Muchísimas
1: gracias. Si está vivo hasta el 17, claro. Vivo en buen sentido políticamente, hasta el 17 de agosto,
2: verá.
1: Bienvenido.
2: Le voy a contar ya para despedirnos. Yo estoy bailando ahorita un disco de 45. ¿Sí ha vivido, no? ¿O le han contado lo que era un disco de 45?
1: No, ¿cómo?
2: Ya.
1: ¿Cómo?
2: Bueno, usted ya creo que vio cuando nacieron los CDs, creo.
1: No, yo soy más joven todavía.
2: Ya, verá. Antiguamente había un disco que se llamaba de 45, más o menos este deporte. Pequeñito. Y había el long play. O el LP que le decía. Entonces yo estoy bailando solo una canción nomás de 45, no un long play. Ya mismo se acaba el disco de 45. Hasta el 15 veo si me ponen long play o hasta ahí.
0: Yo creo que hasta el 15 de agosto van a volar cabezas.
1: Yo no confirmo a nadie hasta el 18 de agosto, que creo que es lunes. Ahí venimos a confirmar recién. Gracias a todos por estar en sintonía hoy aquí en Noti Única Segunda Emisión. Nos reencontramos el día de mañana con más a las 6 de la tarde. No se olviden, en Noti Única Segunda Emisión. Chao, Franklin.
0: Chao, nos vemos el día de mañana.
1: Gracias.
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4: 18:55.
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